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1: Señores, con permiso, ya nos vamos, traviesa, ya nos vamos.
2: Nos pasamos a retirar, gracias por acompañarnos esta tardecita, ¿no?
1: Hey, qué refuerzo, hicimos el día.
2: Oye, y que esperen próximamente y grabamos un contenido muy padre que va a estar saliendo por redes sociales.
1: ¡Ey, Dios mío! Recuerda que también tenemos accesos para que se vaya al cine, hay que estar al pendiente, a ver si mañana me toca regalar unos. El día de hoy no tuve la oportunidad, pero a ver si mañana me toca darle un par de accesos para que se vaya a Cinépolis, para que usted elija la sucursal, la película, el horario que usted quiera y se vaya pues con su pareja, con su novia, con su prometida, con su crush, con su amiga, con su hijo, con quien quiera irse a disfrutar del cine. Recuerda que esta pues es una promoción de La Mejor 103.3. Se van a quedar con el Pepe Rentería. ¿Qué dice esto? ¿Qué es eso, hijo, que me mandas? Sabe. Salud para el Charlie de los perfumes. Nos vamos, señores, con permiso. Se quedan con Pepe Rentería. Esto fue 4K. Aquí en La Mejor 103.3. Traviesa. Adiós.
2: Vámonos.
1: Bye. Bye.

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1: Esta canción va con mucho cariño y con mucho respeto hasta el cielo para nuestro aventurero, Jason Jiménez.

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Hola, ¿qué tal, raza? Buenas tardes. Buenas tardes, buenas tardes, buenas tardes. ¿Cómo andan? Ya andamos por acá en los controles de la Mejor FM 103.3. Son las 6 de la tarde con 2 minutos y es momento. Bueno, no es cierto. Vámonos rápidamente con el reporte de Garitas y ahorita regresamos nuevamente para presentarnos como debe de ser. Primeramente, el reporte de Garitas que es traído para usted gracias a la Mejor FM y su programa Recordando a mis amigos, que ya están más relax, ya están más tranquilonas las garitas. Así que si usted va a cruzar para el otro lado, déjeme informarle que por la Garita Centro, el tiempo de espera por la General en su automóvil son 30 minutos, o sea, media hora. Por la Sentry, 15 minutillos, y por la peatonal, igualmente 15 minutillos. Por la Rally Lane, el tiempo de espera es de 40 minutos en su automóvil, y por la peatonal, igualmente 15 minutillos como las otras. Por la Garita Nueva Mexicali, el tiempo de espera por la General, por la Sentry y por la peatonal son exactamente el mismo tiempo, 15 minutos en cada una, Sentry General y la peatonal por la Garita Nuevo Mexicali. Ahí quedó el reporte de Garitas que ha traído usted gracias a la Mejor FM y su programa Recordando a mis amigos. Y nos vamos con más de la buena música. Ahorita volvemos, ahorita volvemos, no se vaya. Aquí llega 5 Norte, se llama La Vecina, son las 6:03, la mejor.

Escuchamos a la hermosísima, talentosísima y queridísima Yuridia con Eres Mi Nada, aquí en La Mejor FM 103.3, 6 de la tarde con 9 minutos. Señores, como les había dicho, ya andamos por acá en los controles de La Mejor FM 103.3. Te saluda tu compa Pepe Rentería, el periqueño, y aquí andamos con todo en este... ¿Qué día es hoy? Ya no sé ni los días en que vivo. A ver, tú, secretario, ¿qué día es hoy? Ah, miércoles, ¿verdad? Hoy es miércoles, ombligo de semana, miércoles 9 de septiembre del 2026. 9 del 9 del 26. Estamos en el mes más mexicano, señoras y señores. Traemos el verde, blanco y rojo en el corazón tatuado porque somos mexicanos a mucha honra. Y nosotros sí lo presumimos, ¿eh? Presumimos donde quiera que estemos que somos mexicanos de hueso colorado, señora. Así que hay que celebrar la independencia de México. Que por cierto, ¿sí va a venir Adel Muñoz o no? ¿Alguien sabe si va a venir Adel Muñoz o no? Estoy con el pendiente porque por ahí dijeron que todavía no había firmado y que no sé qué. Entonces traigo esa duda yo. Pero bueno, entrando en otros temas, señores, déjenme decirle que aquí andaremos hasta las 8 de la noche llevándoles muy, pero muy buena música. 6862-165971 es el WhatsAppazo de La Mejor FM, totalmente activado, para que mande su mensaje, pida su rolita y mande su saludo. Ya sabes que aquí lo complacemos con mucho gusto, ¿eh? 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Y mi Facebook personal me encuentra como Pepe Rentería, el periqueño. Así que ya lo sabes, gracias a mi buena amiga Jessica Lucero, la cara que ya pasó a retirarse, y aquí nos quedamos nosotros bien contentos de poder estarlos acompañando a través de la señal de La Mejor FM 103.3. Así que señores, vamos a continuar con más de la buena música y arrancar este programa Recordando a Mis Amigos Recargado, y vamos a irnos con esto. Aprovechando que estamos en el mes más mexicano, vamos a irnos con algo de este señor, que es el más querido de todo México, el papá de la muchacha más hermosa y más talentosa y más querida de todo México. Me refiero nada más y nada menos que al señor Pepe Aguilar. Se llama 100% Mexicano, señores. Son las 6:11. La mejor. A ver, échale, Pepe. Échale, Pepe. Vámonos. ¡Ja, ja, ja!

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0: Escuchamos a Quinto Traste con Eres Arte. Son las 6 de la tarde con 24 minutos. Señores, estamos completamente en vivo a través de la mejor FM, la 103.3. Te saluda tu compa Pepe Rentería, el periqueño. Y déjeme decirle, déjeme informarle que al ratito les traemos información que cura. Les traemos chismes del espectáculo. Que por cierto, hablando de chismes del espectáculo, andamos muy tristes este día porque se salió Gala Montes, se salió de la Casa de los Famosos. Qué bárbaro. Pero mejor ya no digo nada porque la gente se agüita, ¿verdad? Luego me empiezan a decir, ay, Pepe, nadie más importa que se haya salido Gala y que no sé qué. Pero pues bueno, yo nomás les informo porque hay mucha gente que no sabe, hay mucha gente que le gusta la Casa de los Famosos y a lo mejor no tiene oportunidad de verla, no ha tenido oportunidad de verla. Nada más le estoy informando que Gala Montes entró el domingo y pues resulta que no la aguantaron tanto, ¿verdad? Ya le dieron gasolina. Bueno, supuestamente dicen que ella decidió salirse. Dicen por ahí, supuestamente. Pero yo creo que nada más era una estrategia, ¿verdad? Para meterle un ratito, para que armara alboroto y para que diera rating y y pues para que subiera un poquito la audiencia, ¿verdad? Pero pues quién sabe, quién sabe. Está medio raro eso, que por cierto hubo un conflictillo ahí chiquitillo ahí con Cynthia Clitbo, que le pidió prestada la secadora y no se la quiso prestar. Le dijo que no, le dijo Gala, Cynthia, ¿me prestas tu secadora, por favor? Y le dijo Cynthia, no te la presto, porque el otro día te la presté y la dejaste tirada allá afuera. Y le dijo Gala, yo la dejé tirada, pues ¿cuánto puede valer? Vale 17,000 pesos, le dijo. Pues si quieres te compro una de 50,000. Ya, metido en el chisme yo, ¿verdad? De la Casa de los Famosos. Pero bueno, yo iba a irme a otra cosa, así que mejor nos vamos con el clima, señores. Déjenme decirle que en este momento tenemos una temperatura de 39 grados centígrados, es lo que se está sintiendo aquí en la ciudad de Mexicali. Por si usted nos sintoniza a través de la aplicación de La Mejor FM desde los diferentes estados de la República, tenemos 39 graditos ahorita en este momento, cuando son las 6 de la tarde con 26 minutos. El día de hoy, esto no está para saberlo ni yo para contarlo, ¿no? Pero el día de hoy estuvo criminal, ¿eh? Estuvo criminal el lo que es la humedad. La humedad estuvo bastante intensa, bastante, bastante fuerte. Y yo les digo porque yo anduve un ratito en la calle, a eso fue en la mañana, de hecho, en la mañana, y un poquito en la tardecita. Y la verdad, la humedad estuvo muy, muy intensa. Así que si usted es de los que trabajan en la calle, anda sin refrigeración en su automóvil o anda haciendo cualquier cosa en la calle, cuídese mucho, ¿eh? Cuídese mucho porque la humedad está bastante intensa. Dice que tenemos una humedad del 28% ahorita en este momento, así que hay que cuidarse. Dice que para el día de mañana tendremos una temperatura máxima de 42 grados centígrados con humedad, esto es lo que más friega, como les he dicho muchas veces, 33% de humedad, esto para el día de mañana. Para el día viernes tendremos una temperatura máxima de 42 grados centígrados y humedad del 36%. No me crea mucho a mí, yo estoy leyendo lo que dice aquí en la página oficial del clima, entonces es lo que aparece aquí. Hay veces que no latino, ¿verdad? Pero pues hay una disculpita. Bueno, vamos a ver quién anda por acá, señores, en el WhatsApp de La Mejor, porque ya tenemos mensajillos de la raza. Dice, buenas tardes, periqueño, ¿me podrías poner la canción, la número 20 con Sergio Vega, composición de Isidro Chávez? Gracias. La número 20. Es de Espinoza Paz, ¿esa? Según yo era de Erika Vidrio, ¿no? La rola esa. La de Jessica, la de esta Erika Vidrio es otra, no era la de número 20, es otra de Sergio Vega. Dice por acá, hola Pepe, buenas tardes, soy David Robles del Centinela. ¿Me puedes poner una canción que se llama Aunque pasen los años de Sergio Mendívil, por favor? Bendición miércoles para ti y tu familia. Un saludo, si me permites, para Diego Alberto. ¿Cómo que para Diego Alberto, el chiquillo de la radio? Si estamos en La Mejor FM, rancherito, el chiquillo está en la dinámica. Está cumpliendo años. No es cierto. Está cumpliendo años el chiquillo de la radio, así que le mandamos un fuertísimo abrazo. Esperemos que se la pase muy, pero muy bien. Diego Alberto, el chiquillo de la radio, en la carrera de la fama. No supera a Duelo de Titanes, ¿verdad? Todavía no supera Duelo de Titanes la carrera de la fama, pero pues ahí le andan haciendo la lucha de perdida, ¿verdad? Bueno, dice por acá, buenas tardes, compa pequeño, una rola, Mi Vida Sin Ti de Pelillos, y sí vendrá del Muñoz para que ya puedas dormir y comer. Ah, bueno, qué bueno que me dice, estaba yo bien preocupado. Dice, ahorita te llevo la cheve para festejar el mes patrio, ¿es todo? Aquí la pero... Ah, no, pues es el Raúl Cervantes, ni le creo nada. ni le creo nada porque siempre anda prometiendo cosas y nunca trae nada. Dice, puro diente de sable, perro más bravo de Recordando a María, dice, con mi compa José Heredia, la de la sierra, el rancherito, bien que se las pone siempre. Sí, mi estimado diente, lo que pasa es que el rancherito llega temprano, pues. Entonces, como tú llegas un poquito más tarde, ahorita ya llegaste más temprano. Ahorita casi estoy seguro que sí voy a alcanzar a ponerte la rola, pero pues ayer llegaste tarde, por eso no te la puse. Acá dice, no era para acá. A ver, ¿qué vole?
1: Compa Pepe, ¿qué dice, Jon? Aquí andamos dándole duro y macizo como debe ser, Jon.
0: ¿Es todo, viejo?
1: Aguantando este calorcito que ahora sí estuvo bueno.
0: Está la humedad.
1: Ahí se le puede poner la rolita de Mandingo, viejo, la de número equivocado.
0: Soy yo, el presidente del club de tus admiradores, el que te quiere, el que te adora, el que te manda decenas de... ¡Qué bonito canto, ah! ¿Eh? Se la voy a cantar a capela mejor, la número 20. Ok, número 20 con Sergio Vega el Chaca. Vámonos de una vez, señores. Vamos a complacer a la racilla chiquilla. Aquí llega el Chaca, Sergio Vega, la número 20, zona 6 con 30. Recordando a mis amigos, recargado. Vámonos.

0: Vámonos rápidamente con el reporte de Garita, señoras y señores, que es traído para usted gracias a La Mejor FM y su programa. Recordando a mis amigos, déjeme decirle, déjeme informarle que si usted va a cruzar para el otro lado con nuestros amigos los gabachos, el tiempo de espera por la Garita Centro, por la General en su automóvil son 20 minutos, por la Sentry 15 minutos y por la Peatonal 30 minutos. Por la Ray Lane, el tiempo de espera de 30 minutos en su automóvil y por la Peatonal 25 minutos. Por la Garita Nuevo Mexicali, el tiempo de espera por la General en su automóvil son 10 minutos, por la Sentry igualmente 10 minutos y por la Peatonal el tiempo de espera es de 15 minutos. Ahí quedó el reporte de Garita que fue traído a usted gracias a La Mejor FM y su programa. Recordando, mis amigos, vámonos a un corte y ahorita regresamos, ¿eh? No le vaya a cambiar, no le cambie. Así que ahorita volvemos.
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0: niño, ¿verdad? Los chamacos andan muy contentos y yo creo que también los padres de familia, ¿verdad? Sobre todo las mamás, que no se van a levantar tan temprano para llevar a los chamacos a la escuela, porque resulta que ya dijo Marinita del Pilar que este fin de semana no hay clases. Esto debido al calorón que se avecina y sobre todo la humedad, ¿eh? Sobre todo la humedad, que está bastante intensa, así que en todo Baja California no va a haber clases ni jueves ni viernes, o sea, ni mañana ni pasado mañana, así que por eso andan muy contentos los morrillos y sobre todo pues nosotros vamos a estar tranquilos, ¿verdad? ¿Por qué? Pues porque con nosotros que andamos en la calle, cuando vamos a la chamba y todo eso, el trafical se pone bien intenso por eso de las escuelas y todo eso, entonces mañana va a estar relax, mañana va a estar tranquilón y sobre todo el viernes también, ¿por qué? Pues porque no va a haber clases, ¿verdad? Esto es lo que dice por acá, suspenden clases presenciales en Baja California por altas temperaturas. Los planteles educativos en todos los niveles llevarán clases en línea. Ah, va a haber clases en línea. O sea, yo pensé que no iba a haber, pero sí va a haber en línea. Así que desde su casita van a tener clases los morrillos. Así de que se levantan temprano a tener clases de perdida ahí en línea. Dice que esto lo confirmó la gobernadora Marinita del Pilar. Dice por acá, Marina justificó la suspensión a nivel estatal argumentando que si bien las temperaturas serán más bajas en zona costa, las escuelas de esos municipios no cuentan con aparatos de aire acondicionado, poniendo en riesgo a los... caray, ¿cómo que no cuentan con aire acondicionado en la zona costa? Pues, ¿qué está pasando? ¿Por qué no les ponen una refrigeración ahí a cada salón? Digo, me pregunto yo, ¿verdad? O sea, me llamó la atención eso de que no tienen refrigeración en la zona costa, las escuelas. Qué raro, ¿verdad? Pero pues bueno, quién sabe por qué. Por algo ha de ser. Dice por acá, de acuerdo con las autoridades, la suspensión de las clases presenciales es una medida preventiva ante los pronósticos compartidos por la Coordinación de Protección Civil Estatal para los próximos días, que hablan de temperaturas máximas de 46 grados para Mexicali con una humedad de hasta 51% en el ambiente, ¿eh? 50, si de por sí... El día de hoy, a ver, espérenme un poquito, ¿eh? A ver, vamos otra vez con la humedad, a ver cuánto estamos ahorita. Estamos a 29%, tenemos 29% de humedad ahorita en este momento y dice que llegará hasta 51% en el ambiente, ¿eh? Este fin de semana, así que hay que cuidarse mucho. Dice, en el caso de Tijuana, se esperan máximas de 36 grados con una humedad relativa de hasta el 62%, mientras que en Rosarito la máxima será de hasta 30 grados con una humedad del 70% y Ensenada de 32 grados con 56% de humedad. Para Tecate se pronostica una humedad relativa del 42%, para San Felipe 54% y para San Quintín de hasta el 72%, ¿eh? Así que San Quintín va a ser el más intenso en esto de la humedad. Todos con temperaturas máximas de hasta 40 grados. Dice Ignacio Lozoya, coordinador estatal de Protección Civil, señaló que la ola de calor que se viene afectará a todo el estado y que el pronóstico abarca al menos los próximos 10 días con altas temperaturas y una humedad importante en todos los municipios, ¿eh? Así que ya está enterado usted, no hay clases mañana ni pasado en todo Baja California y también pues si usted va a andar en la calle a hacer negocios, si va a chambear o cualquier cosa que vaya a hacer en la calle, cuídese mucho, hidrátese bien porque va a estar la humedad muy, muy intensa, va a estar bastante, bastante alta la humedad, ¿eh? Ahí para que tomen sus precauciones. Bueno, vamos a ver quién anda por acá en el WhatsApp de la mejor. A ver qué dice la raza. Dice arriba la chiva. ¡Cállate! ¿Cómo que arriba la chiva? A ver, ¿quién más anda por acá?
1: Ve, saludos, ponte la rola del grupo Brindis, te esperaré.
0: ¿A cuál? ¿Cuál me dijo?
1: Ve, saludos, ponte la rola del grupo Brindis, te esperaré.
0: La de te esperaré de grupo Brindis. No es la de te esperaré. Ah, no, esa es la banda Cuisillos. Pero pues bueno, ahí están los mensajes 6862-165971. Vamos a continuar complaciendo a la raza que se reporta al WhatsAppazo. Esta me la pidieron hace ratito. Es la banda Pelillos. Se llama Mi Vida Sin Ti. Así que de una vez, antes de que siga más tarde, son las 6 de la tarde con 50. Estás escuchando, recordando a mis amigos, recargados. ¡Súbele!

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Son las 7 de la tarde en punto, señores, y es momento de irnos con el reporte de Garitas que he traído para usted gracias a La Mejor FM y su programa Recordando, mis amigos. Déjame decirle, déjame informarle que si usted va a cruzar para el otro lado con nuestros amigos los gabachos, el tiempo de espera por la Garita Centro es de... No se ha movido tanto, ¿eh? No se ha movido tanto, pero sí un poquito. Entonces, por la Garita Centro, el tiempo de espera por la General en su automóvil es de 20 minutos con 3 líneas abiertas. Por la Sentry, de 15 minutos con 3 líneas abiertas. Y por la peatonal, el tiempo de espera es de 25 minutos. Por la Ruey Lane, el tiempo de espera es de 25 minutos en su automóvil. Y por la peatonal, 20 minutillos. Por la Garita Nueva Mexicali, el tiempo de espera por la General en su automóvil es de 10 minutos. Por la Sentry, también 10 minutos. Y por la peatonal, el tiempo de espera es de 15 minutillos. Ahí quedó el reporte de Garitas que fue traído a usted gracias a La Mejor FM y su programa Recordando, mis amigos. Vámonos con esto. Herencia de Grandes, zona 7 con 1 se llama. Yo y la Luna, súbele. Échale. No quiere cenar. Vámonos.

estamos al aire, ¿viste, hombre? Son las 7 de la tarde con 9 minutos, señores, en la ciudad de Mexicali. Y usted ya sabe lo que pasa cuando llegan las 7 de la tarde a este programa. Sí, ya lo sabe, pues claro que sí lo sabe. ¿Por qué? Porque venga, su roña se me perdió. A ver, ¿dónde está? Aquí ya lo encontré. Ya encontré el otro también. A ver, espérenme un poquito. Ahí está, ahora sí. Es momento de irnos con un... Ah, caray, no quiere sonar. A ver, no quiere. Y valiendo que eso. Pues bueno, nos tendremos que ir así. Bueno, lo voy a poner de este lado. En este lado sí suena. Acá de este lado sí suena. Porque se atoró esta cosa. Entonces lo ponemos acá. Mira, pues, están ocupados. Ahí está ese. Y acá está este otro. Entonces ahora sí. Ahora sí, señores, es momento de irnos con un... ¡Con un! Ok, la canción no quiere. Tampoco quiere. Bueno, entonces no, ya se la sabe, bueno, pues, Duelo de Titanes, señores, 7 de la tarde con 10 minutos, ya se la sabe, misma canción, diferente artista compitiendo, usted manda su mensaje y vota por su rola favorita, y el día de hoy les traigo un duelazazazazo, y usted no va a saber ni por cuál votar, qué carrera de la fama, ni qué nada, aquí Duelo de Titanes, y de este lado llega, nada más y nada menos que la mejor voz de toda Latinoamérica, me refiero nada más y nada menos que al señor Tony Meléndez, con Conjunto Primavera se llama, y nos dieron las 10 y las 11, número 1, Conjunto Primavera.

Ahí está, señores, Conjunto Primavera en el número uno y nos dieron las 10. Y de este lado llega la española más mexicana. Ella es Rocío Dúrcal. Número 2, Duelo de Titanes, Rocío Dúrcal.

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2: ¡Ah, caray! ¡Nos tocó con premio! No sabía que cantaba Joaquín Sabina también ahí. Pues bueno, se puso mejor, señores. En el número uno, Conjunto Primavera. Y en el número dos, Rocío Dúrcal y Joaquín Sabina. Ahí está, 6862-165971. ¿Cuál quieres escuchar completita? Manda tu mensaje y vota por tu rola favorita en esto que es Duelo. Duelo de Titanes, número uno, Conjunto Primavera. Y número dos, Rocío Dúrcal y también Joaquín Sabina. Ahí está, ya está la raza votando. Vamos a ver qué dicen por acá. A ver qué dice la racilla. 6862-165971. ¿Qué vale?
3: Definitivamente por la 2, periqueño. Suéltala, suéltala.
2: Ahí está, un voto para Rocío Dúrcal y Joaquín Sabina. 0 votos para Conjunto Primavera. ¿Qué vale?
4: Por la 1, Mazapán.
2: ¿Mazapán? ¿Cómo que Mazapán? ¿Cómo que Mazapán? Al Mazapán lo escuchan de 6 a 10 en el Sube y Baja y también a las 2 de la tarde en Las Matonas con el Mazapán. Yo soy Pepe Rentería, el periqueño. Digo, estamos igual de guapos, ¿verdad? Pero pues, no se confunda, no se confunda. ¿Y cuál dijo? ¿La 2 o la 1? ¿Cuál dijo?
4: Por la 1, Mazapán.
2: La 1, ok, Conjunto Primavera, 1-1, se empató, señores. Dice por acá, por Tony Meléndez. Ok, 2 votos para Conjunto Primavera, 1 para Rocío Dúrcal.
5: Por las 2, Pepe.
2: Ahí está, 2-2, empató, señores. 2-2, 2-2. A ver, ¿qué vale?
6: Por las 2, por la 2.
2: Ahí está, por la 2, 3.
6: Dúrcal.
2: Ahí está.
6: Por
2: tres,
6: la 2, por favor.
2: 3 para Rocío Dúrcal, 2 para Conjunto Primavera. Dice, ninguna de las 2, nomás mi rola la semana pasada, suavecito y puro diente sale. ¿Cómo que suavecito? ¿Cómo que suavecito? Soy el periqueño, el suavecito está en el sub y baja, de 6 a 10 de la mañana. Y también anda en el McDonald's los fines de semana.
7: 2 de la tarde en Las Matonas con el Mazapán.
8: Por la 2, Mazapán, tú, ¿oye? Periqueño, por la 2.
2: Bueno, ahí está un voto más por Rocío Dúrcal. Dice por la 2, Pepe. Ok, sale, vale.
9: Buenas noches, periqueño. La número 2, por favor.
2: Ahí está otro voto. Muchísimas gracias. Otro voto más. Dice por la 1, periqueño. Ok, son 5 votos. 5 a 3, ¿verdad? 5 para Rocío, 3 para Conjunto Primavera.
10: Pepe, por la Rocío.
2: 6. 6 para Rocío Dúrcal.
3: Anúlale el voto al que te dijo Mazapán.
2: Y el que me dijo suavecito también. Ok, sale, vale.
4: Por la 1, Fideo.
2: Oye, Fideo, dice. Hijo, ahorita van a. Falta que me digan carajilla, ¿no?
4: Por la 2,
2: ahí está otro voto más para Rocío Dúrcal. A ver.
3: Por la 1, Fideo.
2: Dice, por la 2, Julito. Se pasan de lanza. Híjole, falta que me confundan con el chiqueo de la radio también.
10: Pepe, dale, vale. Hola, Rocío. Oye. La familia de Juárez, vamos al rumbo.
2: Dice,
10: hola,
2: falta que me den carajilla, ¿no?
3: Por la 2.
2: Órale, pues. Dice, saludos, familia Olivares de Juárez, para mi esposo José Luis Juárez. Bueno, por la 1, Saico. Ay, no puede ser con la raza, se pasan de lanza.
3: Por la 1, carajillo. Saludos.
2: Por la 2, panda. Dice por la 1, cuñado, machín rin. Bueno, está por la número 2. Dice por acá, saludos para la perdida. Y ese milagro, perdida. Milagro que alcanzaste a votar en el duelo de titanes.
11: Saludos, Pepe, por la 1.
2: Bueno, pues ahí está la mula bronca, dice. Bueno, vámonos, señores, ya ganó Rocío Dúrcal. ¿Qué pasó? A ver, sí que, que alcanzaste a llegar.
12: Por la 1, Mazapán.
2: Ahí está, saludos para la perdida, que ya salió del trabajo, me imagino yo, ¿verdad? Ahora sí, a descansar. Bueno, señores, ya ganó Rocío Dúrcal, la española más mexicana. Esto fue Duelo de Titanes. Vámonos.

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señores, desde Caitime, Sinaloa, México. Él es Joel Favela, el nuevo Joan Sebastián, dicen por ahí. Se llama Cuando Fuimos Nada, son las 7:25. 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

0: Escuchamos a José Ángel Ledesma, el Coyote, aquí en la Mejor FM, la 103.3, cuando son las 7 de la tarde con 31 minutos. Estamos completamente en vivo, transmitiendo desde Mexicali para el mundo. Te saluda tu compa Pepe Rentería, el Pericaño. Salud para toda la raza que se está reportando al 6862-165971. El día de hoy andamos de buenas y hemos estado complaciendo a toda la raza, ¿eh? Así que ahora sí no me vayan a decir, ay, que Pepe, que nunca nos pone la rola y que no sé qué, que va a salir por ahí el Día de Muertos o para Navidad o para Año Nuevo. No, aquí ya los estamos complaciendo, estamos haciendo un poco de tiempo allá en la programación y estamos poniéndole la rola que nos están solicitando, así que ahora sí no se puede quejar. Nada más al único que no se lo hemos puesto es al Diente de Sable. ¿Por qué? Porque está diciendo de que arriba las Chivas y que no sé qué. Es el único que no se la puede. No, no es cierto. Aquí la tenemos lista, la del Diente de Sable. Ahorita se la vamos a mandar, claro que sí. Oiga, y vámonos con los chismes del espectáculo. Y es que resulta que vámonos con algo de Ángel Aguilar. No hay nada. Ya no ha hecho ningún berrinche Ángel Aguilar, ¿va? Ya no sale ninguna nota de ella. Ya la gente como que ya la está empezando a querer de tanto que la he defendido yo. Ya la gente ya no le tira tanto hate. Entonces, y esto yo me imagino que es a raíz de lo que yo les he dicho, ¿verdad? Que no le tire tanto hate porque ella es una muchacha muy bien portadita, una muchacha muy buena gente. Entonces, no les hace nada. Entonces, yo creo que por eso más bien es que la gente ya la está empezando a querer un poquito más a Angelita Aguilar. Que la mitad, casi la mitad de todo México la quería, la otra mitad no la quería. Entonces ya la otra mitad como que ya está agarrando el rollo, ya están captando, entonces ya estamos logrando el objetivo de que todo México quiera a Angelita Aguilar. Ya lo estamos logrando. Pero bueno, tenía otra nota yo por acá, nomás que se me borró. Lo que pasa que estaba, tenía la nota aquí del Jackie y se me borró. Pero bueno, a lo que yo alcancé a entender es que resulta que se estaba presentando en un concierto el Jackie allá por, creo que era en Michoacán. Entonces alguien por ahí del público le lanzó alguna botella de cerveza o algo así. Entonces que se encanijó el Jackie y le empezó a decir de cosas, le dijo viejo pentut, así le dijo al señor que le, no sé si sería él el que le aventó, pero él, al primero que vio fue lo que le dijo, cálmese viejo, le dijo, aquí estamos haciendo lo que podemos y estamos complaciendo a la raza y que no sé qué. Y es que lo que pasa, que también dicen por ahí, que la gente que estaba en ese concierto del Jackie, pues ellos querían escuchar música, entonces dicen que se agarró plática y plática el Jackie y que duró como 10 minutos platicando con una muchacha y luego se cambiaba para con otra persona y luego con otra. Entonces dicen que duró como 10 minutos platicando y luego cantaba una canción y que se agarraba nuevamente platicando. Entonces dicen que prácticamente se llevó casi todo el concierto platicando y nada de cantar, y pues la gente se enojó, la gente paga su boleto, o quién sabe si era pagado, ¿verdad? O si era gratis, pero la gente se enojó porque quería ir a verlo cantar y él se la llevó platicando. Entonces lo hicieron enojar porque le tiraron con un bote de cerveza o algo así. Entonces se encanijó el Jackie y salió enojadísimo hasta que le dijo a la banda, a ver banda, tóquenme una rola porque si no me voy a encaptar y me voy a ir mejor, fue lo que dijo. Entonces no sé si ya se controló si después de eso se controló el asunto o no, y ya ahí se separa el video y ya no supe más. Pero pues bueno, alguien que sea chismoso igual que yo, vayan y chequen y ahí me comentan porque me quedé con la duda. Ahorita lo voy a checar yo. Vamos a ver quién anda por acá, ¿qué ole?
1: Estimado periqueño, nos vamos conectando. Ahí sí se puede, ¿para qué me sirve la vida?
0: ¿Para qué me sirve la vida? ¿Para qué me sirve la vida? ¿Para qué me sirve la vida? Si ya la tengo amargada. Yo la cambio por tequila. Yo la cambio. Qué bonito canto, ¿verdad? La neta que sí. Vámonos, señores. Aquí llega José Heredia, Las de la Sierra se llama, Recordando a María. Ahí te va, Diente, para que no estés llorando, hombre. Son las 7 de la tarde con 36 minutos, señores. Estás escuchando Recordando a mis amigos, recargado por la Mejor FM 103.3. Estoy haciendo tiempo porque no quiere agarrar esta cosa. Bueno, ahí está. Ahora sí, vámonos.

0: puertorriqueño está en Recordando a mis amigos.
1: Claro que te dije que un día esto pasaría y no me creíste, ¿verdad?

0: son las 7 de la tarde con 41, señores. Vámonos rápidamente con el reporte de garitas que he traído para usted gracias a La Mejor FM y su programa Recordando, mis amigos. Déjeme decirle, déjeme informarle que si usted va a cruzar para el otro lado con nuestros amigos los güeros, el tiempo de espera por la Garita Centro, si usted va por la General en su automóvil, son 35 minutos. Por la Sentry, 30 minutos. Y por la peatonal, el tiempo de espera es de 35 minutos. Por la Ready Lane, el tiempo de espera es de 45 minutos en su automóvil. Y por la peatonal, 25 minutillos. Por la Garita Nuevo Mexicali, el tiempo de espera por la General en su automóvil son 30 minutos, por la Sentry 15 minutos y por la peatonal el tiempo de espera son 15 minutos nada más. Así que vámonos, señores, con... Bueno, vamos a un corte, ahorita volvemos, ¿eh? No le cambio, ahorita volvemos de volada. Vámonos.
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0: Escuchamos a Los Rojos con Etapa Migajera aquí en la Mejor FM 103.3 cuando son las 7 de la tarde con 50 minutos ya en la ciudad de Mexicali. Ya es bastante tarde, así que me iba a ir con la sección deportiva, pero ya no nos va a alcanzar el tiempo. Lo más relevante es que la Liga MX, mañana hay partido, de hecho, mañana es un partido pendiente que queda por ahí entre Pumas y León. Mañana a las 8 de la noche en la Liga MX. Este partido es de la jornada número 7. Bueno, la semana pasada, ¿verdad? Que ya ven que hubo algunos partidos pendientes ahí. Esto por la League Cup, que se jugaron las finales el domingo pasado, donde perdió la América. Sí, perdió la América. ¿Y qué tiene? No le hace. Era una copa de plástico. Entonces, ¿quién quedó? No sé ni quién quedó campeón, no me acuerdo. Pero bueno, fueron las finales de la Cup League, como les digo, este domingo, donde hubo dos partidos. Por lo tanto, se pospusieron algunos, entre ellos el de la América, también el de Tigres, creo que, no, el de Tigres, no, el de Monterrey. El de Monterrey se pospuso también. Y mañana juega Pumas contra León. Este partido que era de la jornada 7 también y se pospuso para el día de mañana. Es lo único relevante, así que no hay más notas de más importancia, así que mejor me voy, me paso a retirar y a ver, me pidieron algo. Bueno, espérame un poquito. A ver, ¿qué hubo?
1: Compa Pepe, ya me puso mi rolita de mandingo, no me he equivocado.
0: No alcanzamos, viejo, no alcanzamos. Es más, se la pongo en el Panda para que vea. En el Panda Show se la vamos a poner, ¿sí? ¿Qué le parece? O si no, mañana. Mañana me recuerda y con eso iniciamos. ¿Qué le parece? ¿Sí? Ahí me dice ahí por el WhatsApp, a ver si la quieren el Panda o la quieren mañana. Pero bueno, ya me voy, señores. Se van a quedar con el Panda Show de 8 a 10 de la noche. Las mejores bromas aquí en la Mejor FM 103.3. Y te invito para que el día de mañana escuches a mis compañeritos locutores. Desde las 6 de la mañana andarán por acá. En el sub y baja, el buen Dylan Román, el suavecito. Alexis Palafox, el Fideo y Enrique Félix, el Mazapán. A las 10 llega Rocío Murillo, la peligrosa y el Psycho y la Peli Show. A las 2, las matonas con el Mazapán. A las 3 llega Jessica Lucero, la Carajilla, en la Carajilla en 4K. Y yo regreso mañana en punto de las 6 de la tarde. Andaremos dando lata nuevamente por acá en esto que es Recordando, mis amigos, Recargado. Muchísimas gracias a toda la raza que se estuvo ¿cómo dices? Que se estuvo ahí reportando.

Lo voy a dejar con esto, a cargo de Joe Favela y los plebes del rancho, se llama Somos. Esta es de las consentidas del pequeño, ¿eh? Así que con este me voy a pasar a retirar. Esto fue Recordando a mis amigos. Gracias, cuídense mucho, que Dios los bendiga. Adiós.

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0: Muy, pero muy buenas noches. ¿Cómo estamos, mi gente? Hoy es miércoles, septiembre 9 del 2026. Estamos arrancando las bromitas del Panda Show por la mejor FM en cadena y también por Claro Música, quieras la tuya. Mensajito vía WhatsApp si estás por lo mejor al 5599072632. 5599 Panda. Para toda la banda de los Estados Unidos, el área es el 945-223-9850. Arranco con Edgar. ¿Cómo estás?
1: A toda máquina, mi pandita.
0: Qué bueno, mi Edgar. ¿Qué, ya en casita o en la chamba?
1: No, ya aquí en casita, descansando un ratito, mi pandita.
0: Eso, mi rey. ¿Y para quién la bromita? Platícame.
1: Mira, pandita, va a ser para mi cuñada.
0: ¿Para tu cuñada? Ah, viene siendo que la hermana de tu esposa, de tu novia.
1: A la hermana de mi esposa, pandita.
0: ¿Y cómo se llama tu esposita?
1: Berenice.
0: ¿Cuánto tiempo con Berenice?
1: Ya llevamos alrededor de 16 años, mi pandita.
0: Ah, no, pues ya toda una vida, papá. No. Ya pídele pensión alimenticia por antigüedad a tu mujer.
1: Ya, ya.
0: 16 años, órale. Oye, ¿y cómo se llama tu cuñada?
1: Mira, mi cuñada se llama Irma.
0: Irma, ¿y qué bromita para tu cuñis?
1: Mira, mi cuñada es bien celosa, mi pandita, entonces lo que queremos hacer es marcarle. Y decirle que mi concuño, su esposo de ella, que andaba de con anteriormente y que me anda más que nada me está marcando una chava a mi teléfono.
0: Ajá.
1: Y que me está molestando y que más que nada que me está diciendo que está embarazada.
0: A ver, ¿cómo se llama tu cuñado?
1: Kleiber.
0: ¿Qué? ¿Cómo?
1: Kleiber.
0: Kleiber, ok. Ahora, ¿Kleiber y esta Irma son casados, están juntados o qué onda?
1: Están juntados, mi pandita. Tienen un niño, pero no se han casado, están nada más juntados.
0: Ok, ¿Y siempre han estado juntos o han tenido problemas? Algo así entendí.
1: Sí, anteriormente tuvieron problemas, se separaron más o menos como unos 5 meses, volvieron a regresar, tienen como 3-4 meses que volvieron a regresar.
0: Ah, no manches, o sea, entonces, hubo 5 meses de separación, ese 3 que regresaron.
1: Ah, entonces yo creo que las voy a volver a separar.
0: Oye, pero mencionaste una tal Daniela, no te entendí, ¿quién es Daniela?
1: Ah, no, mira, invitamos ese nombre de Daniela, porque supuestamente, mira, él trabaja conmigo, Kleiber.
0: Okay.
1: Entonces, él y yo, pues, cuando estuvieron separados, siempre estuvimos juntos trabajando del diario.
0: Okay.
1: Entonces, pues, en la separación, pues, casi yo era el que llevaba el dinero a Irma y para su niño, y pues me iba a trabajar con él. Entonces, en ese lapso, pues, se supone que yo nada más es el que tuvo contacto con Kleiber.
0: Okay.
1: Cuando estábamos trabajando, él me pedía, le voy a decir que me pedía mi teléfono prestado porque él nunca tenía saldo y le marcaba, pero no sabía quién le marcaba, la verdad, y me decía que a unos familiares, que luego yo recibía llamadas de una chica que se llamaba Daniela, pero que ella me decía que era una de sus primas.
0: ¿Y luego?
1: Pues que me marcó la chica y que anteriormente, hace 2 o 3 semanas, que mi esposa ya sabía, nada más que se lo queríamos platicar con ella personalmente. La verdad, pues, como no hemos tenido tiempo para explicarle esa la situación directamente de persona. Kleiber me acaba de marcar y Kleiber me está pidiendo alrededor de 8,000-9,000 pesos que yo le ayude a él para que se haga cargo del bebé, porque ya supuestamente está embarazada la chica y que tiene 8 meses de embarazo. Entonces,
0: soquito loqui, ¿quién participa en la broma? Porque has hablado en plural. ¿Quién participa?
1: Pues yo voy a participar, va a participar mi esposa y Kleiber también, cuando le marquemos a Kleiber, que es que desde cuenta lo que quiero hacer es confrontar a marcarle primero a mi cuñada y decirle a mi cuñada que Kleiber lo tengo en la línea.
0: Ok, entonces Kleiber participa. A ver, déjame, lo saludo, ya lo tengo aquí en la línea. ¿Qué onda, Kleiber? Buenas noches, ¿cómo estás?
2: Bien, bien, mi pandita, aquí escuchando y a ver si no vale madres.
0: Oye, ¿qué de plano es muy tóxica, Irma, o qué onda?
2: No, sí, lo peor de todo es que apenas me acabo de comprometer con ella, le di un anillo de matrimonio y a ver si no vale madres.
0: A ver, ¿y de quién es la idea de la broma, Edgar? ¿Tuya, de Berenice, tu esposa, de Kleiber, de quién es?
1: Pues de mía y de mi esposa, mi pandita.
0: Y te están embarrando a ti, Kleiber.
2: Sí, es lo que veo, loca. A ver si ahorita me da en la madre, porque así se pone muy loca.
0: Todo lo que haces por la familia. Oye, entonces, a ver, ¿cuánto tiempo llevas de unión con Irma? Que ahí no entendí mucho.
2: De unión con Irma ya llevo una separación, ahorita llevaría 8 años, 7 años.
0: A ver, 8 años, bueno, 7 años, pero lo que sí me queda claro es que se separaron 5 meses.
2: Ah, exactamente.
0: Y hace 3 meses regresaron, ok, incluso ya hay anillo de compromiso y todo el asunto, ¿no?
2: Ajá, exactamente.
0: Edgar, ¿qué tanto acercamiento tienes con Irma? Porque por lo que veo con Kleiber, bien, porque pues han trabajado juntos.
1: No, pues también ella con Irma, pues es mi cuñada, la vi desde chiquita, mi pandita.
0: Ok, entonces lo que tú quieres decirle es que ha estado recibiendo mensajes de Daniela y que todo el choro. Yo creo que esto puede quedar un poquito al lado. Mira, lo que podemos hacer es enlazarte con Irma, tú la saludas y le dices, ¿qué onda, cuñada? Oye, a ver, dime una cosa, ¿qué onda con Kleiber y contigo? Porque tienen muy poquito tiempo que regresaron, ¿no? Y te va a decir, no, pues sí, regresamos, no sé, lo que ella te responde. Le dice, ¿sabes qué? Lo que pasa es que lo tengo en la línea, yo meto el tonito, ok, como si lo tuvieras enlazado. Dile, y ahí le puedes decir un poquito, fíjate que cuando estábamos ahí tiempo atrás, cuando estuvieron separados, algo, se mensajeaba con una Daniela, pero ahorita me está pidiendo dinero porque resulta que Daniela está embarazada y necesita varo. Déjamelo junto para que escuches. Entonces ahí juntamos la llamada y entras tú, Kleiber, le dices, ¿qué pasó, cuñado? Pues aquí te estoy esperando, ¿cuánto te tardas? ¿Me vas a prestar el dinero? No, mira, necesito entre 8 y 10 mil pesos, te lo regreso como en 6 meses, un año. Y tú, Edgar, le empiezas a preguntar, pero a ver, ¿pero para qué lo necesitas? Y tú ya, de acuerdo a lo que es la broma, no, pues lo que pasa que se me salió en el tiempo que anduve separado con Irma, pues Daniela pues quedó embarazada y ahorita traigo acá muchas presiones porque ando viendo lo del parto y todo el asunto. Y ahí tú le puedes decir, Edgar, pues sí, ok, pues yo puedo ver cómo le puedo hacer, incluso estoy aquí con Berenice, con mi esposa, pero pues ponte de acuerdo con Irma porque aquí está, y soquito loco. ¿Les late?
1: Sí, va,
0: sí, sí. Kleiber, como que estás pasando aceite, ¿verdad?
2: No, estoy nervioso.
0: A ver, ejercicios. Inhala, exhala, inhala, exhala. ¿Estás listo, mi querido Edgar?
1: Listo, listo, pandita.
0: Pues vámonos con todo porque las bromas están en este Casto Show.
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0: Pues acuérdate, Edgar, ya lo tienes en la línea, ¿eh? Lo pusiste en espera. Como curioso.
8: Bueno.
1: Bueno.
8: ¿Qué pasó?
1: ¿Qué pasó, Irmita? ¿Cómo estás?
8: Bien.
1: ¿Cómo has estado, Irmita? ¿Todo bien?
8: Sí, bien. ¿Qué pasó? ¿Qué pasó? ¿Cómo están?
1: No, nada. ¿Mandé?
8: ¿Cómo están ustedes?
1: Bien, bien, hermana. Todo tranquilo, mija. Nada más que, pues la verdad, tengo una cuestión contigo. Oye, una pregunta. ¿Cómo estás con Kleiber ahorita, Irma?
8: Bien.
1: ¿Bien?
8: Bien, ¿por qué?
1: Pues es que, mira, la verdad, pues, no sé cómo te lo digo, hermano. Digo, tú eres mi cuñada, y la verdad, pues, no sé. No me gusta también, pues, chingaderas, ¿no? De otras personas, tú sabes cómo soy yo.
8: Ajá, sí.
1: ¿No? Pero, pues, mira, la verdad, anteriormente, ahorita tengo el Kleiber en la línea.
8: Ajá.
1: Entonces Kleiber me estaba pidiendo dinero. No sé qué onda, qué traiga con una tal Daniela. De hecho, pues me han marcado de tu teléfono y me han, pues más que nada, anteriormente, ves, cuando estuvieron separados, yo le prestaba mi teléfono.
8: Uh-huh.
1: Y marcaba, pero pues nunca me imaginé que me iban a marcar a mí. De hecho, ahorita Ver está aquí conmigo.
8: Uh-huh.
1: Está conmigo esta vez y yo lo tengo en la línea. El güey me está pidiendo dinero, Irma, porque supuestamente tiene una bronca con una vieja. Entonces, uh-huh, yo por eso te preguntaba cómo está ese güey.
8: Bien, bien, estamos bien.
1: ¿Sí?
8: Sí, sí.
1: Entonces, mira, yo lo voy a poner en la línea ahorita para que veas el tipo de güey es, y la neta, pues yo no quiero tener problemas.
8: Sí.
1: Dice, ella está escuchando, pero lo que yo quiero que tú veas qué tipo de tienes, güey, la neta, y pues, más que nada, pues que tú la escuches, ¿no? Que también yo no me quiero meter en pedos.
8: ¿Pero qué te dijo él ahorita? No me toques.
1: Pues no sé, pues me marcó, me está pidiendo dinero, que si le ayudo con el pedo que supuestamente está con una vieja que está embarazada, que cuando estuvo contigo o que no estuvo contigo, tuvo una relación con una vieja y ahorita tiene pedos el güey, que la vieja creo que le está jugando. Tú escucha, ahorita lo voy a enlazar, pero tú no hables, nada más ve cómo es ese güey, ¿sale?
8: Sí.
1: Espérame, déjale enlazo. Bueno.
2: Bueno.
1: ¿Qué pasó, carnal? Perdón, es que me entró la llamada, güey. ¿Qué pedo? A ver, dime ahora sí.
2: No, güey, pues si me empezaba a jugar, güey, ves que te había dicho, güey. Tengo un pedote, güey.
1: Ajá.
2: Pues vale, ve una vieja con la que andaba yo antes, güey, con la que me separé de Irma, güey.
1: Ajá.
2: Y me salió con una mamada, güey, que dice que está embarazada, güey.
1: No,
2: la neta, pero sí, güey.
1: Pero pues yo te dije, güey, o sea, yo te había dicho, cabrón. O sea, yo no tengo pedos, güey, ¿no? O sea, y luego...
2: Y pues está embarazada, güey, y pues ahora sí que necesito varos, güey. Antes me podían prestar unos 10 varos, unos 10 mil pesos.
1: ¿Pero para qué van a hacer esos 10 mil varos, güey?
2: Para que se alivie esa vieja, güey. Ya le dije, güey, que nada más ese pedo y ya, güey. Hasta me es un niño, güey.
1: No,
2: es un niño, carnal, sí, güey. Pues yo nada más le dije ahorita, güey, que nada más le voy a dar el varo, güey. Ya la veo, güey, que ya no quiero saber nada de ella, güey. Pues ahora sí que ella que haga lo que quiera con el chavito, güey. Yo como le dije a ella, güey, que no quería yo mamar, güey, y me salió con una mamada, güey. Pues estaba pidiendo a ti, güey, si tienes que me prestes el varo,
1: güey. Pues mira, Kleber, yo te puedo ayudar, güey. No tengo pedos, güey, pero... Pues también tú sabes que a mí no me gustan las chingaderas, güey. Y aquí, la verdad, en la línea estoy con Bere y la verdad te está escuchando Irma, güey.
2: Sí, sí. ¿Cómo no, man? No digas mamadas, güey. ¿Por qué hiciste esa mamada, pendejo?
1: Pues, güey, ¿qué hago, güey?
2: No, Irma. Man. Te pasas de ver. No, man.
8: ¿Qué ves, güey?
1: Irma.
8: Sí, aquí estoy escuchando todo.
1: No, pero pues díselo a mi cuñada, güey.
2: ¿Pero qué le voy a decir? O sea, yo con ella estoy bien, güey.
1: ¿Sale?
2: Vale madre, güey, si te lo estoy viendo así de confianza, güey, y ella ya sabe que la amo mucho, ¿no, chaparra?
8: Pero bueno, ¿qué pasa? ¿Por qué no me dices las cosas tú también? ¿En dónde estás ahorita?
2: Pues salí.
8: Pues sí, ya sé que saliste, pero ¿dónde estás?
2: No estoy ahí por... no estoy cerca, salí.
1: Tú dime, hermano, ¿le presto el dinero o no le presto el dinero o qué?
8: Pues yo no sé, no es hora que se lo sabes y a ver cómo sale eso.
2: Pues no te lo quería decir.
8: ¿Y por qué no me dijiste?
2: ¿Por qué no? Porque pues a la que amo es a ti, a nadie más.
1: Yo la verdad no quiero tener problemas, Irma, ni contigo ni con mi esposa. De hecho, aquí está Bere.
8: Sí, Irma, la verdad son pesadas. Lo que acaba de hacer Kleber, sí, son pesadas. No sé tú cómo pienses o qué. ¿Qué es lo que sientas? ¿Qué piensas con él? ¿Piensas seguir con él o qué? No, pues no son chingaderas, porque entonces así yo como pesada en la casa y tú así de ahí por otros lados, ¿no?
2: Pues de hecho fue el tiempo que estuvimos separados.
8: No, yo no anduve ni saliendo ni salí, nada más me iba a trabajar y regresaba. Y me llevaba siempre a Dylan y no andaba ahí saliendo.
2: Sí, sí. Pero pues es que la conocí, o sea, no sé qué pasó.
8: Ah, entonces yo también...
2: Fue el tiempo que estaba yo separado de ti. También debes de agarrar la onda, o sea, pues nunca pensé que esto se iba a salir de control.
8: No, pero es que ¿cómo va a agarrar la onda?
2: Y también sabes, Irma, que yo también te amo mucho. De hecho, hasta te di un anillo para que nos casáramos.
8: Sí, pero no, eso tamana, no te amor,
2: ¿sí? ¿Cómo que no es
8: tú amor? Tú me decías tanto que me amabas, ¿sí, ve?
6: Eso no se hace, Kleber. ¿Por qué te burlas de mi hermana?
2: Es que, Bere, se salió de control. Yo por eso le dije a ella que estuviéramos juntos el primer momento que me fui. Le estaba yo rogue y rogue y ella me decía que no. Así no, que me tuve que buscar otra vieja para pasar el rato.
1: Sí, güey, pero pues ya tienes un niño de por medio, güey. ¿O qué? ¿Quieres mantener a los dos niños? ¿O tú estás dispuesta a irme a mantener a los dos niños o qué?
8: No, pues yo, Kleber, ya te dije una chingada más y te vas a la chingada, ¿eh? Yo no sé cómo le vas a hacer, ¿eh? Pero aquí conmigo ya no vas a regresar.
2: Pero pinche pelón, güey, ¿para qué me traicionaste, güey? Te pedí un paro de cabrón, güey, me traicionas con mi vieja, güey, no. Ya me di cuenta, güey, los compas, carnal. Me traicionaste con mi vieja, güey.
1: ¿Qué quieres que haga, güey? Pues no mames, güey, si yo tuviera otro pedo, güey, un pedo es la amistad y otra cosa son esas mamadas, güey. Y yo pues prefiero estar con mi cuñada. Tú dime, cuñada, ¿qué hacemos?
8: Pues yo no sé, ¿no? Pues escriben que se las arregle y yo no me voy a meter en sus cosas.
2: Ya, mi amor, entiéndeme, chaparrito, fue cuando estábamos separados, amor.
6: Te
2: amor.
6: Dije. ¿Y qué tiene que estuviéramos separadas? Entonces yo hubiera salido panzona de cualquier güey.
2: Pero fue en el tiempo que estábamos separados, amor. Yo te amo a ti. Tú eres el amor de mi vida. Yo quería decírtelo, amor, pero estaba esperando el momento. Pero este el Edgar la hizo su desmadre. Y sabes que yo te amo a ti, amor. Tú eres el amor de mi vida. Te lo he dicho siempre, yo voy a estar contigo.
6: Nada más a mujeres.
2: Pues solamente fue sexo, únicamente fue sexo.
6: Ay, no.
8: Ya ni para andar peleando con ese baboso, ya que se vayan las gomas. A ver cómo le haces, Oliver, por aquí ya no vas a entrar, ¿eh? Aquí
2: voy para allá, amor. Voy para allá y vamos a las horas tuyo. Amor, por favor, entiéndeme. Sabes que te amo mucho, chaparrita. Entiende. No vale nada en mi vida. La única mujer eres tú, amor.
1: O sea, Irma, la verdad, a mí me marcó. A mí me marcó la vieja esa.
2: Chaparra, amor.
1: A mí me marcó la vieja esa y todavía me dice que estaba embarazada y que digo, pues yo no sé, no te conozco, no sé qué número sea. Y todavía me dice, no, es que pues es de Clever y acá y me dice, pues yo sé que es la vieja.
2: Ya cállate, ya chas, valió madre con mi vieja, güey. Ya cállate, güey. Amor, ahorita voy para allá, amor. Chaparra.
8: No, Cleber, te pasas.
2: Quiero hablar contigo, mi amor.
8: No,
2: sabes
8: no,
2: que
8: no,
2: te amo mucho.
8: Mejor ve y cuida a tu hijo, córrele. Ya que nunca hiciste.
2: Amor,
8: nunca
2: por favor, sabes que te amo, chaparra. Amor.
8: No, Cleber, no.
2: Amor, te amo, mi amor. Tú eres el amor de mi vida, chaparra. Amor, ahorita voy para la casa para que hablemos tú y yo, amor. Dame una oportunidad, por favor, amor.
0: ¡No manches! ¡Ya no vas a poder entrar, Cleber! Creo que habías dado el anillo. Creo que había reconciliación. No manches, Berenice, ahí está ahogándole, ¿verdad? Berenice, ahí andas de metiche en la broma, ¿verdad, Berenice?
6: Ya me metí.
0: Tú también echándole sal a la herida. Oye, vamos contigo, Berenice. ¿Por qué no ahorita que ya colgó tu hermana y hablan como de mujer a mujer, de hermana a hermana, y decirle, oye, qué cínico del Cleyber, marcarle a Edgar, pedirle dinero, ya que se metió con otra mujer, ya me enseñó mi esposo los mensajes, es una tal Daniela? Y preguntándole, hermana, ¿qué piensas hacer? Porque Cleyber dijo que iba para allá. A ver qué te dice. ¿Te late? Para que se entre mujer y mujer. Ok, Cleyber, ahí mantente. Ok, listo, marcamos, las bromas están. Era hasta acá este show.
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0: Así como intrigosa, Berenice.
6: Sí.
0: Diciendo, oye, no puede ser, yo no lo podía creer.
6: Bueno,
8: ¿qué pasó?
6: ¿Qué pasó, gorda? Es que, pues sí, está muy mal lo que hizo Cleyber.
8: ¿Pero qué te dijo tú?
6: Pues es lo que dice, que está embarazada la vieja esta. Y pues ya se va a aliviar y le está pidiendo dinero a Iván para que le ayude, para que pague el par.
8: ¿Se va a aliviar?
6: Sí, ya se va a aliviar y la vieja le ha estado marcando a Iván para que él le preste, pues sí, para que se lo comunique a Cleyber, porque como le marcaba desde el número de Iván, entonces quiere que se haga responsable y quiere que Cleyber viva con, pues sí, con ella y con su bebé. Y pues ahora sí que el Cleyber todo cínico también le marca a Iván y le dice que sí, que le preste dinero para que puedan pagar el parto. ¿Tú sospechabas algo, manita?
8: Pues no, pues no, porque...
6: Pues es que no, pues eso ni de controlado.
8: ¿Eh?
6: Tú siempre lo tienes bien controlado.
8: Pero pues es que yo tengo tiempo que ni le reviso su teléfono ni nada.
6: ¿Qué piensas hacer?
8: Que siempre anda normal.
6: ¿Qué piensas hacer?
8: No, pues que se haga cargo de su hijo. Yo no lo quiero, yo ya, así como yo le dije, me hiciera otra jalada más y ya voy a la chica.
6: Cuando le marcó a Iván, puso el altavoz y yo le dije que te llamara. Sí, yo le dije que te marcara para que también tú escucharas cómo él está insistiendo que le
9: preste dinero para que vaya y pague el parto.
8: Uh-huh. ¿Pero quién es? ¿Qué?
9: A mí no me gustaría que me hicieran lo mismo, Irma.
8: No, pues a nadie.
9: Yo no la conozco, la verdad yo no la conozco, pero pues Iván dice que sí, que él sí los llevó a ver juntos, pero pues él le decía que era una clienta.
8: Uh-huh.
9: Y pues sí, fueron varias veces que los llegaron a ver, los llevó a ver juntos, Irma. Uh-huh. Y Cleber le está mandando mensajes a Iván, que dice que lo traicionó, está muy enojado con Iván. O sea, todavía se hace el ofendido de que te hayamos dicho a ti la verdad.
8: No quisiera que arregle su situación con su nuevo hijo.
9: Pues sí, es que eso no se hace, Irma. La verdad, y él dice que quiere estar contigo, que si no, que va a estar también con las dos. ¿Tú regresarías con Cleber?
8: No, ya no. No, ya no, ya para eso no. Ya nunca va a cambiar. Y ya saben aquí.
9: Pero te dio tu anillo de compromiso, ¿no?
8: Sí, pero sí. No, yo creo que nos casemos. Es que sí me lo dieron a vos, pero no sé cómo.
9: Oye, manito, está llegando otro mensaje.
8: ¿Qué dice?
9: ¿Cómo es el DJ Panda Show?
10: ¡A toda máquina!
0: ¡Fue broma! ¡Irma, estás en las bromas del Panda Show! Es una broma de tu cuñadito Edgar y de tu hermana Berenice. Que déjame comentarte que el Cleber está muerto de miedo. ¡Muerto de miedo! ¿O no, Cleber?
2: Sí, pandita, de hecho voy para la... Ahora sí, para mi casa.
0: Oye, pero me habían pintado que... Me habían pintado que Irma era muy tóxica y está muy tranquila. Muy ecuánime.
11: ¿Quién sabe qué le pasó, pandita? Porque siempre se pone bien tóxica, ¿verdad, Irma?
8: Sí.
0: Sí. Bueno, Edgar, explícale por qué la bromita. Tú fuiste el actor intelectual.
11: No, Irma, nada más para que ya no te enojes, Irma, y que estén bien ustedes. Sí, y ya no seas celosa, mi hermita.
8: Sí.
0: Oye, Cleber, dile a tu amada por qué aceptaste hacer la broma en familia.
2: Para que sepa que la amo mucho y que la quiero un chico. Entonces, así que aquí estoy con ella, acabo de llegar, pero con un poco de miedo porque me quedo en un mujer.
0: Con un poco de
2: llorando,
0: miedo.
2: No, la hicieron llorar, cabrón.
0: Oye, pero ¿por qué con miedo si se ve que es una ternurita?
2: Irma,
0: ¿estás llorando, Irma?
8: Sí, se me salieron las cosas.
0: ¿Y por qué se te salieron las de cocodrilo? ¿Por qué?
11: Es que ya le iba a dar pandita la ropita de su hijo al otro bebé.
0: Oye, Berenice, ¿y tú no le dices nada a tu hermana?
9: No, pues sí, que la quiero mucho y sabe que la amo, mi hermana.
0: Se nota. Oye, Irma, ¿y todavía tienes el anillo o ya lo habías aventado al excusado?
8: Sí, todavía lo tengo.
0: Eso, qué bonito. ¿Y qué? ¿Va a haber casorio o qué onda, Irma y Cleber?
8: Sí, estás invitado.
0: ¿Para cuándo?
2: Noviembre.
8: Para noviembre, dice.
0: ¿De este año?
2: No, del que viene.
0: Ah, bueno, entonces falta mucho. Que como los escucho, quién sabe si lleguen juntos, la neta del planeta. Pues bueno, familia, Irma, Edgar, Berenice, Cleber, díganme cómo se oye el Panda Show.
2: Toda máquina.

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0: bien, señoras y señores, estamos de vuelta con ustedes en este septiembre 9, noche de miércoles. 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Ya te la sabes, la mejor FM. ¿Quieres tu broma? 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Y tengo a Juan, más bromitas. ¿Cómo estás, Juan?
1: Bien, bien, bien.
0: ¿Qué onda? ¿Qué estás haciendo?
1: Pues aquí en casa, descansando un rato. Aquí, bueno, visitando
0: rico
1: a mi papá.
0: Qué rico. ¿Visitando a tu papá, que no vives con él o qué onda?
1: No, pues les comentaba que pues yo ya tengo otra relación y pues vivo en otra casa.
0: Ah, ya, o sea que tú vives ya con tu familia.
1: Sí, con mi pareja, porque pues nomás somos ella y yo y sus hijos.
0: Ah, mira, o sea, y sus hijos, o sea que la agarraste con paquetito incluido.
1: Así es.
0: Órale, ¿y bromita para quién, mi querido Juan?
1: Para mi mamá.
0: ¿Qué se llama?
1: Leticia.
0: Órale, ¿y dónde anda Leticia, tu mami?
1: Ella está en Chihuahua.
0: ¿Y qué hace en Chihuahua tú?
1: Pues allá vive ya desde hace varios tiempo.
0: Órale, ¿y tú estás en Morelos, verdad?
1: En Morelos, sí, así es.
0: Órale, qué chido. Bueno, y platícame, ¿qué bromita para mamá?
1: Pues mira que, pues le voy a comentar pues que, pues voy a regresar con una antigua pareja que tuve.
0: ¿Llamada cómo?
1: Se llama Dailina.
0: Dailina, pa nombrecito, pa su mecha. Oye, ¿y Dailina es un nombre innombrable para tu mamá?
1: Así es.
0: ¿Y eso como por qué? ¿Qué hizo?
1: Pues porque tuvimos desde hace tiempo, cuando pues fue mi pareja, de por sí no la pudo pues ver, porque pues como es hija de mi madrastra.
0: Ah, caray, a ver, entonces tu papá y tu mamá están separados.
1: Así es.
0: ¿Tu papi cómo se llama, compadre?
1: Saúl.
0: Ok, entonces Saúl se juntó con otra mujer llamada...
1: De América.
0: Ok, América, pa' nombrecito. Oye, entonces América tiene una hija llamada Dailana.
1: Dailina.
0: Perdón, Dailina. ¿Y tú anduviste con Dailina?
1: Sí, cuando hace más de 18 años.
0: Ah, no, pues ya tiene un montón, compadre.
1: Nada más que de esa relación salió una hija.
2: ¡Oh, Dios!
0: ¡Hijo de su! No manches. Oye, pero, o sea, sí, de plano, tu papá y tú arrasaron, ¿eh? Saúl con la mamá y tú con la hija.
1: Sí, sí.
0: Entonces tienes una hija con Dailina llamada...
1: Azul.
0: Ok, ¿y qué edad tiene Azul ahorita?
1: 20 años.
0: No, pues ya es toda una mujer, compadre. Ok, entonces resulta que hay antecedentes ya esto con tu mami. Entonces, ¿por qué le vas a decir que regresas con Dailina?
1: Lo que pasa es que hace 4 meses aquí en la familia pues hubo un problema muy fuerte.
0: Uh-huh.
1: Entonces, pues ya terminó. Ella vivía aquí con mi hermana y empezaron los problemas. Entonces se suscitó un problema muy fuerte que ella tuvo que venir, mi mamá de allá de Chihuahua.
0: Ah, o sea, ¿se tuvo que lanzar desde Chihuahua hasta Morelos?
1: A Morelos, sí.
0: ¡Órale! ¿Y estuvo muy grueso el problema?
1: Sí, sí, estuvo muy cañón.
0: Pues imagínate, ¿para qué se lanzara y luego?
1: Y de ahí pues le agarró todavía un odio más grande.
0: ¿Por qué?
1: Pues por el mismo problema que se suscitó con mi hermana.
0: ¡Ándale! ¿Y tu hermana cómo se llama?
1: Mi hermana se llama Miriam.
0: Oye, ¿y el problemita entonces fue entre Miriam y Dailina?
1: Así es.
0: Soquito, Loki, no, pues entonces sí le va a caer como patada de mula.
1: Sí, sí, sí, sí, muy, muy fuerte.
0: Bueno, entonces le vas a decir a mamá que regresas con Dailina, ¿y qué más?
1: Y que no, pues necesito, pues como mamá siempre me apoya y siempre platico con ella de mis broncas y todo eso. Uh-huh. Pues quiero platicarle que pues que ya no me importa, pues que pues, a partir del problema que se suscitó, pues tuvimos un reencuentro de Dailina y yo.
0: Uh-huh.
1: Entonces que pues quiero decirle pues que ya no sé cómo decirle a la familia que pues quiero regresar con ella, que no sé cómo decirle a mi actual pareja que igual quiero pues dejarla
0: y ándale empezar, uy empezar, no se te va a venir relación. Pero fuertísimo. Oye, ¿por qué quieres hacerle esta bromita a mamá, Juan?
1: Porque mi mamá se cuenta que pues es una persona pues bien linda pues, pero a veces como que se le van las cabras al monte.
0: Pues vamos a ver cómo reacciona con esto. ¿Estás segurísimo de la broma?
1: Sí, sí.
0: Pues vamos a pegarle porque las bromas están en este Casto Show.
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0: Listo, vas, papá.
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1: Hola, madre, ¿cómo estás?
2: ¿Número privado?
1: Pues ya ves.
2: Órale, ¿qué pasó, hijo?
1: ¿Cómo estás, madre?
2: Bien, gracias a Dios. ¿Y tú cómo sigues?
1: Pues ya voy mejorando, ya. Hasta ahí voy.
2: Ajá.
1: Pues ya ves que quiero hablar contigo, pues.
2: ¿Ahora de qué? ¿Qué pasa?
1: Pues es que hace unos días he estado muy, muy distante, no sé si lo has notado, contigo. Que hasta me has dicho que ya no platico contigo y así.
2: Uh-huh.
1: Sí te he dado cuenta, ¿no?
2: Sí, hijo.
1: Entonces, pues, quiero platicar contigo, pues.
2: ¿Qué te pasa?
1: Pues ya ves que el problema que se suscitó con pues con Dain.
2: Ajá. Uh-huh.
1: Y pues me contactó.
2: ¿Dainina?
1: Sí.
2: ¿Qué te dijo?
1: Pues que quería hablar conmigo. Y ya ves que se había desaparecido un rato.
2: Ajá.
1: Uh-huh. Entonces, pues, ya ves que pues me contactó y pues la fui a ver.
2: Ajá. Uh-huh.
1: Y pues platicamos, pues, y me dice, pues, que quiere que la ayude, pues. Entonces nos seguimos viendo y todo así. Y pues la verdad, pues quiero que estés tranquila, pues, antes que nada, ¿eh?
2: Uh-huh.
1: ¿Eh?
2: Ajá.
1: Uh-huh. Entonces, pues platicamos y pues nos seguimos viendo. Y pues ahora, pues la verdad ya no. Pues ya ves cómo pasan las cosas, ¿no?
2: Uh-huh.
1: Yo tuve pues broncas con Chelly.
2: Uh-huh.
1: Y pues estuve platicando con Dailina y pues entonces voy a no es un problema, pues quiero que pues entiendan o así, que pues voy a intentar algo con ella.
2: ¿Estás seguro?
1: Pues es que, madre, pues ella está dispuesta, que me dice que va a cambiar, que pues el problema ya es que se suscitó fuerte. Pues me pide ayuda y pues nos hemos estado viendo y pues todo ha ido fluyendo bien. Te digo que con Chelly pues también no sé cómo decirle, pero pues lo tiene que entender al fin y al cabo, ¿no? Y pues con la familia pues también tienen que agarrar la onda, y si no, pues me voy ya a otro lado. Si no me quiere apoyar nadie, pues me voy a tener que ir.
2: Pues me dejas sin palabras, hijo, no sé ni qué decir.
1: ¿Cómo que no sabes qué decirme?
2: No sé ni qué decirte, la verdad.
1: Y es que también pasa algo, pues.
2: ¿Mm?
1: Pasa algo también.
2: A ver.
1: Pues ya sabes que pues, estando con ella, pues una cosa llega a otra y pues está embarazada.
2: ¿Qué?
1: Que está embarazada otra vez.
2: Eso no es posible.
1: Es que ya tiene mes y medio que estamos saliendo.
2: Ajá.
1: Que nos hemos estado viendo casi del diario y entonces,
2: pero eso no
1: pues
2: es
1: ya
2: posible, Juan, eso no es posible que esté así. No se puede, ella ya no puede.
1: ¿Cómo que ya no puede? Pues es que sí se pudo.
2: No, es que ella está operada.
1: Sí, sí se pudo, ya pues fuimos al doctor y todo, pues sí, sí está embarazada. En su momento pues a todos les hizo creer que pues no se podía, pero pues sí se puede. Ya sabes que, pues sí se pudo hacer y pues está embarazada, madre. Y pues yo, pues ya cometí un error antes y ahora pues no, otra vez no.
2: ¿Y luego?
1: Pues como
2: ¿quién
1: te
2: lo
1: digo,
2: sabe?
1: Sí, pues no lo sabe nadie ahorita más que tú. Ya sabes que pues yo siempre te cuento las cosas a ti y pues tú siempre me ayudas. Y pues sí, estoy dispuesto, pues sí, ya sabes que pues a menos se me cierra el mundo.
2: ¿Y cuáles son tus planes o cómo? A ver, platícame.
1: Pues la verdad, pues pienso irme de aquí, de Morelos.
2: Uh-huh.
1: Porque pues mis hijos no lo van a tomar bien y tú lo sabes.
2: Diana no lo va a aceptar nunca. Ella siempre me lo ha dicho. Que con quien sea, menos con ello.
1: Y yo quiero, y la verdad, pues yo sé que ha habido problemas muy fuertes y todo, pero pues quiero que lo aceptes. Y pues yo sé que tú me vas a ayudar. Porque pues la verdad estoy pensando en irme ahí contigo a Chihuahua. Porque pues la verdad, pues no, se me cae la cara de vergüenza, ¿no? Pero pues la verdad, pues yo quiero hacer mi vida con ella. Con tu apoyo, y tu apoyo, yo voy a hacer mi vida con ella. Y allá pues, hace ella tiempo lo intenté y por no querer que la gente hablara de mí, pues no lo hice. Y pues si ahora se puede, pues yo no le veo problema.
2: ¿Y dónde está ella?
1: Ahí está viviendo en Juana.
2: ¿En Juana?
1: Sí, nada más que nadie sabe.
2: ¿Y
1: ni su mamá saber ella, creo. Dime si tú tendrías algún problema de aceptarnos allá contigo.
2: Pues yo no tengo problema, pero yo siempre te he apoyado en todo, siempre. Y siempre he visto...
1: Por eso, pero dime si tienes algún problema en recibirnos allá o por la... Pues háblame con la verdad.
2: Es que me tomas por sorpresa.
1: A pesar de lo que me digan, de lo que me quieran decir todos, a mí la verdad no me interesa, o sea... Yo a veces por hacer lo que otros quieren, hago cosas que yo ni quiero a veces, pero las hago por quedar bien con la familia, y ya me cansé de todo eso. Yo quiero buscar mi felicidad y vivir bien. Y pues me doy cuenta que pues con ella pues estoy bien, me siento bien y todo.
2: ¿Y Chely? ¿Dónde queda
1: Chely? Ya sé que ella lo va a entender, pues a ella no me ata nada prácticamente, y tú lo sabes.
2: Sí, pero ¿dónde está el amor que le tenías a Chely?
1: Pues es que son cosas que pasan, madre. En su momento se enamora uno, pero tú bien sabes que pasan cosas. Y yo soy así, tú lo sabes. Por eso mismo me quiero ir de aquí, de Morelos, poner tierra de por medio, irme. Y como te digo, si tú no me quieres ayudar, no me quieres apoyar, pues está bien. Nomás yo sé que sí puedes y que cuento contigo.
2: Pues siempre has contado conmigo.
1: Pues entonces.
2: Déjame, no platico con Pancho. Él también tiene que estar.
1: ¿Por qué siempre con Pancho?
2: Porque es mi pareja.
1: Pues sí, pero pues si tú eres mi madre. Ya, siempre tienes que pedirle una opinión, siempre. No puedes tomar una decisión tú, ¿en serio? Ya ves que eso a veces es lo que siempre me molesta de ti, madre. Siempre con Pancho y con Pancho y siempre Pancho. Hasta pareciera que es más importante Pancho que yo.
2: Ay,
1: ¿A poco mi futuro está en manos de Pancho también tú?
2: No.
1: Entonces, me cree que yo ya estoy harto, madre, de todo, que quieran que yo haga siempre lo que quieren ustedes. Pareciera que no puedo tomar mis decisiones yo. O tú, pues, diciéndome ahora que lo voy a platicar con Pancho. ¿Puedes o no puedes?
2: Tú siempre has hecho lo que has querido, Juan.
1: Por eso, pero pues si tú, ¿por qué tienes que consultar eso con Pancho? Pues tú dime, ¿puedes o no puedes?
2: ¿Y cuándo son tus planes de venirte para acá?
1: Por lo más pronto posible.
2: ¿Y el carro y todos esos, tus proyectos que tenías allá, todos se tiran a la
1: casa? Ya sabes que a mí no se me dificulta nada.
2: ¿Te quieres venir a la casa?
1: Pues sí, ¿a dónde más?
2: Aquí está Kevin y Mayra con todos juntos.
1: Ahora el problema que tiene Chely, pues sus malos olores y todo eso, pero pues todo se soluciona. Por eso mismo me quiero separar.
2: ¿Qué problema tiene Chely?
1: No me gusta su forma de ser, ay, y tiene muchos problemas.
2: Es que no se conocieron nada, hijo, pero nunca haces caso. Yo te dije, espérate.
1: Pues es que es media desafiada, no se cuida su cuerpo. No se depila las axilas. Y tiene un montón de defectos que no, nunca me imaginé.
2: Eso ya lo había notado.
1: Ay. Yo le digo que se rasure, que todo, y no quiere.
2: Ahora,
1: no me hace caso. Entonces aquí el punto es que pues yo quiero hacer mi vida con Reylina.
2: Mañana te resuelvo.
1: ¿Por qué mañana?
2: Porque sí, porque me tomaste de sorpresa. Simplemente
1: ¿Pero con quién tienes? Pues que pues yo quiero hacer mi vida con Reylina.
2: Mañana te resuelvo.
1: ¿Por qué mañana?
2: Porque sí, porque me tomaste...

0: pero como madre o qué.
1: No, tampoco me estés chantajeando.
0: Pues es que siempre lo mismo.
1: No, siempre lo mismo no.
0: Por eso, pues es que te pido, te estoy hablando bien, te estoy contando bien mis problemas y ve con lo que sale. O que lo vas a consultar con Pancho, ahora solo falta que lo quieras consultar con Mayra.
1: Ay, hijo mío. Habla con tu papá. Si piensas hacer bien las cosas, como tú dices que piensas hacer bien las cosas, lo que pasó, el problema que pasó, nos involucró a todos.
0: Pues yo sé que sí.
1: Espérame tantito. Nos involucró a todos y todos nos apoyamos, ¿cierto o falso?
0: Así es.
1: Entonces, así como todos nos apoyamos en ese problema tan grande que estuvo involucrada ella.
0: Pero esto, mira, mamá, eso es muy aparte.
1: No, está pegado.
0: ¿Por qué? Es mi vida, no puedo vivir mi vida, ¿o qué?
1: Sí, pero esa vez será vida de todos.
0: Pero pues, ¿qué tienen que ver todos? Y es mi felicidad.
1: Por eso, hijo, si quieres hacer las cosas bien como tú dices, habla con tu papá, habla con tu mamá.
0: ¿Y por qué voy a hablar con ellos?
1: Espérate tantito, no les vas a pedir permiso, simplemente les vas a decir.
0: Pues si ella ya no vive aquí, ¿por qué voy a hablar con ellos? A ver,
1: ¿por qué? De seguro, ahorita vas a venirte sin que nadie sepa nada.
0: ¿Sabes qué, madre? Ya, olvídalo, yo lo resuelvo. Yo simplemente pedí tu ayuda, tu consejo, pero si no quieres, pues me decepcionas, en serio.
1: Me duele lo que me estás diciendo, Juan Manuel,
0: Solo te pido que no le digas ni le comentes a nadie hasta que yo lo haga.
1: Me duele lo que me estás diciendo, óyelo bien, Si te fijas lo que me dices.
0: Pues es que, ¿qué quieres que te diga? Hay una chamba ahí en Guerrero, me voy para allá con ella, sin que nadie sepa, nadie se entere y me voy. Yo quería que tú supieras y créeme que a partir de ahí ya no molesto a nadie. Ya con esto ya me doy cuenta que pues no cuento con nadie.
1: Fíjate lo que estás diciendo tú también, Fíjate lo que estás diciendo.
0: Te hablo y me primero quieres que Pancho te parece que tienes el cerebro ancho, te lo dejo así, ¿o qué?
1: Fíjate lo que estás diciendo también tú, Juan Manuel,
0: Por eso entonces, mira, yo lo resuelvo, así déjalo y ya. En serio que no tienes decisión como mujer, o sea, yo hice otra cosa.
1: Tú también pareces chiquito. Agarras a una mujer y la sueltas porque no te agrada, agarras otra y la sueltas porque no te agrada, y así te vas a llevar la vida, hijo.
0: Pero esta es mi decisión y ya la
1: tomé. Esa es tu decisión. Y quieres que tus decisiones se hagan a como tú dices de todos nosotros.
0: Por eso, pues yo nomás te conté las cosas y no quieres aceptarlo, pues ya, no te preocupes. Yo voy a salir adelante solo con ella y pues me voy a vivir con ella y ya sé que voy a estar bien a su lado.
1: Aunque pierdas a tus hijos.
0: Tú quédate con tu Pancho que siempre influye en tu vida.
1: Contéstame.
0: Yo me voy a Guerrero.
1: Aunque pierdas a tus hijos, ¿verdad? Aunque pierdas a tus hijos.
0: Ay, mis hijos ni me pelan de todos modos.
1: ¿Por qué? ¿Por qué no te pelan?
0: Pues sí, ya ellos ya hicieron su vida, ya están grandes, ya.
1: No, aquí el que importa, no, aquí el que, no hicieron aquí, su vida.
0: Aquí el que importa soy yo.
1: Bueno. Está bien.
0: A ver, mamá, te voy a hacer una pregunta. Y no quiero que me digas que te va a contestar Pancho.
1: Dime.
0: ¿Cómo se oye el Panda Show?
2: A toda máquina.
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4: ¿Y le va a preguntar a Pancho? ¡Leti, estás en las bromas del Panda Show! Es una broma de tu bebé, de tu bodoque, de tu chiquillo. Hola, Leticia, ¿cómo estás?
5: ¿Quién habla?
4: Te hablamos del Panda Show. Lo que pasa que Juanito nos habló y nos pidió que te hiciéramos una broma a través de la radio. Déjame decirte que estás en la mejor FM en todo el país, 43 ciudades y también a través de Claro Música.
5: Ya se me subió la diabetes, ya se me subió la diabetes.
4: Todo mundo nos estamos enterando que prefieres a Pancho que a tu hijo Juan. Oye, pero ¿cómo le dijiste prefieres a Pancho el que te dejó el cerebro ancho, Loma? Oye, nosotros pensamos, bueno, más bien nos comentó un poquito tu hijo la historia ahí relacionada con Dailina, y te ibas a poner fúrica, pero no.
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1: Es que yo siempre he apoyado a mi hija.

0: Hijo, ya lo sabes.
1: No, no, no es cierto, no, primero está Pancho, no nos consta. No, no, no, discúlpame, pero no. Eso sí te lo rebato, porque tú dijiste primero que tenías que hablar con Pancho. ¿Cuánto tiempo llevas con Pancho, Leti?
0: 22 años.
1: Ah, no, entonces sí, ya tiene un tiempo. Pero a ver, ¿primero fue Pancho o fue Juan?
0: Fue Juan.
1: Pues entonces, Juan, el que te pide permiso para llegar al zaguán de tu casa. Juanito, dile por qué la broma, mamá, adelante.
2: Mamita, sabes que te quiero mucho y que siempre, siempre, siempre me has apoyado, madre. Sabes que te amo con toda mi alma, ¿eh?
1: Entre Pancho y Juan, tu mamá debe ser feliz. Oye, ¿qué parte de Chihuahua estás, Leticia?
0: La mera capital,
1: Chihuahua. Ándale, en mero Chihuahua. ¿Y tú eres ahí de Morelos?
0: No, soy del DF.
1: Ándale, entonces el destino. O sea que Pancho te llevó a Chihuahua.
0: Sí.
1: ¿Y tú, Juan, eres de Morelos o también eres de acá y te llevaron para allá?
2: Sí, nací en el DF, pero me vine a vivir muy chico a Morelos.
1: Ah, mira, qué buena onda. Pues Leticia, un beso, todos nuestros respetos. Juanito, saludos hasta Morelos. Dígame, ¿cómo se oye el Panda Show?
2: A toda máquina, mi Panda.
3: Hola, mis amigos.

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3: Y estoy de vuelta contigo en este miércoles, septiembre 9 del 2026. 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Y estoy con Carolina. Caro, ¿cómo estás?
4: Bien, ¿y tú? Emocionada.
3: Yo también, emocionado de escucharte y de hacer tu bromita. Platícame, ¿para quién es la cargadita, Carolina?
4: Para mi papá.
3: Para tu papá. ¿Y por qué para tu papá la broma?
4: Ay, pues porque está muy estresado y lo quiere estresar más y sacarle una risa.
3: O sea, está muy estresado y lo quieres estresar más. ¿No sería mejor que me dijeras, no, Panda, es que está muy estresado y con la broma quiero sacarlo ahí de su rutina?
4: Bueno, sí, vamos a decir eso.
3: Oye, ¿cómo se llama tu papá?
4: Benjamín.
3: ¿Y por qué don Benja está tan estresado?
4: Porque tenemos un importante viaje a la boda de mi hermana.
3: ¡Ah, no me digas! ¿Se casa tu hermana?
4: Sí, se casa.
3: ¡Órale, chaparrita! ¿Cómo se llama tu hermana y cuándo es el bodorrio?
4: Se llama Paulina y es el 22.
3: Ok, ya falta bien poquito, ¿no? ¿Y dónde va a ser el bodorrio que comentaste un viaje?
4: Hijo, es hasta Australia.
3: ¿Qué? ¿En Australia? ¿Se va a casar con un canguro o qué o cómo?
4: Pues allá se agarró a un señor.
3: A ver, platícame la historia de amor de tu hermana. ¿Dónde conoce al australiano? ¿Qué onda? Está interesante.
4: Bueno, él es de India.
3: Ok.
4: Pero se conocieron en Australia.
3: Ok, y se casa con otra. Sí, está bonito. O sea, él es hindú. Ok. ¿Cuánto tiempo llevan de conocerse Paulina y su prometido?
4: Como 4 años, más o menos. Se conocieron en una cafetería porque mi hermana era mesera y al vato se le olvidó su cartera. Ajá. Y regresó al día siguiente y mi hermana se la dio. Y el güey estaba como muy agradecido de que no le había robado el dinero.
3: ¡Ay, se enamoraron porque no le robó! ¡Qué bonito! ¡Es la primera vez que escucho eso! Oye, trompudita, ¿y esta historia de amor en esta cafetería es en México, es en Australia, es en la India? ¿Dónde es?
4: En Australia.
3: En Australia. O sea que tu hermana, ¿qué? ¿Se fue a estudiar, a trabajar o qué onda?
4: Pues se fue a estudiar y pues ya no regresó.
3: ¡Wow! Entonces ya el próximo 22 es el bodorrio. ¿Y quién va de la familia?
4: Pues mira, vamos mi mamá, mi papá, mi abuela, mi tía y yo.
3: Ok, o sea que va la familia completa.
4: Sí.
3: Oye, ¿y tú ya conoces a tu cuñadito, al hindú?
4: Pues cuando fui la primera vez estuve pues conviviendo con él como 15 minutos.
3: Anda, no, hombre, lo has de haber conocido padrísimo, ¿no?
4: Sí.
3: Bueno, pero mientras tu hermana esté feliz, bueno, ¿y de qué se trata la broma para Benjamín referente a esto?
4: Pues mira, le voy a decir, es que yo acabo de terminar con mi exnovio, entonces me voy a agarrar de ahí.
3: Ajá.
4: Y le voy a decir que resulta que yo terminé con mi exnovio porque me enamoré de mi profesor.
3: ¡No! Ajá. A ver, ¿cómo se llama el exnovio?
4: Aldo.
3: ¿Cuánto tiempo con Aldo?
4: 2 años.
3: Ok, entonces Aldo y Benjamín se conocieron.
4: Sí.
3: Ok, entonces la ruptura entre Aldo y tú fue debido a un profesor. Obviamente un tipo mayor que tú. ¿Qué edad tienes?
4: Yo, 22. Ajá.
3: ¿Y qué edad le ponemos al profesor? ¿Unos 35?
4: 35, sí, 36.
3: Órale, ¿y qué nombre el profesor?
4: Edgar.
3: Ok, bueno, ¿y qué más?
4: Bueno, pues es que mi papá piensa que yo terminé con Aldo pues por otros pedos ahí.
3: Uh-huh.
4: ¿Cómo de qué tipo? Pero le voy a decir, pues, problemas con su familia y así.
3: Ok, y le vas a decir que tronaste porque ya llevabas una relación con Edgar y se dio cuenta, o algo así.
4: Exacto. Le voy a decir que resulta que Edgar me regaló un viaje a Cancún y no voy a poder ir a la boda.
3: ¡Ándale! Ajá. Entonces se te están cruzando los viajes.
4: Exacto. Prefiero irme con el profesor.
3: Oye, ¿qué estudias, Caro?
4: Psicología.
3: Ok, oye, pero ¿me permites hacerte una sugerencia?
4: Sí.
3: Mira, todo está maravilloso, creo que tu historia, y aparte cancelarle el viaje a tu papá a Australia porque estás con otra persona, ya de ahí está tremendo, pero creo que si tú le dices, o el argumento por el cual no vas a la boda de tu hermana Paulina porque el novio te regaló un viaje, como que no cuadra, o siento que no va a ser contundente. Okay. Mi propuesta es que ya te vas a juntar con tu profesor o con tu novio, Edgar.
4: ¿Y por eso poco... no voy a ir al viaje o el viaje?
3: Claro, pues por supuesto. Eso creo que sería mucho más sólido, que ya vas a vivir en pareja. Por ende, pues él tiene ya una sorpresa preparada para ti. Si quieres el viajecito y lo que quieras, pero obviamente aquí es como una doble broma. O sea, consecuencia de que ya vas a vivir en pareja, pues por eso es que no puede ser, porque aparte, pues Edgar no fue invitado.
4: Claro. No, y aparte es celoso.
3: ¿Dónde está tu papá ahorita?
4: Debe de andar en la oficina.
3: ¿Vives con él o viven separados?
4: No, vivo con mi mamá nada más.
3: Ya sí. Está, entonces tú no vives con tu papá.
4: No.
3: ¿A partir de cuándo estás viviendo con Edgar? ¿A partir de hoy, te late?
4: Pues mañana.
3: Pues, pasado, ¿no? Pues sí, de hecho ya están los planes, de hecho ya estás hasta preparando las cosas. ¿Vas a querer que te ayude como Edgar?
4: Claro.
3: Ok, ¿de qué doy materia? ¿Soy profesor de qué?
4: De investigación.
3: Ok, ¿cómo me quieres?
4: Medio altanero, pero bueno.
3: Ok, ya está. Pues mira, para que amarre, déjame marco de una de nuestras líneas, me presento así rápidamente, que soy Edgar, le comunico a su hija para que desde ahí se saque de onda y pues ahí empiezas tú, ¿te parece?
4: Sí.
3: ¿Cuánto tiempo llevamos?
4: 5 meses.
3: Ok, 5 mesesotes y pues ya queremos vivir juntos. ¡Listo, señores! ¡Esto se pone bueno! ¿Estás segura de la broma?
4: ¡Ay, sí!
3: En directo desde el Panda Cool Center, las bromas en el Panda Show.
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9: Bueno.
3: Pero llegamos a Cancún, pero de ahí nos vamos a Holbosch. Va a estar padrísimo. Bueno.
9: Bueno.
3: Ah, señor Benjamín.
9: ¿Quién habla?
3: Habla Edgar, soy el novio de Caro. Se lo comunica a su hija, permítame. Ya contestó tu papi, mi amor. Sí.
9: ¿Ah? ¿Hija?
4: Hola.
9: Hola.
4: ¿Estás ocupado?
9: Dime, más o menos, ¿dónde estás?
4: A ver, espérame. Bueno, te voy a decir una cosa, pero, por favor, necesito que estés tranquilo y que me escuches y entiendas que, pues, sabes que yo te digo las cosas siempre porque confío mucho en ti y pues sí.
9: Ajá.
4: Okay.
9: Sí.
4: Bueno, con quien me acabas de hablar es con Edgar, que pues fue realmente... Ay, please, júrame que no te vas a enojar.
9: No, mi amor, pues dime por favor, ¿qué pasa?
4: Okay. Bueno, pues en realidad no terminé con Aldo por lo que te dije de los problemas familiares.
9: Ajá.
4: Pues fue porque ya llevo un tiempo saliendo con un profesor de la universidad.
9: Ajá.
4: Y pues, o sea, te quería decir que, o sea, por eso es que te dije que no vinieras hoy a la casa, porque no estoy en la casa.
9: ¿En dónde estás?
4: Estoy con él.
9: ¿En dónde, hija?
4: O sea, en una cafetería.
9: Ajá.
4: Pues, de regalo, o sea, ya habíamos hablado, ya es que te había dicho que quería irme de viaje y así.
9: Ajá.
4: Pues ya habíamos hablado que queríamos vivir juntos.
9: Ajá.
4: Y pues ya lo platiqué con mi mamá.
9: Uh-huh.
4: Y mi mamá ya lo conoce y pues... no voy a poder ir al viaje, pa.
9: ¿Cómo quieres, Carolina?
4: O sea, es que hoy hablé con él y me regaló un viaje a Cancún. ¿No? La próxima semana.
9: Ajá.
4: Y pues me dijo que si realmente estaba comprometida con él, pues que te iba a decir las cosas y que, pues aprovechando que ya terminamos las clases, pues que te tenía que decir las cosas y que si no, pues ya no íbamos a estar juntos. Y pues la verdad es que pues sí lo amo y quiero estar con él y me quiero ir de viaje con él y quiero vivir con él. Y pues los boletos ya están comprados y...
9: ¿Y cuántos años tienes?
7: No solamente los boletos, mi amor, sino el ritual, o sea, donde vamos a unir nuestros corazones. O sea, está preparado para el 20.
4: Es que el 20 vamos a ir a la playa. Ajá. Y vamos a hacer... Pues es que él es como que le gusta todo el tema de la espiritualidad y así. Ajá. Y pues vamos a... pues unir esa parte espiritual en una ceremonia.
9: Ajá.
4: Que ya estaba planeada y pues a estaba esperando el momento para, pues sí, para ya, decir sí,
9: a ver hija, pero no me puedes decir el no, a ver, no, Carolina,
4: pero
9: yo
4: es
9: no
4: que...
9: sé, yo espérame, espera, espérate, espérame, hija, yo no sé qué, ¿cuántos años tiene, me dijiste?
4: 36. Bueno, ¿cuántos? acaba de cumplir 36. Lo conocí cuando tenía 35.
9: Ajá, bueno, a ver.
4: O sea, yo sé que eso, es muy pronto, pero pues así pasan y pues ya he dejado ir muchas oportunidades y pues no.
9: No, a ver, hija.
4: Es que no quiero dejar ir esta oportunidad, pa. O sea, y siempre me ha dicho como que busque mi felicidad.
7: Claro,
4: y que...
7: mi amor, tranquila, no pasa nada. Pero, no te estreses.
4: Pero es que siempre me has dicho que esté buscando mi felicidad y que siempre me vas a apoyar.
7: Amor, toma aire, inhala.
4: Que siempre me vas a apoyar y pues te estoy pidiendo que me apoyes. O sea, yo te.
7: Inhala.
4: Yo te voy a pagar lo del viaje y todo, pero pues no puedo perder esta oportunidad, pa, porque si la pierdo, ya no sé qué va a pasar.
9: A ver, hija. No, ahorita no vamos a hablar de... ¿Cómo se llama?
4: Edgar.
9: Pues no vamos a hablar de él. Eso no...
4: ¿Cómo me quieres que no hable de él si él es mi vida, pa? O sea, literal, por él terminé mi relación y me está dando una vida y la voy a tomar.
9: A ver, hija, espérame. O sea, cuando te digo que no vamos a hablar de Edgar, no es el momento de... Sí, está, qué padre que me lo digas, está bien, yo te puedo apoyar en tu noviazgo, en tu relación, sabes que siempre tienes mi apoyo. Pues digo, a ver, eso no hablemos de eso ahorita, porque sabes que siempre que tienes mi apoyo. Eso es una, eso ya está. Ahora, otra cosa, página 2, o sea, no puedes dejar de ir a la boda de tu hermana. O sea,
4: es que si
9: te está regalando un viaje y o se van a ir juntos y todo, bueno, por favor, pues, o sea...
4: No, pa, porque es que lo que pasa es que el del ritual ya está para ese día y yo quiero, pues, no, pero, o sea, vivir esa experiencia y es un día porque, a ver, tú sabes que me gusta todo lo de la astrología y ese día la luna está para
7: unir. En Islas Mujeres, en Isla Blanca, en Cancún.
9: A ver.
4: Ese día está para la luna, para unir nuestros espíritus.
9: Hija, pero eso se puede reprogramar y la boda de tu hermana no se puede... Sí, y la boda de tu hermana no se puede reprogramar.
4: Yo voy a hablar con mi hermana... Es una decisión que espero me apoyes, porque neta, no voy a ir, pa, o sea, ya, es el amor de mi vida, literal.
9: Sí, bueno, por eso, ahí está el amor de tu vida, perfecto, ahí está. Y entonces te vas a la boda de tu hermana y regresas con el amor de tu vida y ya. O sea, ¿por qué fastidiar una cosa por la otra?
4: Porque, pa, tú sabes que si se pudiera hacer de otra forma lo haría, pero neta que... Él me dijo eso, él me dijo que tiene que ser ese día y yo confío en todo lo que él me dice. Nunca se ha equivocado ni me ha fallado.
9: No, pero no le pudiste decir que ese día no.
4: Sí le dije, pa, pero es que justamente nos avisaron que iban a haber imprevistos porque pues era un romance oculto y teníamos que romper con esos ay, estoy muy nerviosa, papá, pero con
9: ¿qué les dijo que tenían que romper con...
7: Claro, mira, si quieres yo le explico.
9: A ver,
7: tranquila. Hola, buenas noches. Habla Edgar, señor Benjamín.
9: Sí, Edgar.
7: Perdone, pero Caro está bastante nerviosa. Y mire, me presento, yo soy el profesor Edgar, tengo 35 años, llevamos 5 meses de relación, su hija y yo. Usted se preguntará, bueno, ¿cómo es que se dieron las cosas? La verdad es que ni nosotros mismos nos dimos cuenta. Nuestros corazones se fusionaron en algún pasillo de la universidad y créame que,
9: Edgar,
7: es la mujer de mi vida. Sí,
9: díganme. A ver, mira, no tengo el gusto de conocerte, seguramente te voy a conocer después, pero no me digas que una persona de un hombre de 35 años, y qué padre que se enamoran en 5 meses. Eso puede pasar, pero no puedes intervenir en la boda de la familia, y con la madurez que en teoría, o supongo, debo suponer que tienes, pues se hace una cosa y también se hace la otra. Eso no.
7: A ver, permítame, es que aclaro y acoto, yo no estoy obstaculizando nada, o sea, yo desconocía,
9: ¿no?
7: A ver, permítame, yo desconocía hasta el día de ayer la situación de su otra hija, que se llama Paulina, ¿no? Que ella va a contraer matrimonio, creo que en otro continente, en Oceanía, ¿no? Yo la verdad es que lo desconocí, es un punto en el cual Caro no me había mencionado, de hecho, sé muy poco de usted porque sé que su esposa Paola y usted se separaron. Ajá. Es un tema que a mí la verdad es que no me compete. Usted sabrá sus cuestiones de la separación. Es algo muy personal. Lo único es que sí le digo es que tenemos una relación muy intensa y lo que yo hice es algo sorpresa para Caro. O sea, yo le di hoy los boletos de avión. Tenemos algo bien preparado porque no sé si usted sepa, yo soy profesor de investigación y exactamente el día 20 la luna entra en convergencia alrededor del cosmos y nosotros tenemos preparado algo en Holbosch, algo padrísimo, único, es algo espiritual, una ceremonia espiritual para que nuestros corazones se fusionen ante el cosmos. Esto trae como consecuencia que creo que por las mismas fechas hay una situación similar con su otra hija. Qué bien, o sea, felicidades, o sea, ella merece ser feliz con su pareja. Usted creo que tiene todo planeado, según me dice, para que incluso la abuela y su exesposa vayan. Ella también siempre me ha manifestado que pues no le emociona, ¿no?, el poder ir a Australia a la ceremonia de su hermana, porque realmente ellos somos felices. De hecho, no sé si le comentó, no escuché, pero a partir de hoy empezamos a vivir juntos, vamos a vivir en concubinato, pero sí, yo quiero...
9: A ver, Edgar, perdón que te interrumpa, mira, mi hija es mayor de edad,
7: claro.
9: Está bien, pero eso, eso no va a ser así a partir de hoy.
7: ¿Por qué?
9: Pues porque
7: justifíqueme,
9: no,
7: porque no. ¿Por qué no nos sentamos?
9: No voy a hablar contigo en este momento. Tú no escuchas. No voy a hablar contigo.
7: ¿Perdón? ¿Que no escucho?
9: Conmigo.
7: ¿Quién es el que,
9: Carolina,
7: no escucha? Usted está lleno de negatividad.
9: Carolina, ¿me pasas la dirección, por favor, y la ubicación en donde estás?
4: Pa, me estás mirando ser feliz. No voy a ir a Australia. No te voy a dar la dirección.
9: Edgar
4: tiene
9: entonces,
4: toda la razón.
9: Entonces,
4: eres súper grosero con él. Él solo
7: súper
4: te está tratando.
7: Chantajista, mi amor.
9: A ver, bueno, Carolina, voy a hablar con mi mamá. Háblame en 2 minutos,
4: papá,
9: por favor.
4: A ver, no, pa, escucha.
9: ¿Sí?
4: Escúchame.
9: Bueno, y no es que voy a hablar con mamá. No, voy a ponerle al tanto a mamá y a ver.
4: No,
9: a ver,
4: espérate. No hables con mi mamá todavía. O sea, pa.
9: ¿Ah, no? ¿Qué, cuando
4: neta,
9: tú quieras o qué?
7: Oye, pero pues, ¿qué tipo? No tiene dignidad si él sabe que precisamente tu mamá lo vomita. Por eso se separó de él.
9: A ver, Carolina, fíjate las cosas que está diciendo esta persona, ya no sé, sino esta persona.
4: Se llama Edgar, respétalo.
9: Bueno, sí, ahora yo soy el que tengo que respetar.
4: No, pues los dos, y él sí te está respetando, solo te está diciendo cosas que no quieres escuchar.
9: Sí, lo adoro, no sabes cómo lo
4: pues
9: adoro.
4: Pues sí, yo lo adoro y yo voy a vivir con él y no voy a ir a Australia y no me importa lo que me digas,
9: bueno,
4: ya.
9: Bueno, está bien.
7: Mi amor, ya no insistas, tu papá es un aborto del cosmos.
9: Ya, Carolina, o sea, no es de que no vas a acompañarnos a la comida y que ahora fíjate.
7: O sea,
9: que
7: por su negatividad y por sus blanquillos.
4: Déjale
7: el aplauso, don ignorante, déjale el aplauso.
4: Por favor, amor, déjame hablar.
7: Sí,
4: te voy a decir algo que es grave. y necesito que me escuches, ¿ok?
9: Ajá.
4: Siempre me has respondido con la verdad y te voy a hacer una pregunta. Ya Edgar no está escuchando.
9: Sí, ajá.
4: Te tengo que hacer una pregunta.
9: Ajá.
4: ¿Cómo suena el Panda Show?
8: A toda máquina.
3: Benjamín, estás en las bromas del Panda Show, ¿no es cierto?
4: Te dije que te iba a hacer la broma,
3: Benja, tu hija me dijo que estabas muy estresado, muy estresado. ¿Y sí? Y yo le dije, oye, ¿por qué le quieres hacer la broma a tu papá? Y me contestó, para estresarlo más.
9: Ahora sí se va. Ahora sí se pasan todos, ¿eh? Carolina.
4: Te dije que te iba a hacer la broma.
9: Carolina, pero no manches, hija.
3: Benjamín, ¿cuál fue la parte del cuerpo que más te sudó, mi rey?
9: Pues no se puede decir al aire.
3: Benjamín, habla Edgar. Oye, debes de entender que tu hija no va a Australia, va a ver galaxias conmigo en Holbox.
9: Ándale, pues. Muy bien. Ahí me mandan fotos entonces. Para la siguiente vez, pues, yo los acompaño.
3: Oye, Benjamín, ¿estás emocionado de verdad por ir a la boda de tu hija a Australia?
9: Claro que sí, querido. Sí. Pues claro que sí. Pues cómo no, imagínate que un nuevo voy a ir con todos.
3: Y no habrá oportunidad.
9: Yo soy el papá de la novia.
3: ¿Y no habrá oportunidad de un invitado más, o sea, Moa?
9: No. Si compras, hablando de dinero, si compras tu boleto, sí.
3: Ay, recuerda lo que dijo Edgar, ¿eh? Paola, creo que te vomita, eso sí te dolió.
9: Eso sí calentó, ¿eh?
3: Oye, pero dije 2-3 acá, macanazos, para que te calentaras, pero siempre ecuánime, Benjamín. O sea, así pues como es... que... ¡Oye, hijo de tú!
9: No, bueno, es que esa te la iba a guardar para después, pero yo dije, a ver, vamos a resolver una cosa una por una. Pero oye, se pasan, ¿eh?
3: No, fue una bromita en buena onda. Carolina, despídase de papá, ándele, mija.
4: Adiós, pa.
9: Carolina, vas a ver, hija.
3: Que les vaya muy bien en la boda en Australia. Oigan, ahí me mandan unas fotitos, ¿no? Pues para ver qué tal está ahí la tierra de los canguros, ¿no?
9: Un saludo a todo el equipo y a toda la banda ahí en la producción.
3: Bueno, pues díganme, ¿cómo se oye el Panda Show?
4: A toda máquina.

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2: Si en este miércoles quieres hacer tu bromation, toma tu teléfono si estás por la mejor FM. 807-26-3482. 800 panditas si los acompañas por Claro Música en los Estados Unidos. 855-2611-804. Septiembre 9. Más diversiones más cargaditas en el Panda Show. Y tengo a Nicole. Hola, ¿cómo estás?
3: Bien, ¿y tú?
2: A toda máquina, Nicole. ¿Qué haciendo, mija?
3: Pues casi llegando a casa.
2: Ah, qué padre. ¿Solita o acompañada, mija?
3: Acompañada.
2: ¿Y de quién estás acompañada?
3: De mi mamá.
2: Ah, y eso no tiene chiste. Es para que fueras acompañada de un muchachón así agradable.
3: Sí, ¿verdad?
2: Oye, ¿cómo se llama tu mami?
3: Se llama Laura.
2: Hola, Laurita. Buenas noches, mija.
3: Buenas noches, Panda. ¿Cómo estás?
2: Muy bien, a toda máquina, aquí haciendo bromitas en el Panda Show. ¿Quién va a ser la víctima? Platíqueme.
3: Mi hermano menor se llama Juan Luis. Es súper buena onda. O sea, aguanta las bromas súper bien. Es el hermano con el que pisteamos cuando vamos a San Luis.
2: Ah, ok. Ah, él vive en San Luis Potosí.
3: Sí, él vive en San Luis Potosí, pero es como que el tío consentidor, el hermano protector y todo eso.
2: Ah, a ver, entonces, para entender, ¿es hermano tuyo, Laura?
3: Sí, es mi hermano menor. Él tiene 42 y yo tengo 51.
2: Ah, ¿tienes 51? Órale, ya estás veterana, ¿eh?
3: No, qué pasó, Panda.
2: ¿Y tú, Nicole, qué edad tienes?
3: 22.
2: O sea que parecen hermanas ahorita que van por la calle. Y si mira las hermanitas...
3: No, ¿qué pasó,
2: papá? ¿Qué no? Bueno, ¿de qué se trata la bromita para Juan, chicas?
3: Básicamente decirle que yo fui a comer con mi mamá, yo venía manejando, y pues nada, que la verdad se me había tomado unas cuantas cervezas, me agarró el centro dando la vuelta sobre San Fernando y Tlalpan.
2: Ajá.
3: Y pues que me quieren llevar al Torito, la camioneta al corralón. Que no sé qué hacer, no sé a quién llamarme, no sé quién me puede ayudar, mi papá no es opción. Entonces que esto que me ayude, que me diga quién marcarle y qué hacer, y obviamente me va a poner a llorar y esas cosas.
2: Ok, entonces vamos a hacer la broma de las borrachitas. A ver, por lo que entiendo, tu mamá y tú fueron a una comida, ¿ok?
3: Ajá.
2: Entonces ahí en San Fernando, según entiendo, en Tlalpan, pues hubo un retén de alcoholímetro, ¿va? Y resulta que ustedes, pero están... pues pasaditas de tono, ¿no? Están borrachitas. ¿Pero sí sabes hacerle como borrachita?
3: Pues sé disimular bastante bien, pero puedo actuarlo.
2: Sí, porque aquí lo interesante es que tú le digas a tu tío que no es cierto. Dile, oye, tío, está exagerando el oficial, la verdad es que no, pero como borrachita, así de, no, tío, mira, está exagerando aquí el señor el oficial, mira, yo estoy bien. ¿O cómo me escuchas, tío? ¿Verdad que estoy perfecto? O sea, como para que diga a tu tío, hijo de cómo le ayudo. ¿Y también tu mamá participa o no?
3: Sí, mi mamá va a participar.
2: También entra tu mamá así con... obviamente actuando que están borrachitas y que le diga, Juan, es que yo nada más me tomé dos, me comí tres, estamos bien. Pero ya ves cómo son de abusivos aquí. Exacto. Entonces ahí entramos obviamente al problemita de que tenemos que llevarlas al Torito, el auto al corralón, y ahí armamos la rebambaramba. ¿De qué color es tu camioneta? Según entendí que es camioneta.
3: Es blanca.
2: ¿Año?
3: 2016.
2: Ok, tú tienes 22 años, tu mamá 51. ¿Por qué decías que a tu papá no?
3: Porque lo acaban de operar del riñón.
2: Dame el nombre de tu papá.
3: Armando.
2: Bueno, voy a decirle que le marcamos primero a Armando, pero que su teléfono está apagado, ¿ok? Por eso es que le estamos hablando él. Yo empiezo con todo el planteamiento y tú me secundas, ¿de acuerdo?
3: De acuerdo.
2: Pero aquí bien importante, Laurita, bien importante, borrachitas, como la tostada, sí, claro, y la guayaba. Vale. Listo, marcamos, señores, en directo las bromas están en el Panda Show.
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5: Ese pandita, un saludito, pandita, desde acá, desde la bella ciudad de Puebla, la bella idosa. Me haces mi día a día, papá. Cuídate mucho, pandita, y que Dios te bendiga. Préstame tu chula voz para un fin de semana, papi. Cuídate mucho. Saludos, Dios te bendiga.
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0: tenerlo del otro lado, pero hay que checarlo también. Buenas noches.
1: Buenas noches.
0: Este es el teléfono de un ciudadano de nombre Juan.
1: A sus órdenes.
0: Mire, tenemos un 34 aquí en San Fernando, en Tlalpan, dos féminas, una de nombre Nicole, 22 años, otra de nombre Laura, 51 años, estado de ebriedad. Hemos insistido y marcado a un teléfono de una persona que, según nos dice, que es el padre aquí de las detenidas, o de una de ellas de nombre Armando, pero nos manda buzón. Tenemos un 38 haciendo lo que es el alcoholímetro que estamos haciendo durante esta semana. Estas personas están pues en estado etílico. Tenemos que llevarnos una camioneta de color blanco 2016 al corralón y ellas ingresarlas al Torito 72 horas. Aquí el problema que estamos teniendo es que están bastante intensas. Yo lo único que quiero pedir y apoyo de un familiar, en este caso que usted las conozca, para que por favor las invite a que se suban a la unidad, que nos dejen hacer nuestro trabajo.
1: ¿Me puede comunicar, por favor, a la persona?
0: ¿Cómo no? Permítame. A ver, Nicole, ven, estoy hablando con la persona que me indicaste. Te tengo que llevar al Torito.
2: No quiero.
0: Estás en estado de ebriedad.
2: No, pero ni tomé tanta.
0: ¿Ni tomaste tanta? Ve cuánto está marcado ahí. Aparte, ni puedes hablar bien.
2: No, está mal, esa cosa está súper mal. Tío.
1: ¿Qué onda, hija? ¿Qué pasó?
2: Pues es que fuimos a comer y me tomé unas cervezas y luego veníamos con San Fernando y Tlalpan y en eso pues di la vuelta y estaba el alcoholímetro. Y ya me quieren llevar estos güeyes, pero pues ni tomé tanto.
0: Más respeto a la autoridad, por favor, no somos bueyes. Nosotros estamos haciendo nuestro trabajo, nada más. Respeto a la autoridad, por favor.
1: Oye, ¿y tu mamá?
2: Aquí está.
3: Ay, hermano, mira, yo me tomé dos copitas de vino tinto y dos cervezas.
0: Serían dos, sean cuatro, sean seis, señora. Vea nada más, usted cómo está.
3: Este señor está muy intenso, yo no. Y, obvio, no contestó mi marido y tú, bueno, porque si no se nos va a armar, hermano. Ya no sé qué voy a hacer.
1: Oye, ¿qué puedo hacer yo para ayudarla?
3: Pues no sé, ¿tú qué me recomiendas?
0: O sea, subirse a la unidad es lo que tiene que hacer. Torito directamente, 72 horas. Usted lo sabe. Ya le enseñé el reglamento.
1: Pásame al señor oficial, por favor, hija.
3: Señor oficial, le habla mi hermano.
0: Ay, por favor, compañera, si eres tan amable. Hernández, a sus órdenes.
1: ¿Qué tal, licenciado Hernández? ¿Cómo está? Buenas noches.
0: Soy aquí, estoy a cargo del operativo. No soy licenciado, no me confunda, por favor. Soy comandante.
1: Perdón, oficial. Perdón, comandante. Mire, yo estoy en Jalisco, pues sí, yo no estoy ahí en la Ciudad de México.
0: Ah, usted no está acá en la ciudad.
1: Yo no estoy ahí en la Ciudad de México, ellas no tienen quien les ayude en este momento realmente a solucionar el problema.
0: No lo sé, yo desconozco, previamente se le intentó notificar a un señor de nombre Armando. Aquí el problema que tenemos, no sé si ya escuchó, la verdad están bastante tomadas. Ellas argumentan que no.
1: No les sabía decir que no, necesito como verlas, no las conozco, pero no sabía decirle. Más bien yo le quería preguntar que si hay alguna manera en la que podríamos solucionarlo, oficial.
0: No le entiendo, si me habla más claro, por favor.
1: Que hay alguna manera de evitarnos el proceso de ir al Torito y todo esto.
0: ¿Me estás tratando de corromper o cómo?
1: No, para nada, estoy tratando de saber si hay alguna forma en la que podemos ayudarnos mutuamente y que ellas no tengan que pasar por eso, pues son mujeres, ¿verdad? Y están solas.
0: Pues mire, serán mujeres o no, pero aquí están faltando el reglamento y está una de ellas conduciendo el estado en estado etílico. ¿Sabe el problema que puede ocasionar?
1: Claro.
0: Yo puedo entender una comida familiar, como usted quiere. Nosotros siempre tenemos compromisos. Pero cuando una persona es consciente y aparte está bajo la responsabilidad de su señora madre, ¿qué es lo que procede? Para eso existen taxis. ¿Sí?
1: Claro.
0: Si fuera una persona consciente, dejo en el lugar de origen en la camioneta, tomo un taxi y voy a mi domicilio. Pero aquí no. Aquí está la inconsciencia. Aquí la situación que tengo que aplicar el reglamento, 72 horas detenida y el auto en el corralón, van a tener que pagar, pues obviamente, algún dinero. Pues sí, pero es una falta administrativa. Lo que pasa que pues se ponen impertinentes y pues tratan de que no, sí tienen derecho a una llamada, pero resulta que trata usted de corromperme.
1: Oye, No, para nada, no. Yo nada más quería saber si hay alguna manera en la que no tengan que pasar por el problema de ir a la cárcel, ¿no?
0: Pero no lo entiendo, mi jefe, pues hábleme claro, su boca es mi límite.
1: Yo nada más quería saber si hay alguna forma de yo poderlas ayudar desde acá, de San Luis Potosí, pues yo no estoy allá, comandante. No sé si me entienda, me preocupa la situación.
0: Aquí yo lo único que intento es que usted entienda, no puede corromper a la autoridad. Yo lo único que le pido es que hable en este caso con la más joven, porque de verdad la señora Laura, creo que es la que tiene 51, confundo los nombres, de verdad ya hasta se vomitó 3 veces. Y dice que no está tomada.
1: Ok.
0: Entonces yo lo que le quiero pedir, y de verdad como apoyo a las autoridades, dígale por favor que se suba a la unidad. Vamos a ir al Ministerio Público, de ahí van al Torito, 72 horas, como le dije, el auto, el corralón, y van a tener que pagar sus respectivas multas. Lo que dice la ley, nada más. Entonces yo le pido su venia para que hable con sus familiares y pues nos hagan hacer nuestro trabajo. A ver, señorita Nicole, venga para acá, por favor, quiere hablar. A ver si él le hace caso, porque a nosotros no nos hace caso.
2: No me voy a subir nunca.
0: Te tienes que subir, si no la compañera te va a subir. Luego no, el problema que hacen que estamos abuso de autoridad. Y con eso de los teléfonos celulares, ya todo mundo grabe y sube a redes. Estamos haciendo nuestro trabajo.
2: No me toquen.
0: La compañera te está invitando a que ingreses a la patrulla.
1: Déjenme hablar con ella. ¿Quién deja?
2: No me voy a subir, tío.
1: Oye, espérate, a ver, ¿están arriba de su camioneta?
2: No, estoy abajo.
1: Oye, hija, ¿sí vienen muy tomadas?
2: Pues, según yo, no tanto, o sea, sí me tomé como bastantes, pero... Pero pues tampoco estoy tan mal.
1: Mándame la invitación en todo momento, pero no te pongas regia porque si no en el forcejeo
2: no, se les van a tumbar. Mándales, deposítales o algo.
1: Hija, no se puede, ya traté de hablar con el comandante y no, se puso mal y a ustedes las puede aceptar que yo intente depositarle pago.
2: Ni tome tanto. Me metieron un tubo.
1: ¿Cómo?
2: Sí, para tomarme el estudio ese.
1: Pues es que te lo tienen que hacer así, de esa manera, hija, para ver que el
2: y ya, pues le soplé y pues salió eso.

0: no, pero pues es la ley, sí, ahorita no puedo hacer nada. ¿Ya lo hablaste a tu papá?
1: Pues lo intentaron ellos, pero no contestó. Y qué bueno, porque no quiero.
0: Ya, habla, y tu tío Miguel Ángel, ¿no le puedes hablar a tu tío Miguel? Es que yo no puedo hacer nada.
1: Oye,
0: ya
1: tío.
0: Traté de hablar yo con él. ¿Qué pasó, hija?
1: ¿Cuándo vienes? Llevamos al antro.
0: Bueno, pero...
2: Ay, señorita, aquí está hablando, para que usted, para que lo invite al antro. Y dice que no está tomada. Sí, mire, nosotros vamos a proceder, si gusta informarle a su familiar que vive en la Ciudad de México, vamos a estar en la alcaldía de Tlalpan, ahí estaremos por un espacio de 4 horas y de ahí serán remitidas al Torito. También ahí estará el automóvil y será encerrado en un corralón, ¿de acuerdo? Ya escuchó, están bastante tomadas, incluso dicen puras incongruencias.
0: Ok, bueno, entonces, ¿con quién me puedo comunicar, comandante?
2: Pues absolutamente con nadie, pues con ella, cuando les entreguen su teléfono, más o menos será en un espacio de 72 horas.
0: Ok, bueno, de la alcaldía de Tlalpan nos van a llevar al Torito.
2: Es correcto, alcaldía de Tlalpan, ahí estarán haciendo su declaración, entrarán a la parte médica y de ahí al Torito.
0: Está bueno.
2: Sí, le digo que nos intentamos comunicar con un señor Armando. ¿Quién es Armando?
0: Es el esposo de mi hermana.
2: Sí, pero tiene su teléfono apagado. ¿Y usted quién viene siendo?
0: Yo soy el hermano de la señora.
2: ¿De la señora Laura?
0: Sí.
2: Ah, muy bien. ¿Cuál es su nombre?
0: Juan Luis.
2: Señor Juan Luis, ¿me puede responder cómo soy el Panda Show, que es una broma?
3: ¡A toda máquina!
2: ¡Juanito, estás en las bromas del Panda Show!
1: ¡Juanito!
0: ¡A toda máquina!
2: Es una broma de tu sobrina y de Laura que, oye, que aparte esta es una borracha fresísima, o sea. Y Laura diciendo.
0: Yo me acordaba que en el Panda Show sí te daba diabetes.
2: No te preocupes, mira, son bromitas bajas en azúcar. Nicole, dile por qué la broma al tío.
1: Ay, es que te queremos mucho, tío. Queríamos que no nos olvidaras, aún estando lejos.
2: ¿Las tiene muy olvidadas, Juan?
1: Te amamos. Oh. Ay, es que te queremos mucho, tío. Queríamos que no nos olvidaras, aún estando lejos.
2: ¿Las tiene muy olvidadas?

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0: ¿Qué dirías si te cuento que una mujer murió hace más de 70 años, pero sus células siguen vivas? No en sentido poético, literalmente vivas. Multiplicándose en laboratorios de todo el mundo, ayudando a crear vacunas, combatir el cáncer y salvar millones de vidas. Se llamaba Henrietta Lacks. Era una mujer afroamericana, madre de 5 hijos, y nunca supo que su cuerpo cambiaría la historia de la medicina para siempre. En 1951, Henrietta llegó al hospital Johns Hopkins, en Baltimore, Estados Unidos, el único de la zona que atendía a personas afroamericanas, con un dolor terrible. Le diagnosticaron cáncer de cuello uterino. Antes de iniciar el tratamiento, un médico le extrajo células de su tumor sin que ella lo supiera y sin pedirle permiso. Esas células llegaron al laboratorio del doctor George Gay y ahí ocurrió algo que nadie había visto antes. En lugar de morir a los pocos días, como todas las células humanas cultivadas hasta entonces, las de Henrietta seguían vivas y se multiplicaban sin parar. Las células ELA son inmortales porque provienen de un tumor de cáncer de cuello uterino muy agresivo que sufrió una combinación de mutaciones genéticas. Estas células superan el límite de envejecimiento biológico y se multiplican infinitamente en condiciones de laboratorio. Las llamaron células ELA por las dos primeras letras de su nombre y su apellido. Son las primeras células humanas consideradas inmortales. Se calcula que se han producido más de 50 toneladas de células ELA y han sido utilizadas en más de 100.000 estudios científicos en todo el planeta. Gracias a esas células, se desarrolló la vacuna contra la poliomielitis, se investigó el VIH, se avanzó en tratamientos contra el cáncer de mama y se probaron terapias durante la pandemia de COVID-19. También fueron clave para la vacuna contra el virus del papiloma humano. Esta historia tiene una sombra. Henrietta murió en octubre de 1951, a los 31 años. Nunca supo que le habían extraído células. Su familia vivió décadas en la pobreza, sin seguro médico, sin enterarse de que el legado biológico de su madre circulaba por laboratorios de todo el mundo, generando descubrimientos, premios y ganancias millonarias de las que ellos nunca vieron un centavo. Su caso, atravesado por el racismo y la desigualdad de la época, abrió uno de los debates éticos más importantes de la medicina moderna. ¿A quién pertenecen las células de tu cuerpo una vez que salen de ti? ¿Puede la ciencia avanzar a costa de la dignidad de una persona? En 2021, la Organización Mundial de la Salud le otorgó a Henrietta un reconocimiento póstumo. Su hijo Lawrence, de 87 años, lo recibió rodeado de nietos y bisnietos. Henrietta no eligió ser inmortal, pero sus células, sin pedirle permiso, decidieron no morir. Y al hacerlo, le regalaron al mundo una herramienta que ha salvado millones de vidas. Su historia nos recuerda que detrás de cada gran avance científico siempre hay una persona y que la ciencia sin ética es una ciencia incompleta. Un guión de Leonardo Santiago con información del portal Ciencia UNAM. Les saluda Mónica Genis.
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3: Aunque es un platillo típico de las fiestas patrias, nunca es mal tiempo para comerlo. Hoy en nuestro platillo sabio, nos acompaña la Abue Angie para enaltecer nuestros sabores con un plato que nos aporta proteína, carbohidratos y toda la frescura de las verduras. Estamos hablando del pozole blanco con salsa de chile de árbol. ¡Tome nota!
4: Nietecitas y nietecitos, bienvenidas y bienvenidos a Revista del Consumidor Radio. Soy su abue Angie y hoy en el Platillo Sabio los voy a consentir elaborando un platillo tradicional con ingredientes de temporada de nuestro campo mexicano. Un delicioso pozole blanco con su respectiva salsa. Los ingredientes que vamos a necesitar para el pozole son 1 kilogramo de maíz pozolero precocido, 2 cebollas blancas, 2 cabezas de ajo grandes, 1 kilo de carne de puerco en trozos, 1 kilo de retazo de pollo, 3 cubos de consomé de pollo, sal de grano y 9 hojas de laurel. Para la salsa, 6 chiles de árbol del que pica, 12 chiles de árbol del que no pica, 2 dientes de ajo, 2 jitomates, 3 cucharadas de vinagre de manzana, sal molida y orégano. Para acompañarlo, col, orégano, rábanos, limones y tostadas. Vamos al procedimiento. En 3 ollas grandes ponemos a hervir suficiente agua y agregamos a una de ellas el maíz pozolero. Para dar sabor, cocemos el maíz con hojas de laurel, 1 cubito de consomé de pollo y sal. Además, agregamos 5 dientes de ajo y una cebolla previamente licuados y dejamos cocinar hasta que el maíz reviente. Colocamos en una de las otras 2 ollas el pollo y en la otra la carne de cerdo. En cada una agregamos 3 ajos, media cebolla, 3 hojas de laurel y sal. Tapamos y dejamos que cueza aproximadamente durante una hora. Una vez que todo se haya cocido, vertemos el caldo de puerco, el caldo de pollo y la carne a la olla donde está el maíz. Por último, lo dejamos hervir 5 minutos para que se mezclen los sabores y listo. Para la salsa, licuamos los chiles, el jitomate, los dientes de ajo, el orégano, el vinagre de manzana y la sal. Debemos estar atentos para quitar la espuma que se pueda formar. Para su emplatado, servimos el pozole bien caliente y lo acompañamos con carne deshebrada, col, rábanos, cebolla, orégano, limón, la rica salsa de chile de árbol y tostadas. ¡Y listo! Así de fácil es preparar nuestro pozole, nietecitos. Recuerden que el platillo sabio Profeco, además de tener buen sabor, es muy fácil de preparar. Aporta un balance nutricional y rinde para varias porciones. Anímense a prepararlo y cuéntenos en nuestras redes sociales cómo les fue, nietecitas y nietecitos. No olviden que también pueden ver esta receta en el canal de YouTube Profeco TV. Soy su abue Angie y me encantó compartir esta receta con ustedes en Revista del Consumidor Radio. ¡Hasta la próxima!
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4: Esta canción va con mucho cariño y con mucho respeto hasta el cielo para nuestro aventurero, Jason Jiménez.

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2: Claro que te dije que un día esto pasaría y no me creíste, ¿verdad?

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0: ¿No hay?
1: No hay
0: qué, güey. Pensé que no había fila, güey. Ya me estaba seleccionando.
1: Dice que ya está lista para ver con qué bola de ma... Vamos a salir, dice.
0: ¿Con qué bola de estupidez? ¿Vamos a salir el día de hoy? Oigan, a las garitas, ¿cómo están las garitas para cruzar a los Estados Unidos, para cruzar a Caléxico desde Mexicali? La garita centro, en la Sentry ya hay 25 minutos, la Ray Lane también ya hay fila, 45 minutos también por la garita, por la normal. En la Pueblo Nuevo más o menos pues ya hay un aproximado de 45 minutos, a Patín ya hay fila, desde ahorita hay 45 minutos, o sea que aguas. Aguas porque ya se están viniendo, Garita Nuevo Mexicali, Sentry son 10 minutos, Ray Lane son 25 minutos, la normal son 25 minutos y a Patín más o menos están aventando un tiempo aproximado de 15 minutos, ese es el tiempo más o menos para cruzar a los United desde Mexicali, para irte para Caléxico. Oye, y en el tráfico pues está más o menos frenadito como siempre en la Lázaro Cárdenas, ¿no? Ya saben, ahí para que tomen sus precauciones, frenadito, todo lento, pero no hay tanto tráfico aún.
2: Fíjate que no. Porte no está saliendo tanto. A los de Échame el Pitazo le encargamos ahí. Donde andan, se me andan apagando. Pero dice acá que en la carretera San Luis, desde lo que viene siendo Boulevard Carranza, ya está un poquito cargadón. Ahí nomás en lo que viene siendo las cuatro esquinas. Pero en la calle primera hasta la novena es donde sí hay bastante tráfico. Así para que tome sus precauciones. Arrancamos, iniciamos. ¿Con qué nos vamos, suavecito?
0: Nos vamos con el fantasma. Llega por acá el culpable, así se llama.
2: Vámonos, recio, ahorita volvemos, señores. Buenos días, arrancamos, regresamos con la nota internacional.
0: De todo ahí el día de hoy.
2: ¿Qué es lo que está sucediendo? Oye, man, 7 volcanes hicieron erupción al mismo tiempo.
0: ¿Cómo? ¿En dónde?
2: 7,
0: ahorita te voy a decir dónde.

0: Oye,
1: hey.
0: Ahí te hablan.
2: A ver, si alguien choca. Ah, buenos días, Mazapán. Suavecito.
1: Hey.
2: Si alguien choca es porque no tomaron sus precauciones.
0: Buena es pregunta. Porque no tomaron sus vitaminas.
1: No tomaron sus vitaminas, venían dormidos. ¿Qué pasó?
0: Venían comiendo verduras. Oye, fíjate que estamos hablando del Kakaroto. ¿Te acuerdas del volcán este que dijiste tú?
1: El Krakatoa, güey.
0: Ah, Krakatau. Oye, pues dice que ese mismo día que hizo erupción, ¿qué crees, güey?
1: ¿Qué?
0: A mí se me hace que es como los polleros, güey.
1: ¿Cómo que los polleros,
0: güey? Ese vato, güey, ese Krakatau, mientras estaba haciendo erupción, estaba tapándole el ojo y desviando la atención de los demás porque otros 15 volcanes despertaron el mismo día que hizo erupción, güey.
1: O sea, ¿otros más además de este?
0: Simón, dice la nota por acá que me encontré, dice que al menos 6 colosos hicieron erupción en Indonesia, al igual que otros en México, Perú, Ecuador y Chile. O sea que Chile estuvo soltando lumbre. Para la ciencia no hay ninguna relación. La Agencia de Geología del Ministerio de Energía y Recursos Minerales informó ayer que 6 volcanes en Indonesia, nomás en Indonesia, hicieron erupción casi al mismo tiempo, además de otros 9 en otras partes del mundo. Fueron el monte Kerinci en Anakatau, el monte Merapi y Semeru en Isla Java, es el Ibu y Dukono. Los volcanes generaron una explosión. No obstante, los especialistas afirmaron que no hay conexión entre ellos, ni por Bluetooth ni por Wi-Fi, por lo que puede considerarse una coincidencia. El vulcanólogo Surono afirmó que dichas erupciones no afectan a los diversos volcanes circundantes, por las explosiones tienen diferentes mecanismos a pesar que están en el mismo anillo de fuego. Papi, se me ha quedando atrás, échale más ojo porque no es coincidencia. Además, afirmó que no debe haber temor entre los habitantes de la región. Ah, bueno, cuando hagan erupciones ahí quédense. Y el nivel de la erupción no es peligroso y solo sería preocupante si se genera un tsunami como ocurrió en el 2018. Durante la jornada de ayer, en América también se registró actividad volcánica en el Popocatépetl, acá en México, el Sangay en Ecuador y el Sabanacaya en Perú y el Sanababish. Ah, no sé, es otro.
1: ¿Qué? No,
0: y solo nevados chillan en Chile y se presentaron ligeras exhalaciones. Así que el Anak Krakatau, que comenzó a entrar en erupción el viernes a las 10 de la noche con 35 minutos hora local, siguió lanzando cenizas hasta la madrugada de ayer, informó la Agencia Nacional de Mitigación de Desastres, la BNPB.
1: Wow, ahí está la nota interesante. Oye, también ayer fueron presentados los nuevos iPhones que van a salir al mercado en octubre, si no me equivoco. Y pues la gente anda ahí medio, ¿cómo te lo puedo decir? Andan medio acá porque pues sacaron un iPhone plegable, un iPhone de esos de los que se...
0: Dicen que wow, un Huawei, dice, pero más caro y con una manzana.
1: Sí, y también Samsung, güey, se burló de iPhone, güey, o sea, hasta Samsung se andaba burlando de iPhone. Y tú te preguntarás por qué, porque pues Samsung había sacado un celular muy parecido, pero hace 7 años, y puso en Twitter, puso el mundo, es de los que se atreven primero, nosotros nos atrevimos hace 7 años, haciendo referencia al iPhone plegable.
0: Sí,
1: que
0: es como
1: sacó
0: una mini tablet, ¿no?
1: Sí, ajá, es como una mini tablet, se dobla y todo, pero pues la verdad que los precios, ¿cuánto crees que vale este iPhone plegable, güey?
0: Fíjate que empecé a ver la nota y lo miré y me es muy desagradable el estilo. No falta el mamoncillo.
1: No lo comprarías.
0: El mamoncillo que lo vaya a traer nomás para pararse la nalga, o sea, para jugarla acá, pues, de que tiene lana, porque esa madre es mostrar quién tiene lana, pues, el traer esa madre. Digo, probablemente estoy equivocado, pero a lo mejor para un trabajo te va a súper servir bien, machín. Pero, compa, un teléfono común
1: pero
0: y corriente,
1: no.
0: Un teléfono común y corriente, uno como el que traes, puede hacer muchas funciones, güey. Sí. En este caso, el 18, el Pro Max normal. Entonces, ese se llama, ¿cómo se llama ese iPhone que es el plegable? O CC, o ¿cómo se llama? Tiene sí. Un nombre así, ¿no?
1: Déjate, digo...
0: Yo no lo compraría, güey.
1: No, ni yo, güey. 79 mil pesos vale el teléfono plegable de Apple. Será una experiencia buena, mala, no lo sé, pero...
0: Duo,
1: el iPhone Duo, aquí lo acabo de ver, ajá, es... Güey, es mucho dinero, güey, 79 mil pesos por un iPhone.
0: Es que mira, no es tanto el que si se mira bonito o no. A la gente, la mayoría, no le interesa lo estético, güey. le interesa porque lo ocupa como herramienta de trabajo.
3: Va a haber gente que sí lo necesita.
0: No, y el traer esa madre va a servir. Es mirarte acá de que tienes lana, pues es como al inicio cuando traías un Apple Watch, pues no cualquier persona trae un Apple Watch y dices tú, bueno, este güey ya se está colgando 300, 400, 500 dólares en una muñeca y trae un iPhone, en este caso un 17 Pro Max, y esa madre anda costando unos, ¿qué te gustan? $2,000.
3: Sí.
0: Entonces, este güey ya trae $2,500 nomás en un teléfono y celular, güey. Entonces, quiere decir que este güey trae lana, pero no es cierto.
3: No, es mucho, güey. Se me hace muchísimo el precio para el iPhone
0: gracias,
3: nuevo.
0: Gracias, Cricket. Gracias, T-Mobile, porque esos te pueden proporcionar eso a crédito, ¿no?
3: Sí, gracias a Dios. Ya podemos sacarlo a crédito.
0: Vámonos,
3: redes,
0: y ahorita ya finalizamos con la nota internacional que dice que el señor Trumpas, o sea, el Donald Trump,
3: ajá,
0: promete $5,000 a cada adulto estadounidense, a cada gabacho y a otras tres claves de la convención republicana previa a las elecciones de medio término.
3: Ah, ya se vienen las elecciones, ¿es cierto? Donald Trump. Inteligente, no, güey, cállate, no digas eso. Vamos con música.
0: Regresamos, señores, ¿quién llega?
3: Llega por acá Alex Fernández, se llama, tú sigues aquí.
0: Qué buena pieza, arrancamos, señores, buenos días. Doña Mati, ya te pasamos el audio, aguanten un poquito.
4: Buenos días.

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1: Regresamos, señoras y señores. Hola. Vámonos rápidamente con lo del caso de este tecladista tan famoso de Camilo VII. Ajá. Y su familia y la niñera. Dice que dos hombres irán a juicio penal por el asesinato. Dice que Jonás, tecladista de Camilo VII, durante la presentación de la banda del Palacio de los Deportes en la Ciudad de México el pasado 28 de mayo del 2026, luego del lanzamiento del álbum, que las autoridades judiciales decidieron el miércoles llevar el juicio penal a los presuntos responsables de múltiple crimen, o sea, el día de ayer, a Jonathan Meléndez, Jonás, tecladista de la banda mexicana Camilo VII, su esposa Ana Paula, quien tenía 4 meses de embarazo, su hija Sofía, de 3 años, y a Leida Romero, de 21 años, quien trabajaba con su familia desde hace unos años. Otro hijo de la pareja, de 6 años, fue encontrado en el lugar de los hechos y lesiones. Dicen que luego que finalizara la audiencia, que fue el día de ayer, ajá, que originalmente comenzó el sábado 5 de septiembre, hoy se reanudó tras la prórroga otorgada de la defensa de los acusados. De la jueza vinculó a proceso penal a Diego Sebastián N. y Gerardo N. por los detallitos de homicidio calificado contra 2 o más personas, interrupción del embarazo de una mujer y maltrato y la crueldad de seres sintientes. En la escena también mataron a Nala, una perrita Golden Retriever de 1 año. Dice que también eso lleva al caso el juicio perteneciente a la familia. La Fiscalía del Estado de México, la autoridad, se acusa a ambos hombres de estos delitos. Dice que los crímenes ocurrieron el pasado martes 1 de septiembre en el apartamento de uno de los fraccionamientos residenciales ubicado en el municipio mexiquense de Atizapán, a Zaragoza, en la zona centro del país. O sea, sé que los van a enjuiciar.
2: Qué feo, güey, la neta, este tipo de noticias, que a toda una familia y hasta su perro terminaron matando. Ojalá se haga justicia, porque...
1: ¿Sí supiste por qué?
2: Supuestamente la persona debía dinero.
1: Y dicen otros que para robarle Bitcoin.
2: ¿Quién sabe, güey? Ah, sí, también miré una nota, fíjate. Miré una que decía que...
1: Que porque... tenía varios millones de Bitcoin y que se los que le dijeron, mándame todas las claves, dame todo, ta, ta, ta, ta, ta, ta, ah, no, pum, y mató al primero y dame ta, ta, ta, ta, ta, ah, no, y toplas.
2: Miré esas dos notas diferentes, ¿cuál será la verdad? ¿Quién sabe? Pero miré una donde debía dinero y otra donde se negó a dar información de Bitcoin o algo así, de una criptomoneda, y pues el vato...
1: No soltó information. Imitation, alfamilation.
2: Güey, pues mataron a toda la familia, güey. Se me hace muy...
1: Verduration.
2: Muy fuerte. Pero mira, ayer nuestra presidenta Claudia Sheinbaum dio noticias importantes en
1: ¿qué
2: la...
1: ¿Qué dijo?
2: En la mañanera. Dijo que, pues, que ya no habrá más más gasolinazos. Que ya no habrá impuestos nuevos para 2027. Y dice que va a haber 5.7 billones de pesos entre 2026 y 2030 como parte del plan de inversión de infraestructura para desarrollar el desarrollo del bienestar. Las inversiones se dividirán en energía, el 54.15% de inversión de los 5.7 billones que te estoy diciendo de pesos. También el 15.63% va a la inversión a trenes. En eso estoy un poco de desacuerdo porque, pues bueno, en México no se... No somos como tanto de usar tren, ¿no? Digo, ahorita están ahí con el Tren Maya y todo eso, pero no hay tanto. En las carreteras, el 13.94%. Me interesa y me gusta que se tenga que invertir tanto dinero en carreteras. Me gustaría que hasta se invirtiera más, porque las carreteras, algunas carreteras aquí en México, y yo creo que más de esta zona, en Sonora y todo eso, están un poco precarias o están un poco feitas, sinceramente, las carreteras. Entonces me gustaría que sí se inviertan ahí. En puertos, el 6.48%.
1: Que nos aviente una lana a los ciudadanos, no nomás a los adultos mayores, güey. Que nos aviente una lana, así como regresan los taxes en Estados Unidos. Aviéntanos una lana a
2: todos. Pero en general a todos, ¿no?
1: Hablando de billones, creo que lo podemos dividir, güey.
2: Échenos para acá, de perdida, échenme unos 500 pesos. A los
1: que cumplamos y trabajemos y que no nos alcance. Imagínate que te cayera queriendo o no queriendo una milpa ahí.
2: Ay, apá. El sector de salud, el 6.23%, y al agua, 2.83%. O sea, se me hace que uno de los rubros más importantes, que es la salud, la dejan en penúltimo lugar. No va a haber tanta inversión como tal del 6.23%. Probablemente no se necesita porque, pues, como nosotros tenemos el sistema de salud de como de Dinamarca o mejor, no, pues yo creo que por eso no se necesita.
1: Te voy a decir,
2: ¿no?
1: ¿Dónde está el negocio?
2: ¿Dónde?
1: Y no es un facto, pero es la realidad. El negocio está en los que no vamos a ese tipo de instituciones porque casi no nos enfermamos, y cuando nos enfermamos no vamos, güey. Ahí está el negocio.
2: Wow. Y también el gobierno federal estima una recaudación de 6.995 mil millones de pesos en ingresos tributarios y no tributarios, así como destinar 1.1 billones de pesos a los programas del bienestar, que sería el 10% a la educación, a la ciencia el 13.09%, salud 11.3%, seguridad 11.5% y al campo 20.6%. O sea, todo esto a las ayudas que normalmente vemos en nuestro país.
1: ¿Y para las bolsas?
2: ¿Cuál bolsa?
1: Agosto. Oye, que se aceleró agosto por el anual.
2: ¿Cómo que por el anual?
1: La inflación se aceleró ahora en agosto, dicen, hasta un 3.26% por lo del pedo este anual. Dicen que los productos genéricos cuyas variaciones de precios, la alza y la baja, destacaron por su incidencia sobre la inflación general fueron la cebolla, el huevo, vivienda propia, el taxi, colectivo y universidades.
2: Wow.
1: Los precios al consumo en México aumentaron un 3.26% anual ahora en agosto, tras una alza del 3.12% en el mes anterior debido a las presiones que se registraron en los productos pecuarios como el huevo, educación, transporte y algunos productos agropecuarios como la cebolla, el chile serrano y el limón. De acuerdo con datos del Instituto Nacional de Estadística y Geografía, la INEGI, el Índice Nacional de los Precios al Consumidor, INPC, registró una alza al 0.20% en agosto con respecto a julio, lo que provocó que la inflación anual en el país se acelerara en el octavo mes del año tras cuatro descensos anuales consecutivos. O sea, que sigue a la alza. Nos vamos, ahorita regresamos, señores. 6:31 a.m. Regresamos con la nota local, los deportes. ¿Qué está sucediendo en Mijeli?
2: De todo.
1: ¿Qué pasó?
2: ¿Qué pasó?
1: Por acá. Mande. San Luis, enfrente del Parque Nelson, empieza a haber tráfico. Está un carro de los de TPM, güey, chocó, güey.
2: Se estampó.
1: Está una patrulla en el lugar. Si quiere entrar al grupo, échame el pitazo. Usted díganos, se lo mandamos.
2: 686-216-5971
1: para que nos diga qué está sucediendo en las calles. Usted que anda allá, pónganos ojos.
2: Usted son nuestros ojos allá afuera.

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1: ¿Cómo sigue la fila para cruzar a los Estados Unidos? Para cruzar a Calexico desde Mexicali, te lo informo, Garita Centro, en la Sentry son 25 minutos, Rally Lane son 55 minutos, en la normal son 50 minutos, o sea, poquito menos fila por la normal, también por la Apatín, más o menos estás aventando una hora con 10 minutos, por la Garita Nuevo Mexicali, en la Rally Lane son 25 minutos, en la Sentry son 20 minutos, en la normal son 35 minutos y a Patín 15 minutos, el tiempo aproximado en el cruce de Garitas. Un corte comercial y regresamos. Buenos días.
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1: Seis de la mañana con 43 minutos, regresamos, buenos días.
2: Vámonos con la nota local. Fíjate que hace casi 23 horas un conductor lesionado al chocar con un árbol en el camellón central del Castellón y Granada, frente a la secundaria 90, allá por donde están las carnitas esas que nos gustan. Pues por donde están los mariscos, pues allá por aquel lado. Dicen que los hechos registrados en la madrugada del lugar, arribaron paramédicos de la Cruz Roja y bomberos, y está la ranfla, pero mira nomás qué chulada, pero qué chula. Espero que la persona esté bien, que no le haya pasado nada, el cual pues se mira el carro muy, muy aparatoso por el incidente, ¿no? Por así que, como dicen por acá, pobre persona, pero también pobre árbol.
1: Oye, también entre noticias importantes, nuestra gobernadora Marina del Pilar, pues salió en un video a decir pues que se suspendían las clases hoy,
2: dije, mañana. ¿Qué tipo de video? ¿Dónde
1: está? No, este güey. Hoy, mañana y pasado en todas las en primaria, kinder, secundaria, preparatoria y hasta la universidad se suspenden las clases por las altas temperaturas, que está muy fuerte el calor y que no pueden ir a estudiar así. Sí, que van a suspender las clases. ¿Estamos de acuerdo? Pues sí está haciendo calor, güey, pero yo creo que hizo más calor otros días y no suspendieron las clases. Así que, bueno, pues si esa es la decisión de suspender las clases, pues adelante a nuestra querida gobernadora. 3 días más de vacaciones a los chamacos. Te digo, todos los niveles, kinder, primaria, secundaria, preparatoria y hasta la universidad. Desde hoy no hay clases.
2: Sí, la play me dijo, papá, no tengo clase. Perfecto, le dije, oye, por acá en una nota sale un vato, güey, con la cara tapada. Ajá. Y dice, le cayó la mala suerte después de que robó 13 veces.
1: Pues ya era hora.
2: 13 robos con violencia, comercios. Policías de Mexicali detuvieron a un hombre presuntamente implicado en el robo con violencia de un Oxxo en la colonia Rivera Campestre. Posteriormente, trascendió que el sujeto es identificado por su probable participación en al menos otros 13 robos violentos de la ciudad. Después de recibir el llamado de emergencia como Daddy Yankee por el robo en el Oxxo ubicado por la carretera San Felipe en la citada colonia, los agentes de la orden arribaron al sitio y fueron enterados por testigos de los hechos que un sujeto ingresó al lugar y exigió el dinero de las ventas. La mujer, al sentirse amenazada y temiendo por su integridad, entregó el efectivo que había en las cajas. Después el presunto responsable huyó a pie sobre lo que viene siendo la avenida de Lenandi. Con la descripción del sujeto, los chotas, los policías desplegaron un operativo de búsqueda ubicándolo allá, luego allá por lo que viene siendo el paseo Albaca, a bordo de un vehículo Nissan Versa modelo 2008 color azul con placa de Baja California, por lo que lo abordaron. Sin embargo, el hombre descendió del automóvil y empujó a los agentes para correr hacia un domicilio al que fue ingresó saltando un cerco de la vivienda un hombre quien permitió el ingreso. ¡Pásenle!
1: ¡Échale!
2: Y ahí fue donde lo agarraron y lo pescaron. ¡Órale, culé! ¡Vas, güey! ¡Vas para adentro!
1: Y sopas, vente para acá porque...
2: Lo pescaron. Y pues le acorrieron las placas al viejo y resultó que iba a 13 robes.
1: ¿13?
2: 13 robos.
1: Ay, güey, nomás poquitos. ¿Qué poquitos llevaba? Oye, pues también para que tomen sus precauciones, sí, evidentemente este fin de semana va a estar el calor a todo lo que da, la humedad ni se diga. La humedad está, pues sí, la neta sí está feo, güey, para estar haciendo actividades tipo en la tardecita, noche, tarde, noche, sí está muy fuerte el calor. Tomen sus precauciones, sí, es septiembre, pero de todos modos seguirá el calor y la humedad. Yo creo que la humedad viene también después de todas estas lluvias que ha estado habiendo aquí en Mexicali. Pues la humedad se siente bien gacho, güey. Hasta en Tijuana ya se están quejando del calor, güey. Se están quejando en Tijuana de 34 grados, güey. ¿Cómo la ves?
2: Pues, mira, el calor no es malo.
1: No.
2: Lo malo es tenerlo que aguantar.
1: Exactamente. Y vivir en
2: y
1: Mexicali.
2: No están impuestos.
1: Oh, que la no es cierto. No, pues si no están impuestos, pues los entiendo, güey. Los entiendo totalmente a la gente de Tijuana. Pero pues también para que tomen sus precauciones este fin de semana, porque pues ya hasta ahorita en toda esta temporada de calor ya suman 57 personas fallecidas por golpe de calor en Baja California.
2: Que se ha estado fuerte, güey.
1: Sí, de hecho ya son, ya antes te había dicho que nada más eran dos muertes por golpe de calor que no eran de Mexicali, ahora suman 3. Falleció un corredor, güey, por un golpe de calor, güey, en una carrera en Ensenada, güey, también, güey.
2: Qué mala onda.
1: Sí, güey.
2: Fíjate que el clima de Ensenada no me gusta, güey.
1: ¿No te gusta?
2: No me gusta.
1: ¿Está rico?
2: No, está feo. Está pegajoso. Oye, cae sobrino golpeador en el Oviedo Mota. Nos vamos hasta el reacomodo por violencia familiar agravada. Quedó vinculado a proceso. Adán, tras atacar a su propia tía en el ejido Oviedo Mota Reacomodo, y el juez de control determinó dejarlo tras las rejas en prisión preventiva para ver si unos meses a la sombra logran cambiar su actitud. Fue el pasado 29 de agosto en una casa ubicada sobre la calle Leonardo Guillén, donde estaba la víctima junto con el presunto agresor, cuando de repente el sobrino empezó a gritar majadería y media. Para evitar mayores problemas, la agredida se retiró del sitio y se dirigió al patio hasta donde la siguió. Posteriormente continuaron los insultos y después las agresiones físicas, cuando el sobrino le empujó y la tumbó al suelo, amenazándola de muerte a la mujer. La mujer, temiendo por su integridad, pues tuvo que marcar al 911 para que se llevaran al vato y pudieran darle un pequeño al ojo detrás de las rejas, a ver si el vato se le acomodan las tuercas, porque dice que andaba muy desconchinflado el güey.
1: A ver si se le acomodan las ideas, güey, detrás de las rejas.
2: Así es.
1: A ver si pasa eso. No creo, pero...
2: ¿Qué dice, doña Mati?
3: Buenos días, Fideo Mazapán. Saludito. Hoy quiero felicitar a mi viejo Ramón, que está cumpliendo años, gracias a Dios, y que mi Diosito Santo me lo preste por muchos años más. Y también quiero felicitar a Sandra Pulido en Valle de Puebla, que también está cumpliendo años. Si puede poner un pedito a las mañanitas. Y a mi nuera Chaparrita y a todos los taxistas plebe, a todos los que me faltaron. Gracias, adiós. Pongo a mi pueblo querido, plebe, con los tigres del norte. Gracias.
2: Ah, como Chihuahua, adiós. Hombre. Ahorita regresamos, señores. ¿Nos vamos con quién, suavecito?
1: Nos vamos con Remix. No, no es cierto. Se llaman Los Rojos.
2: Ah, Los Rojos.
1: Los Rojos se llaman,
2: sí,
1: Tapa de mi
2: la otra, guárdamela,
1: sí,
2: otra.
1: Sí, te la guardo. Esa,
2: vamos, mira, no es tanto compromiso, esta es más compromiso.
1: Échamela.
2: Ahorita regresamos. Saludos a mi padrastro que está cumpliendo años.
1: Saluditos entonces al viejo.
2: Que se la come.
1: ¿Eh?
2: A doña Mati, pues, cosa. Ah. Comen, pues, juntos.

0: Llega lo que viene siendo, pues no la repetición.
1: ¿La qué?
0: La actualización de la información en los deportes y vámonos rápidamente al béisbol, a la liga MLB.
1: Así es, a las grandes ligas de los Estados Unidos. Los Tigers jugaron ayer contra los Twins, se llevaron la victoria 7-2. Athletics contra Blue Jays, 2-0 se llevaron la victoria los de Oakland. Los Gigantes de San Francisco contra los Cardenales se llevaron la victoria 7-6. Padres volvieron a llevarse la victoria los Padres de San Diego, 9-2 contra los Nationals. Mariners contra Rangers, 3-2 se llevaron la victoria los Mariners. También entre partidos importantes, Phillies contra Astros se llevaron la victoria 11-7 los Phillies. Los Mets, New York Mets, en un partidazo contra los Marlins se llevaron la victoria 15-14. Demasiadas carreras, casi las 30 carreras se hicieron el día de ayer en este partido. Los Angelitos contra los Red Sox, 6-4 se llevaron la victoria los Angelitos. Yankees contra Rockies, 6-1 se llevaron la victoria. También entre partidos importantes, White Sox contra los Piratas, 4-2 se llevan la victoria los Piratas. Diamondbacks contra los Royals se llevaron la victoria los Royals, 5-4. También los Dodgers contra los Reds se llevaron la victoria los Dodgers, 14-1. O sea, una paliza. Partidos para el día de hoy importantes: Braves contra Rays, los Phillies contra los Astros, Mariners contra Rangers, Yankees contra Rockies y White Sox contra los Piratas. Esos son los partidos para el día de hoy. No hay tantos partidos como en otras ocasiones, así que de todos modos usted informado ya está. Y vámonos con los resultados de ayer de la Champions League, lo que pasó en el fútbol internacional, que fue lo que pasó. Pues ayer jugó el Barcelona, ayer hubo partidos muy interesantes, de hecho, la verdad. Y pues en la jornada número 1, el Aston Villa se llevó la victoria 3-2 contra el Brujas, el AEK contra el LASK se llevó la victoria. Y pues en la jornada número 1, el Aston Villa se llevó la victoria 3-2 contra el Brujas, el AEK contra el

0: Llevó la victoria al Arsenal. Liverpool 1-2 se termina llevando la victoria a Liverpool contra el Atlético de Madrid. PSG 6-1 contra el Slovan Bratislava, 6-1 la victoria. Para los partidos importantes del día de hoy, PSG juega contra Shakhtar, Bayern contra Bodo Glimt, el Fenerbahce contra la Roma, el Como contra el Leipzig y el poderosísimo Manchester United juega el día de hoy contra Saba Fútbol Club. Esos son los partidos para el día de hoy. Interesante jornada de la Champions League.
1: Perfecto, vámonos recio. Era para que doña Mati no esté dando lata ahí, pero casi no podemos complacer, doña Mati, casi no tenemos tiempo, ya tenemos que irnos, de hecho.
0: Es una privilegiada usted, doña Mati.
1: La neta.

0: nomás lo que está sonando, loco.
1: Vámonos, ahorita regresamos, señores. Ahorita volvemos, es jueves de memorias.
0: Uy, ahorita vamos,
1: vamos a regresar.
0: Que ya lo habíamos saltado desde la semana pasada, ¿eh?
1: Así es, tenemos un tema muy padre, muy sabroso que vamos a desmenuzar durante una hora.
0: Muy lindo.
1: Así que si usted va manejando ahorita, aquí le vamos a dejar esta bonita melodía para...
0: Y con esta nos vamos a un corto comercial, ¿te parece?
1: Disfrutarla, así es. Regresamos, señores. 6 de la mañana con 55 minutos.

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4: Las garitas, ¿cómo están? 7:01 a.m. Te digo el cruce de garitas aproximadamente, más o menos, ahí para que le calcules. En la garita centro, Centri, son 20 minutos. La Ray Lane, o sea, la Colón, 45 minutos. La normal son 50 minutos. Y a Patín te estás aventando una hora más o menos, pero una hora con 10 minutos. Por la garita Nuevo Mexicali, la Centri son 10 minutos. La Ray Lane son 25 minutos. La normal son 25 minutos. Y a Patín son 15 minutos el tiempo aproximado en el cruce de garitas. Ahí estás informado, ya te la sabes. Y el reporte del tráfico, échanos el pitazo, 686-216-5971. Regresamos, nos vamos con música, nos vamos con esto que llega a cargo del Grupo Firme.
5: Oye, dicen, están reportando en Échame el Pitazo.
4: ¿Qué dicen?
5: Que hay choque por allá, Anáhuac y Torino, dice mi compa. Saluditos, okay. Gracias. Tengan cuidado todos los que andan ahí por el Prado, por Vía del Rey, por allá por aquel lado. Uh-huh. Está bastante congestionado. ¿Cómo se llama la rola del Grupo Firme?
4: Se llama Al Final del Día.
5: Vámonos, Recio, qué buena rola, ¿eh?
4: Se quedan con esto, regresamos.
5: Volvemos, señores, jueves de memorias.

0: regresamos hoy. Hoy es jueves de
1: memorias.
0: Ese mero es el día de hoy.
1: ¿Qué te parece si nos transportamos rápidamente hasta lo más profundo de su colonia? Fíjate que, mira, te la voy a aventar así nomás rapidito. Escúchame un poquito esta rola.

0: acuerda usted de su barrio, donde creció? A todos creo que nos ha marcado una canción o rolitas en lo personal. Por ejemplo, yo te voy a decir algo. Yo creo que sí me... ¿No está? Que lo atiendas, dice. A mí en lo personal, por ejemplo, te voy a decir algo. Personas que inconscientemente te pueden llegar a marcar, y no precisamente tiene que ser tu abuelo, tu abuela, pero muchas veces proviene de papá, mamá y así, ¿no?
1: Ajá.
0: Voy a empezar con la infancia temprana. Bueno, no tan temprana, ya mapeo la pubertad. En mi barrio, tengo un camarada que le mando un saludo, que yo sé que a lo mejor no está escuchándonos, pero lo voy a decir abiertamente el día de hoy. Yo sé que probablemente anda alguien por ahí escuchando y va a decir, si es cierto, tal vez, a lo mejor. Ajá. Le quiero mandar un saludo a mi compa Lalo, Eduardo Vázquez.
1: Ese porque Lalo,
0: ese viejo siempre tenía, si no eran discos, eran cassettes de estas rolas. Bee Gees, Creedence, todo lo que tenía que ver con ese giro. Y eran rolas muy agradables, güey. El señor es trailero. Un señorón que siempre se portó al 100 conmigo, la neta, y lo sigue siendo el viejo. Tengo muchas ganas de verlo. Y esas rolas yo creo que se me quedaron muy marcadas. Yo creo que mi primo anda por ahí. Mi primo también lo conoce, Lalo el trailero. Y toda su familia, muy chingona su familia. Y me marcó una parte muy, muy fregona de mi infancia, pubertad, la cual me trae recuerdos muy perrones, güey. Muy perros.
1: Qué bonito, ¿no?
0: Ya que si me acuerdo donde más morro, pues las rolitas de Juan Gabriel con Doña Mati, güey. Doña Mati siempre ha sido radioescucha, siempre ha escuchado... ahora sí que música a lo bruto, o sea, pasado de lanza. Y uno de ellos era Juan Gabriel. Y me cuenta que cuando estaba morra, que estaba chiquilla, que dice que ella lavaba ropa ajena y su paga era que la dejaran escuchar una hora, la hora de Juan Gabriel. Fíjate, güey,
1: no
0: que gandalla la gente, güey.
1: No manches.
0: Que gandalla la gente, güey. Sí, lávame la ropa y te dejo escuchar la radio. En una familia que no era la de ella. Pero ella...
1: ¿Por escuchar la radio?
0: Escuchaba la hora de Juan Gabriel. Había un programa que yo tenía como unos... Y le voy a destapar... Hasta la cañería, yo creo, a doña Mati está escuchando ahorita. Había un programa cuando yo tenía como unos 7, 8 años.
1: Ajá.
0: En la radio, que se llamaba De Corazón a Corazón.
1: De Corazón a Corazón, ok.
0: Y me acuerdo el concepto de eso. No lo voy a decir, porque probablemente luego lo hagamos.
1: Okay.
0: Pero yo me acuerdo de chiquillo, estaba un programa que se llamaba De Corazón, y hasta me acuerdo del eslogan. De corazón a corazón. Era de Mochis la estación.
1: De Mochis de Sinaloa.
0: Era de Mochis.
1: Okay.
0: Y llegaba hasta donde estábamos, y eso ya lo escuchaba ya cuando tenía como 7, 8 años yo. Y siempre me ha platicado que ella escuchaba la hora de Juan Gabriel lavando ropa. ¿Qué música lo transporta a su infancia, a su barrio? ¿Con qué música te acuerdas
1: tú? O a momentos específicos.
0: ¿Tú vives donde mismo donde creciste?
1: Sí, yo siempre he vivido donde mismo. Pero fíjate que hay una canción de los Creedence, nomás que no recuerdo el nombre. Esa canción me recuerda demasiado a los primeros días cuando entré a trabajar al cine. Me recuerda mucho a Don Robert, güey. Don Robert siempre limpiaba las salas. Don Robert estaba en las salas con nosotros. Y no recuerdo el nombre de esta canción. Es de las más famosas de Creedence.
0: Estoy casi seguro.
1: A ver, déjame si la atinas. Es esa. Esa. ¿Cómo se llama?
0: No me hagas pronunciarlo porque los que nos escuchan y hablan
1: está
0: inglés.
1: Está difícil.
0: Sí.
1: Sí, esta canción me recuerda mucho a Don Robert, güey. Demasiado. Don Robert siempre la ponía para limpiar las salas.
0: Heavy Jubers is the same rain.
1: Si limpiábamos 12 salas al día, las 12, en las 12 salas ponía esta canción, güey. Saludos a Don Robert.
0: Oye, a Rockteñado le sale bien perra esta rola.
1: De hecho, sí me tocó escuchar los que la cantaron. Sí, me tocó escuchar que las cantaron.
0: ¿Con esta rola te acuerdas de Don Robert?
1: De Don Robert, sí. No, la verdad que ya no sé qué fue de Don Robert. Pues ojalá y aún esté aquí con nosotros y que si está escuchando, pues Don Robert.
0: Aquí andamos,
1: Don Robert. Es que pues ya, yo creo que...
0: ¿Neta?
1: Yo creo, no sé, pero me recuerdo.
0: ¿Tú crees que le está haciendo segunda a la Jenny Rivera?
1: Cállate, güey, no sé. Si alguien conoce a Don Robert, el que trabajaba en limpieza ahí en el cine, dígame qué fue de Don Robert. Me recuerda mucho a Don Robert esta canción de los Creedence. ¿A usted qué canción le recuerda a su infancia? ¿Qué le trae esos recuerdos, esos bellos recuerdos de su barrio, de su infancia con su familia?
0: ¿Qué rola escuchaba usted? Vanilla Ice y esas barras.
1: Puro cholo,
0: MC compa. Hammer. A ver. Estoy casi seguro que esta era una de las rolas más famosas que usted traía en su ranflito cuando estaba morro que escuchaba. Pero díganos, compártanos. Esta fue una... ¿Se sabía el pasito? ¿Sí? Me imagino que esta era una de que todo el mundo la trajo, ¿no? ¿Eran cassettes? Eran cassettes. Cuando salieron los Wolfman. Dijera a la Lupe, a la de San Miguel, le trajeron un Wasman. Oye, dice, no manches, dice por acá, irá.
2: De corazón a corazón.
0: ¡A huevo! Dice, yo también escuchaba esa estación, dice, yo tenía 7, 8 años, güey. Fíjate, ¿oíste?
1: Ah, se la supo, sí.
0: Dice,
1: sí.
0: Yo también la escuchaba y me mandó el eslogan cómo lo cantaba en la radio. Desconozco la frecuencia, pero yo tengo esos recuerdos. Tengo, güey, yo tengo unos recuerdos. Desde, lo dije un día, lo voy a repetir así rapidito. Desde que, te lo podría decir así, desde que me tenían que cargar en los brazos. Yo ya caminaba, pero me tenían que cargar en los brazos porque caminaba muy lento, güey.
1: Ok.
0: Tengo unos recuerdos muy perros, güey. Desde el 91, casi para el 92.
1: Sí, de hecho, acuerdas de varias cosas de chiquillo, güey.
0: Me acuerdo entonces. Que mi papá me acuerdo mucho de eso. Andamos, vivíamos en Caborca.
1: Ajá.
0: No me acuerdo si se llamaba 5 de mayo el elegido, pero era en Caborca. Y teníamos que caminar demasiado porque tenía que ir a cobrar el viejo. Y me acuerdo, él fumaba, güey. Mi papá dejó de fumar en el 92, creo. Uh-huh. Y mi papá fumaba todavía. Y con una brasa del cigarro, como él caminaba enfrente y nosotros caminábamos atrás, antes se usaba así. Yo me acuerdo que se me empezó a quemar la chamarra, una chamarrita roja. Se me empezó a quemar.
1: ¿De que cayó la brasa?
0: Que cayó la brasa. Yo no me he dado cuenta. Hasta que doña Mati volteó. ¡Ay, el niño se está quemando! Le dice.
1: ¡Está incendiado!
0: Y me quitaron esa madre. Pues sí, la chamarrita era tipo rompe.
1: ¿Rompevientos? Sí. Ah, pues no.
0: Sí,
1: pues.
0: Pero sí. Mándanos un WhatsApp audio
1: 686-216-5971. ¿Qué canción le trae recuerdos?
0: ¿Con qué rolas acuerda usted de su infancia, su niñez?
3: Buenos días, Mazapán. Yo escuchaba esas y me acuerdo que cuando ponían esas canciones de Vanilla Ice, era de que vamos a rapear y vamos a bailar las quemaditas, a ver quién bailaba más perrón.
0: Eso, gracias,
3: que
0: reina.
3: Un buen día, chamaco.
0: Igualmente, reina, qué milagro reina. Que vienes por acá. Pues, ¿cuántos años tienes, reina? Digo, si lo puedes escribir si quieres, ¿eh? No hay pedo.
1: Saludos al aire, no pasa
0: saludame
1: nada.
0: Saludos a Humbertón. Oye, vámonos, ahorita regresamos. ¿Quién llega?
1: Llega por acá los huracanes. Del parece norte. Que no va.
0: No llore, mi Chuy.
1: Ay, el Chuy.

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11: Mándanos tu WhatsApp audio 686-216-5971. ¿Con qué rolita se acuerda de su infancia, de su barrio? ¿O de quién se acuerda con esas rolitas antiguas cuando estábamos más morros? Ahorita regresamos, señores. Oye, ¿tenemos accesos para Cinépolis? Al rato que regresemos, se los aventamos.

0: Mira, a hueso el general, este señor que, si no me equivoco, es panameño.
1: ¿El panameño?
0: Después sí,
1: el panameño.
0: Se hizo cristiano. Creo que miró dónde estaba el negocio.
1: ¿Y optó por la religión?
0: Y optó por la religión. No se encomendó a Dios, igual que los de la patrulla espiritual. ¿Qué negocias, hijo de su madre? Pero bueno, oye, ¿cómo te caería una bendición como las que avienta el padrino Alexis ahorita?
1: Cállate, güey, cállate. No me
0: toques. Vámonos, Recio, dice por acá rápidamente el día de hoy que es jueves de memoria. Regresamos, que dice la raza.
2: Hola, buenos días.
1: Quítale.
2: Las rolas que de mi infancia, las que recuerdo, la Puerta Negra, también la Sonora y sus ojazos negros, también Pasajeros, viene siendo, también de Bertín y Lalo.
0: Oh.
2: Mi infancia, porque esa es con la que pisaba mi papá.
0: Sí, sí, Bertín y Lalo, te fuiste más para atrás.
2: Esas son las que recuerdo, y mi mamá, pues, temerario haciendo el negocio. Desde ahí, entrada con la escoba canticante, recuerdo. Y cuando se enojaban, la escoba voladora salía.
0: Sí, cómo no, carnal. ¿Cómo no? El jueves lo dedicamos en esta hora, que es de memorias, a recordar todos esos bellos momentos. Mira, yo te voy a decir algo. Yo creo que la mayoría sí nos transportamos escuchando un fragmento de una rola que dices, tú sabes que esta rola me recuerda cuando estamos río.
1: Sí.
0: La mayoría de las personas, sin temor a equivocarme, tenemos un recuerdo por ahí resguardado dentro de nuestra mente, imaginación y recuerdos y todo lo que conlleve en el cerebro, que destapa ese recuerdo. Dice mi primo Carlos, déjame buscar la rola, güey. Que le mando un saludote, que nos anda escuchando, anda aprovechando para escucharnos. A ver, ¿cuál estará buena? Yo creo que aquí estaba. Yo creo que esta, sí, porque si lo decían, era.
3: Las rolas de Luis Miguel, porque según mi tío Pelago, que se parecía, estaba igualito que Luis Miguel, mi tío Pelago.
1: ¿A poco?
0: Le echaban carrilla que se parecía. Mi tío Pelayo es el único hermano. Bueno. De aparentemente que es el hombre, pues, de entre las hermanas de mi mamá es el único varón.
1: ¿Ah, neta?
0: Sí, pero pues así como que varón, pues
1: tampoco que digamos, no, muy varón, pues.
0: Lástima, okay, que no me está escuchando el viejo papel de carrilla. Ay, ay, ay. A uno recio, que dice la raza por acá, dice, adelante.
4: Las rolas que oíamos ahí en el barrio eran los que traían los morros más grandes, pues los que allá traían su carro y le pasaban ahí a las vecinas con pura rolita de los temerarios, de Brindis, de ese tipo de música.
1: Grupo indio.
4: Y los vatos se pasaban a la vuelta y vuelta y vuelta ahí por la cuadra. Nosotros jugando fútbol ahí en la calle y espérense que viene el carro, y nos quitábamos y el vato pasaba, despacito le pasaba la taina.
0: Sí, era una manera suavecito de poder ligar, de poder acechar a la en aquel entonces, pues a la mujer, ¿no? No puedes ir a la hembra, ¿no? Pero a la mujer en aquel entonces. Ajá. Traen sus carritos bien limpiecitos los morros, güey, dependiendo del tipo de estilo de carro, porque hay muchos que utilizaban carros muy oldies, hay otros que eran otro tipo de carros, y muy limpiecitos, y se daba mucho poner las rolas que más se usaban acá, subirle a todo volumen y pasarle despacito, por el puro enfrente de la casa de la morra.
1: Esa parte, güey, súbele, regrésale un poquito a esa parte, vas en el carro, súbele.

0: compa, mamá, güey.
1: Compa, a mí me gustan los Temerarios.
0: Sí, me gusta
1: y
0: también.
1: Y te voy a decir algo y voy a tirar un facto, compa.
0: Escupe, Lupe, hermano.
1: A todo aquel, a mí me encantan. A mí me encantan, pero aquí se van a identificar muchos, muchos que les gustan los sonidos de carro.
0: Ok.
1: Un bajo grande, un bajo poderoso, un bajo power.
0: De estos chidos, pues.
1: Sí, sí, sí, que en algún momento yo creo que pudieron ser los JL Audio, los Kicker, no sé, güey, o sea, otro tipo de marcas que eran fuertes, JVC. Los sonidos de carro, regularmente el hip hop, el rap, todo eso se oía muy perro. Pero, compa, si alguien trae sonido en su carro y nunca ha puesto una rola de los Temerarios, pon esta canción, carnal. Ven porque te necesito. Ponla. Súbele donde te gusta el volumen y luego me dices qué tranza. No, hombre, viejo, es una experiencia perra, güey. No, perra. Como Conjunto Primavera, güey. Jugando al amor, güey. Jugando al amor en sonido de carro suena perrísimo, güey.
0: Perrísimo. A ver, pónmela.
1: Suena perrísimo. Yo traigo un bajillo ahí en el carro y la he puesto, compa. Subo los vidrios sin mucho escándalo para afuera.
0: Y tú nomás escuchando el sonido que cae en el carro. Hoy nomás.
1: Perro se oye, güey. Perro, perna, una cosa fina, limpia, bonito. El viejo canta perro. La
0: música. Subes al carro acá. Prendes el carro.
1: Y aguas con que baje los vidrios porque luego empiezo a tirar más arroz que mole.
0: Oye, esta parte.

0: Me transportaste a otras partes, güey.
1: Güey, hay unas canciones. A mí me encanta la música, yo amo la música. Y hay canciones, compa, la neta, como esta también, en sonidos de carro, sí. Ahí es que traes un buen sonido, o un sonito más o menos. Compa, solamente a los que nos gusta la música que retumbe, lo vamos a disfrutar, güey.
0: Échame esta.
1: Hoy no más.

0: Oye, qué gran cambio, güey. ¿Por qué me la cambias,
1: güey? Esa la está viendo mi primo, dice. Carol Whisper, dice.
0: Échamela.
1: ¡Qué eficiencia! Oye, dice, esta rola también está bien, perra. Y si es cierto, te voy a decir algo. Esta rola, compa.
0: Ajá.
1: ¡Alexa! ¡Modo sexo! Y que se ponga rojo hasta la habitación.
0: ¿Modo coit? Digo, no, no es cierto. No.
1: Y esta rola de fondo, compa. Hombre, la ropa se cae sola.

0: Alexa, quítame el modo coit.
1: Esas rolitas de U40 también en el sonidito. Tiene mucho Twitter, ¿no? El Twitter sale machín. Hoy no más. Qué buena rola, loco. Oye, ¿qué dice por acá nuestra amiga adelante?
2: Bonito jueves. Buenos días, primero que nada. Mi recuerdo es, ya nada más empezaba una canción de los Yonix, de los Muecas, del Jefe, cualquier canción de ellos en el carro, mi papá fuera de mi casa, en el porche lavando el carro. Contexto, el sábado a la 1:00 p.m, él llegaba a trabajar y ya nada más empezaba y miraba que estaba lavando el carro, quería decir que íbamos a ir para el rancho. Nosotros le decimos rancho a un ejido Hermosillo donde vamos, vive mi abuela y mi familia, entonces ya era que íbamos a ir para allá. Mi mamá ya con las maletas y con las cobijas y todo listo para subirlas al carro cuando mi papá terminara para irnos. Qué bonita infancia pasarla con mis primos, con mi familia, y gracias a Dios hasta la fecha lo sigo pasando cada semana, cada 15 días. Ahora estamos más grandes, ahora nosotros somos los que ponemos las canciones, ya echando una chevecilla ahí con mi abuela. Y qué bonita infancia, nos ponemos a recordar todo lo que, todos los juegos que hacíamos. Somos muchos, somos 27, 28 primos, entonces.
1: ¿Cuánto?
2: Somos bastantes.
1: Qué bonita
2: más
1: familia.
2: Mis tíos, más los que llegan.
1: Qué bonita familia.
0: Mira, vámonos a un corte comercial, ahorita regresamos y seguimos
1: con
0: leyendo.
1: Música, ¿no?
0: Nos vamos con música. Y regresando, les quiero contar también algo que me recuerda, una canción que me recuerda mucho a mis viejos tiempos, cuando yo era más morrillo.
1: Jueves de memoria, señores, gracias. Seguimos, ahorita regresamos. ¿Qué música lo transporta a aquellos ayeres? ¿Qué estaban haciendo?
0: Ajá.
1: ¿Dónde andaban? ¿A dónde se trasladaban? Como ella que dice que iban al rancho elegido. Era toda una experiencia, yo creo. Ahorita vivimos a las prisas que queremos llegar bien rápido a donde vamos, güey.
0: Ahorita el TikTok.
1: Compa, el TikTok. La mayoría de las personas que conozco no disfrutan el camino. ¿Qué te he dicho yo siempre?
0: Y disfruta el camino. El camino, ve el camino.
1: El manejarlo, disfrútalo. Es rutinario, disfrútalo. ¡Regresamos!

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1: Esta canción va con mucho cariño y con mucho respeto hasta el cielo para nuestro aventurero, Jason Jiménez.

0: muchachos, yo fui el morro ese que llegaba a sus parientes del gabacho, le traían cosas, pero lo que más recuerdos me trae, una grabadora, esa que tenía dos cassettes y podías grabar más pano o tú, no, su suavecito no creo que las conoció.
1: Y un sí, es cierto, carnal. Esas grabadoras podías escuchar la rola y estar grabando al mismo tiempo.
2: Oh, sí.
1: Si no me equivoco, hasta en los cassettes que ya estaban grabados, nomás le metías unos pedazos de cartón, ¿verdad? De papelito. Unos pedazos de papelitos a los lados. Y grababas encima de lo grabado.
2: No me tocó hacerlo, pero sí me tocó verlo. Entonces, sí, me tocó eso. Sí.
0: Cassette de Lorenzo Monteclaro con una vestimenta blanca, si no mal recuerdo. Donde traía la canción Abrazado un poste. ¿Cómo la grabé esa canción? Y en esa misma grabadora yo grababa supuestamente que cuando hacíamos canciones o borlote, pues. Era negra. Tenía una pantalla de esas como para ecualizar. No sé cómo se le llama.
1: Sí, era un ecualizador.
2: Me imagino, si se llama para ecualizar.
1: Había grabadoras, sí, esa la tuvimos nosotros. Y el ecualizador, a veces, ya cuando empezaron a salir más modernos, la gráfica del ecualizador, que era manual, ahí al exterior, alusaban, tenían lucecitas. Eran como verdes, amarillitas y rojas, güey.
3: Buenos días, Mazapán, suavecito.
2: Quítale.
3: Una rolilla que decía... que llegó azul, azul, pones de baile, que es una bomba para bailar. Esto es una bomba.
1: ¿Ah, ya? Qué rara la gente de Viña del Sol. Saludos, ¿cómo sabe?
4: Un movimiento sensual.

0: No, güey, qué bueno que no se escuchó lo que dijiste, güey. Qué bueno que te salió el micrófono.
1: Pero las gorditas se destrozaron con esas rolas. Duro contra el muro, mami, duro contra el muro.
2: Hola, buenos días.
0: ¿Qué onda?
2: La canción que me hace volver a mi infancia es Hotel California de los Eagles.
1: Sí, ya la pusimos ahorita, carnal. Sí, cierto, muy buena rola. Buenos días, chicos, guapos y educados. Buen gusto musical. A mí la canción de La Bella y la Bestia de Porta. Sí, me transporta a mi infancia, donde feliz estaba con mi mamá 24/7 y jugaba mucho con mis hermanos, dice. Suavecito
0: para abajo. Para abajo. Para abajo.
1: Esas rolas de La Bomba y esas eran las rolas tipo lo más apegado a... ¿Cómo le podremos llamar? Es que el reggaetón lo empezaron a catalogar de una manera esas veces. Y yo, ¿cómo está bailando? Ah, pues La Bomba era, en su momento era eso.
0: La Bomba.

0: carnal, Barrio Music, esas no pueden fallar. Eran unas buenas de la infancia. Esas eran las que a mí rifaban.
1: Sí, sí, era la época cholera. La época cholera donde había muchos códigos como cholo de barrio. Y sí, cierto, güey. Hoy no más, loco, hombre. Regrésame y ponme en un Gran Torino, méteme a un Cadillac, méteme allá, no sé, un Quinta Avenida, no sé, güey, un camino, algo con rines de rayito, güey.

0: Cutlass. ¿Era Supreme? Cutlass Supreme y el Cutlass normal, ¿verdad? Qué bellezas de carros, ¿eh? Una vez me tocó escuchar un Cutlass, no, unos móvil, era de 6. Uf, viejo. ¿Se oía? El motor, güey. No, perro, se oía la tubería. A ver, José.
1: Ya ando, les mandé unos mensajitos de cómo cayó una tormenta eléctrica ayer aquí en Morelia, Michoacán. Saludos y buenos días. No, ni para qué les pido canción, pues, si no la ponen antes, cuando hay más tiempo.
2: Tenía un Chevy Luz con 76, viejo, el hijo de la chingada, bien macizo de mirar jodido y todo. Pero lo traía con sonido de Sony Explod, con pantallita acá de que salían roja, de gráficas y todo.
0: El Sony Explod en un momento llegó a rifar machine. Ya después salió que era medio, pues medio que le quieran dar y medio humildón, pero era rojo, ¿no? Los bajos eran rojos con gris y todo ese rollo, ¿no? Estaban chilos, estaban curados.
2: La madre, algo bien trae el sonido, pero el carro estaba tirado a matar a la verga.
0: ¿Qué?
3: Amigo, ya.
0: Vámonos, Recio, ahí está. Dice por acá, a mí me encanta escuchar la música de los Yonix, porque siempre me acuerdo de mi abuelo y de mi papá, agarraron el mismo gusto los dos juntos, ¿ok?
3: Adelante.
4: La de Sálvame de RBD. Sí, a huevo. Y ahí decía que no.
0: Ay, ay, ay. Muy buena rola, la neta, ¿eh? Muy buena rola. ¿Para qué te digo que no? Sí, sí. Yo tenía como unos 14 años, yo creo, cuando salía esta rola. Yo era el
3: sí,
0: Fercho.
3: Sí, yo tenía como 4 o 5 años.
0: Pero era el que te querías el Fercho, ¿va?
3: Sí.
0: Yo era la mía con Lucy. ¿Deja ser la Roberta?
3: Yo te dejo hacer lo que tú quieras.

0: hace ser más heterofrágil.
1: Sí.
0: Dice por acá la Gaby. Que con esa rola ella se acuerda, dice, del sarampión, dice. Mi mamá echándole violeta en todo el cuerpo y cante y cante, dice. Hoy no más.

0: recuerda cuando miraba esa.
1: Hoy les presentamos Electroshock.
0: Qué buenos tiempos, güey. Me regresaste hasta el 2009.
1: Tom Welling.
0: Sí.
1: Alison Mack. Y la actuación especial de John Snyder como Jonathan Kent. Perro, pues si yo viví, güey. ¿Qué quieres que haga?
0: ¿Y te acuerdas, perro, eh?
1: ¡A huevo! Me gustaba Smallville.
0: Te encanta.
1: Dice por acá.
2: ¡Qué rollo, hermosos! Aquí prendiendo la radio y pasando a saludar. Un fuerte abrazo a todos, un beso en el No Me Niegues.
0: ¿Qué quieres?
2: Y saludos a los Aferrafter, al team de los Aferrafter. Y recuerden que sea gorda la
3: Yuri Supley. Y también los caminantes. Los caminantes eran todas sus canciones. Menudo, en Vuela, Vuela. Todas las canciones son las que me gustaban un chorro. Y pues, son de mi época.
0: Qué bonito recordar.
1: Vuela, Vuela era de Magneto, hija.
0: No era Menudo, ¿va?
1: No era Menudo.
0: No. De Pozole tampoco. Pozole, el miércoles.
1: Hoy no más, ese rolo, loco. Jueves de memoria, señores. Recuerden que el día de hoy estamos recordando qué rolas nos transportan a la infancia, que nos quedaron muy marcados, tal vez en la juventud, en la pubertad. Pero es cierto, todos creo que en algún momento, como te lo decía hace rato, sin temor a equivocarme, suavecito.
0: Ajá.
1: Yo creo que un 99.9% de las personas tenemos recuerdos con alguna canción en nuestra infancia.
0: Sí. ¿Y esta canción, sabes a qué canción me recuerda?
1: ¿Qué?
0: A Want to Break Free de Queen.
1: Aguanta un refri. Ok, dice por acá, a ver.
4: Sí, papi, Soulfly de los Envy Riders.
0: Ah, este es mi compa, el que trabaja en, sí, el,

0: ¿Cuál dijiste, hijo?
1: ¿Cuál dijo?
2: Sí, papi. Soulfly de los Envy Riders.
0: ¿Riders dijo?
1: Creo que sí. Aquí está.
0: Escríbenosla, güey. No sabes, no ves que no.
1: Aquí está. Esta es.
0: Ya,
1: esta,
0: ya la encontramos. Gracias.
1: Le estoy soplando el cassette. Espérame. El DJ.
0: DJ Cruz en la pista número uno.
1: Viejo. Esta rola era.
0: Saludos a mi amigo que lleva a su trabajo.
1: Esta rola, ¿te acuerdas? Probablemente de una cholita con minifalda y unas arracadonas acá y pintada la boca delineada por afuera como la Jenny Rivera, la ceja bien delgada y jalada como palomita de Nike.
0: A mí me recuerda a mi amigo.
1: Que nomás te hacen así.

0: Ahí me regresé al Calia, perro. Ahí me regresé al Calia, güey. No, esta rola, ver esta rola y mirar el video en aquellos entonces era atrevido, güey.
1: Esta canción me hace sentir
0: Satisfaction.

0: Qué buena pieza, diría el panadero.
1: Qué buena pieza, qué buena concha
0: se
1: carga.
0: Qué buena pieza. Ah, bárbaros. Oye, ya casi nos vamos.
1: Ajá, ¿a dónde?
0: Ya casi pasamos a retirarnos, pero recordarles que los jueves es de memorias. Hoy estuvimos recordando la música de aquellos ayeres que
1: de aquellos años
0: nos recuerda, nos transportan.

0: Lo bueno es que no nos entienden del inglés, güey.
1: Oye, qué buen bajeo se carga esa rola, ¿eh?
0: No, está perra,
1: qué
0: ¿eh?
1: Qué buena rola. Qué buen.
0: Ponme otra porque ya casi nos vamos, güey. Ponme otra.
1: Oye, dice por acá. Ah, de Gorilas, güey. Guacha, esta rola de Gorilas. Estaba muy buena, ¿eh? Estaba muy buena esta rola. Pero sí. Si no nos acordamos de la niñez, nos acordamos de lo que viene siendo la pubertad, hermano. Bueno, más. ¡A hueso!

0: A hueso, con esta rola me siento poderoso. Díganle al homie que me la pel.
1: ¡Homie! ¡Salúdame!
0: ¡Salúdame tú!
1: No, homie, saluditos.
0: Oye, mi compa, homie, güey. Ayer le está preguntando unas cosas ahí, güey. Oye, nos tenemos que ir, pero tenemos que regresar ahorita. Recuerden que los jueves son de memorias. El día de hoy, y la Madrid me la... ahorita regresamos. Entonces, yo me quedo contento con todo lo que estuvimos viviendo y regresarnos un poquito en este momento, durante esta hora, a lo largo y ancho de esta hora, el que nos haya acompañado, una más, el que nos haya acompañado para transportarnos a nuestra infancia o a la pubertad, esa juventud, cuando andabas de novio, que andabas quedando bien, compa, antes te voy a decir algo suavecito.
1: Sí.
0: Era todo, ¿cómo te podría decir? Una odisea, güey. El tener que lavar trapo por trapo tus tenis, pegarle un talladón con el cepillo que quedara bien limpia las cintas, güey. El almidón en la camisa, el poderte hacer un peinado chilo y todo el rollo para poder ir a guachar a la jainita, güey. A tirar el rol, a que te guachara la polla, pues. O sea, la morra, pues.
1: Ah, ok.
0: La jainita, pues, la morrilla.
1: Oh, ya.
0: Entonces,
1: ya.
0: Ahorita, los chamacos con los tenis todos sucios, güey, les vale más. No
1: sé, la canción.
0: Oliendo a cebo, güey, a la huevo en la casa. No. Pero fue toda una experiencia, la neta. Vámonos con música, te regresamos, señores.
1: Nos vamos a corte.
0: A corte. Volvemos. El día de hoy es jueves de memoria, así que nos vamos y ahorita regresamos. 7:59 PM. Ahorita volvemos.
1: Homie, ¿qué crees?
0: Salúdame.
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0: Cruza de Garitas traído a ti por el sub y baja de la mejor. ¿Cómo está el tiempo para cruzar a los Estados Unidos, a Caléxico por Mexicali? Centri, 30 minutos. La Ray Lane de la Colón, 45 minutos. Por la Pueblo Nuevo son 40 minutos. Y a Patín más o menos estás aventando una hora y media. Todo esto por la Garita Centro, o sea, la Garita Vieja también. Por la Garita Nuevo Mexicali, Centri son 15 minutos. Ray Lane, 25 minutos. La normal, 25 minutos. Y a Patín son 15 minutos el tiempo aproximado en el cruce de Garitas.
1: Vámonos rápidamente a lo que viene siendo el WhatsApp con los de Échame el Pitazo, que dice la raza. En el grupo se me perdieron, los tenía por aquí. Espérame, dame un momentito. Acá está.
0: El tiempo que quieras, hermano, tú decides.
1: Dice,
0: todo.
1: Se brincó el camellón este vato, dice, y nos mandó la foto del autobús ese de TPM, güey. Así que vámonos rápidamente hasta las calles, donde allá por la Lázaro Cárdenas, entre lo que viene siendo bajando el puente Pando desde la Macristia hasta la Río Presidio, está un poquito cargado. Se está moviendo, pero donde sí marca que está muy así como atoradón es desde la Río Quelite hasta la Río Mocorito, así para que tome sus precauciones. Nos vamos rápidamente con música, te regresamos, señores, volvemos porque tenemos datos curiosos, Fideo.
0: Tenemos de todo.
2: Regresemos, oye, las memorias nunca se olvidan.
0: Nunca.
1: No.
2: Jamás.
1: Una vez se me olvidó una memoria, güey.
2: Jamás.
0: No, pero esas memorias no, güey.
1: La que se quedó pegada en el carro.
2: Ándale. Fíjate, yo música chila. Esa memoria, güey.
1: Hijo de la vallada.
2: Eran 15 gigas de puro mix de sabor, güey.
1: Sí, güey, del DJ Juaco.
0: Ah, no,
1: ¿eh? ¡Vamos! ¡Regresamos! ¿Quién llega?
0: Cinco Norte.

0: música.
1: Hasta regresamos, señores, volvemos. Saludos al chino que dice que va a sobrar la delincuencia, dice.
2: ¿A poco?
1: Sí, pues trabaja en la fiscalía.
2: Saludos al compa chino, saludotes.
1: A la gente de la fiscalía, saludos, son amigos.
0: Vamos con Marzo Liz, ahorita regresamos, buenos días.
1: Volvemos.

0: bonito recordar, qué bonito es tener en cuenta las cosas que pasaron a tiempo atrás y que a lo mejor nosotros ni las vivimos, güey. Bueno, el Mazapán más porque es el marrucón, pero...
1: ¡Bravo,
0: perro! No, más grande, pues.
1: Contemporáneo.
2: No, fíjate que nací en la mejor década.
0: Sí, pues.
2: En la mejor época.
0: En la mejor época, sí.
2: Alcanzamos a abarcar, digo, entre niñez, infancia, pubertad, crecimiento. O sea, yo creo que nací en la mejor. Sí, para mí.
3: Sí. ¿Y estás en la mejor, güey?
2: Preferiría mil veces haber nacido en el 90 que haber nacido en el 2000.
0: No,
2: porque me tocó abarcar muchas cosas. Por ejemplo,
3: Mamón.
2: Esas tardes que te levantabas y que no sabías si estaba amaneciendo o estaba oscureciendo, que sentías una sensación como de nostalgia, güey.
0: Como de miedo.
2: ¿Qué pasó? ¿Pero qué pasó?
0: ¿Pero qué pasó? Que probablemente todavía, güey, todavía existan este tipo de prácticas. Pero nosotros, pues ya estamos más grandes, ya lo que queremos es llegar a dormir, ¿no? No a ver la tarde, sino llegar a descansar. Pero bueno, oigan, en el recuerdo del día de hoy... Y en los datos curiosos, ¿sabían ustedes que antes existía el cine permanente del Hotel Imperial y los sótanos? Ahí les va. En la década de 1920 y 1930, debido a las temperaturas extremas de 40 grados, que antes obviamente la temperatura más extrema era de 40 grados, no como ahorita que ya subimos a 45, 50, la falta de aire acondicionado moderno, la vida social subterránea floreció. En la zona de la Chinesca, como toda la conocemos, pues se construyeron redes de sótanos que estaban interconectados con los comercios, dormitorios y hasta salas de reuniones refrigeradas de forma casera, con bloques de hielo y ventiladores. De esta manera hacían una cierta, pues, congelador primitivo para que tuvieran estuviera un poco más fresco. Porque imagínate, güey, los sótanos de la Chinesca, donde no había aire acondicionado, pues tenían que hacer estas prácticas donde ponían bloques de hielo y ventiladores para que la ventilación estuviera un poco fresca.
2: ¡Órale!
0: Porque antes pues no había ni... Se ve que ni el cooler todavía estaba prototipo, ¿no? Estoy hablando de los años de 1920, 1930. Y estoy hablando de Mexicali, ¿eh?
2: Aquí nomás.
0: Así es. Los baños de hielo en las piletas. Antes la masificación de aire acondicionado o del cooler, como les comentaba, la costumbre familiar de las tardes del verano era llenar las piletas o las tinas de los patios con agua.
2: ¿Era cooler o refrigeración?
0: Era cooler, pues en aquel tiempo. Y arrojarles barretas de hielo compradas en las plantas de hieleras locales, por ejemplo, pues en las plantas de agua conocidas como las hieleras locales, y las familias pasaban horas sumergidas para aguantar el calor extremo. Agarraban la famosa tina...
2: Guinda
0: o la tina, porque había unas tinas de aluminio, güey, también redondas, que eran como si fueran ollas, que eran de aluminio.
2: ¡Ah, Simón! Ah,
0: estaban perras esas, güey.
2: Simón.
0: Esas tinas de aluminio, yo recuerdo un chorro. Ay, fíjate, a mí me tocaron todavía, güey. Eran tinas de aluminio que se oxidaban, güey.
2: ¿Sabes qué me pasaba por la cabeza cuando miraba esas tinas, güey?
3: ¿Qué? ¿Qué se te venía en la cabeza?
2: Esto me pasaba por la cabeza cuando miraba esas tinas. ¿Qué nomás?
4: ¡Torera!
2: Chidupa, dupa. Africanos al ataque, cuando están cocinando al cantante.
0: En la tina.
2: No, ahí cuando te metías, nomás echarle unas zanahorias, hermano, porque ya estaba el caldo.
0: Claro, ya estaba ahí todo listo. Fíjense, otra cosa también, el carnaval de Mexicali y sus corsos florales, le llamaban antes, en Mexicali. Durante la década del siglo XX, Mexicali, las primeras décadas, celebraba carnavales muy vistosos en la Avenida Reforma, güey. No estoy hablando de fiestas del sol, güey. Estoy hablando de los carnavales que se celebraban.
2: Reforma y México.
0: En la Reforma y el centro histórico, donde la gente desfilaba con corozos florales y los carros alegóricos. Pues sí, como si fuera un festival normal, güey. Agarraban sus carros alegóricos y los ponían. Eso pasaba ya en las primeras décadas del siglo XX.
2: Que el rol del cívico, antes del cívico, era la Reforma, ¿no, Holmes? La Obregón. Era por la Obregón la Reforma, por ahí.
0: Pero eso te estoy hablando de todavía... un tiempo más atrás, en la primera década de los 20, de la
2: pues más o menos cuando iba en la prepa Maribel Guardia, yo creo.
3: Este, güey.
0: Del siglo XX, güey, estamos en el siglo XXI, güey. Estamos hablando de la primera década del siglo XX.
2: No sé por qué me da la impresión que Maribel Guardia, su primer avión que se subió, güey, aleteaba.
0: Mira, ahorita regresamos y tengo
2: mis
0: más datos,
2: Pangea.
3: Seguimos con los datos y regresando entonces.
0: Cuando llegó la cerveza aquí a Mexicali, perro.
2: Se volvió loca la gente. Oye, que aquí fue un pedo en el que venían los gabachos, porque había una ley seca o no sé qué había, que estaba la prohibición o no sé cómo se le llamaba ese rollo.
0: Ajá.
2: Y venían y se resguardaron, que dicen que hasta el Capone anduvo por aquí, güey.
0: Sí, andaban caminando por aquí.
2: Porque aquí era viejo con dinero. Baila el viejo, perro.
0: Te diría, hasta la Gilbertona andó por aquí.
3: Llega por acá el mimoso, se llama Claro, regresamos.
2: Regresamos.

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1: Muchos me dijeron que no se lo sabían, pero como decía mi abuelo.
2: ¿Cómo decía el viejo?
1: Mijo, usted no tenga miedo, si ese sartén es muy grande, ahí donde mejor se estrellan los huevos.
2: Ay, cap.
1: Se acaba.
3: Era sabio,
1: si
3: el viejo,
1: nuestro amor termina. No importa nada. Para vivir la vida. Oye, entonces, oigo, antes se hacían las faenas aquí en el centro, güey.
3: Se armaba ahí de todo, ¿sí? Ahí en el centro, en la Reforma, por la Obregón, se hacía el desmauser.
1: No mucho. Me hubiera gustado, de verdad, vivir en esas épocas donde había ley seca o que la prohibición del alcohol, güey. No, me hubiera gustado, y no porque sea alcohólico, sino porque habría sido un desmadre.
4: Sí, fíjate, la llegada de la cerveza Carta Blanca desde Tecate.
1: Qué rico, güey.
4: Cambió el rumbo de Mexicali en aquellos tiempos. En las cantinas del centro histórico durante mediados del siglo XX, era muy popular el consumo de cerveza servida directamente de los barriles, güey. Oh. Estos barriles de madera enfriados con mantas húmedas y hielo torceado. Una rutina casi ritual entre los trabajadores agrícolas era terminar la jornada del valle y pues irse a echar
3: unas heladas.
4: Una chevecita, pues.
3: Sí, unas heladitas.
4: Un pistito, pues. Era unas muertitas, pues.
1: Ah, una. Todo el viejo, mira. Vámonos, rey.
4: Mira, atolito ocupa mi abuelo, mira.
1: Está bien buena, güey. Está bien buena la Carta Blanca, güey.
4: Fíjate. Otra cosa también. En aquellos años, güey, si nos vamos al tema de aquellos años haciendo recuento y recordando cosas. La fila nocturna para cruzar a Calexico era muy, muy famosa.
1: ¿Por qué?
4: Antes del auge del comercio moderno en Mexicali, era costumbre familiar cruzar caminando por la garita histórica que hacía Calexico los sábados por la mañana para hacer el mandado y regresar cargando las bolsas con tela, ropa, abarrotes y lo que conseguían localmente. Pero había una práctica muy conocida en Mexicali que era el madrugadazo.
1: Oye, ¿cómo se usaba ese rollo que la gente iba a comprar mandado a Calexico? Me acuerdo que decían que valía 60 centavos la libra de Winnie.
4: No recuerdo si el Californias o así.
1: El California 24, Supermarket era lo que rifaban.
4: ¿24 horas o qué era,
1: güey? Eran la Walmart era 24 horas.
4: Sí, va.
1: Pero el California desconozco, pero hay un California bajando aquí en el hoyo y está el otro California acá por la Imperial, que no sé en qué año lograron ellos.
4: Ajá.
1: Pero nuevo no se mira el mercado.
4: No se ve. Y fíjate, y para terminar estos datos y estos puntos importantes de Mexicali, ahorita que estamos en Jueves de Memorias, el cine Bujasán se llamaba, y la función doble. Era el cine Bujasán o al Mexicali, al cine Mexicali a mediados del siglo XX, no era solamente ver una película, sino era un evento social todo el día. Se vendían boletos para las funciones dobles o triples con permanencia voluntaria. Las familias llevaban sus propios lonches, hieleras portátiles y demás. O sea, podían tener de un esparcimiento completo, güey.
1: Era
4: al ir al cine. Al ir al cine. Podían ellos comprar una función y te vendían la función doble o triple y podías estar todo el día en el cine porque llevabas tu loncherita, llevabas tus cosas para tomar y ahí te pasabas todo el día a gusto en el cine, güey.
3: Ay, qué bonito, estar todo el día en el cine.
4: Y ahora no, pues la función cuesta 80 pesos y nada más es una función, ¿no? Pero antes...
1: Que no es cara la entrada al cine ahorita, ¿eh?
3: No,
1: la verdad.
3: No es cara.
1: Ah, como está el rollo ahorita, no es caro, pero... Lo caro es tener que consumir.
3: Sí, claro.
1: ¿Por qué? Porque entre una cosa, por 10 pesos se la hago más grande. Te doy 20.
4: Sí, ayúdame, padre, ayúdame.
1: Échame una madre, ilumíname, padre. Sí, ilumíname.
4: Sí, sí, sí.
1: Me decía el vato de otra vez, compa, se la hago más grande por 10 pesos. Me dijo, ¿no quiere? Y yo, espérate, güey, pues viene mi vieja, o sea, ¿cómo?
3: Sí, ¿cómo te explico?
1: Espérate, güey. Y luego terminé.
3: No me la voy a sacar aquí.
1: No, espérate, no, era una morra, güey, era una morra. ¿Y sabes qué me dijo la morra cuando le iba a pagar?
4: ¿Qué te
1: dijo? Listo, dijo. Ya la puede meter.
4: ¿Cómo?
1: Y le dije, ¿cómo? Sí, me dijo. O si me la quieres poner encima, me dijo, nomás arrímala. Arrímala o métela.
3: ¿De qué estamos hablando, güey?
1: Ah, dije yo, pues que trae morra, espérate, güey. La tarjeta, me dijo.
3: Oh.
1: Pues ya que lo puedes hacer con el imán, o se la puedes meter.
3: Sí. Y tú ya sin pantalón.
1: No, yo por encima, güey. Yo se la meto por arriba con el celular o así, pues.
3: Ah,
1: de sí. Hecho, pago con el Apple Watch.
3: Ah,
1: llego
3: y de pagar,
1: ¿no has pagado con el reloj?
3: Ay, perra.
1: ¿No te la sabías?
3: Yo sí.
4: ¿A poco sí, pa?
1: Sí, con el reloj pagas. Bueno, si se te va la cartera, pagas con el reloj.
4: Fíjate.
1: Sí, le dices, tenga, al rato vengo, le traigo el dinero.
4: Oye, ahorita que regresemos, hablando de tecnología, el día de ayer, pues salió la nueva gama de Apple, el nuevo iPhone, los nuevos, pues, la nueva comunicación de iPhone, de Apple y iOS. Sí, viene a revolucionar la industria, hermano.
3: Ay, sí, ay, no.
1: Sí, wow. Detállanoslo bien porque el suavecito de la mañana platicó por encima, güey.
4: Ahorita les voy a decir los detalles, características.
1: ¿Vale la pena, no vale la pena? ¿Vale la pena?
4: ¿Por qué vale la pena comprarlo y por qué no vale la pena?
1: $79,000 el iPhone Duo. Viejo, póngalo en 100 para los que podemos, dicen los memes.
4: Mira, yo así era. Toma. Gracias.
3: Gracias. Vámonos con música.
4: Con mi Huawei estoy bien, gracias.
3: Sí, con mi Huawei que se dobla y todo.
4: Regresamos y agregamos una antena Starlink de una vez, le dije.
3: Ah, regresamos, buenos días.

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1: Vamos con el cruce de garitas traído a ti por el sub y baja de la mejor garita centro. En la Sentry son 30 minutos, Raylane son 45 minutos, la normal son 50 minutos y a Patín te estás aventando casi las 3 horas. También por la garita no mexicali y Sentry son 45 minutos, Raylane 50 minutos, por la normal 1 hora con 10 minutos y a Patín 15 minutos, el tiempo aproximado en el cruce de garitas. Un corte comercial y regresamos. Buenos días.
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0: mi vieja, oye, te miras bien.
1: ¿Bien qué?
0: Y me dice, le digo, ¿en serio? Sí, te miras muy bien, ¿qué estás haciendo? Y yo, subiendo la panza.
1: Este güey, ay, no.
2: Pues sí.
3: Así hay una edad en la que tenemos que subir la panza, perro.
0: Sí, la neta.
2: Pero bueno, donde no miramos si hay panza o no son con los que van a comprar el nuevo iPhone.
0: Ay, güey,
2: el
0: nuevo iPhone me trae loco.
1: A ver, explíquenos un poquito de eso, Fideo.
0: Mira, las características del nuevo iPhone, principalmente, como no tengo mucho tiempo para extenderme tanto, les voy a dar del iPhone que está más, ahorita más viral en redes sociales.
2: El del suavecito.
0: Que sí, te encanta doblada. Ese iPhone se dobla donde quieras.
2: En las películas al suavecito le encanta doblar.
1: No, a mí me gusta que me la doblen. O sea, si está bien dobladita, me gusta. Pero no lo compraría.
0: ¿Y en tu idioma?
1: Sí, no lo compraría, güey. Es muchísimo dinero por
0: le
1: un iPhone.
0: Le gusta doblada,
1: güey.
0: Y a su entender.
1: Ay.
0: Fíjate. Le encanta doblada y a su entender. Se llama el nuevo iPhone Duo, que es la nueva revolución de iPhone, que tiene más o menos el tema de la del tamaño de una iPad mini. Casi es una iPad mini, nada más que es un iPhone. Pantalla, cuenta con una pantalla exterior OLED de 5.4 pulgadas y es flexible, que se despliega hasta 7.6 pulgadas. El diseño, pues, es de titanio en grado 5. El rendimiento trae lo que está súper innovador es que tiene un chip A20 Pro, que es uno de los procesadores más importantes ahorita que se pueden manejar en el mundo de los teléfonos. En la cuestión de la cámara trasera tiene un número de 48 megapíxeles y principal ultra gran angular del teléfono. Esto quiere decir que tomo fotografías casi muy profesionales al momento de tener esta conectividad.
1: 48 megapíxeles son muchos,
0: con el usuario, efectivamente. Hay un sensor también sensible a la luz, que te da una muy buena calidad en temas de baja iluminación. Al igual la conectividad, pues tiene modelos como eSIM, ya no la SIM ya no es física, ya la SIM ya es digital, virtual, vaya.
1: Totalmente digital, ¿no?
0: Y la tienes que contratar por medio de un plan prepago.
2: ¡Ah, como Hola Fly!
0: Puede ser un plan prepago, puede ser un plan de teléfono normal, que te ayude a tener pues la línea telefónica, ¿no? El software viene con un sistema operativo adaptado al formato de doble pantalla, que permite simultáneamente estar avanzado al momento de que, si tú lo estás viendo doblado, lo desdoblas y puedes ver la pantalla completa.
1: Oye, Fido, ¿pero no se te hace un precio un poco excesivo? Mire, mira, que creo que era el de un tera o el de dos,
2: viejo,
1: tera, 79,000 pesos,
2: ¿eh? El aparato más le va a luchar el naco por comprarlo, güey. Están en una lucha constante de quién trae las cosas más caras para verse más rimbombante, güey. Esa madre sí va a ser, güey.
0: Los precios en Estados Unidos, pues, son relativamente los mismos, pero al doble.
1: Ah, caray.
0: Oye, ahí te va, mira, precio de Estados Unidos. El de 256 gigas, que es el más bajito.
2: Es el humilde.
0: El tema de memoria.
2: Me acuerdo cuando salían de 16, ¿te acuerdas? Sí. No vayas.
0: Tiene un precio en Estados Unidos de $1,999.
2: Humilde.
0: El más bajito.
2: Uno. El 35,000 pesos mexicanos.
0: Ahorita te voy a dar el precio mexicano, pero porque en México se supone que no se van a vender todos los modelos, ¿eh?
2: Ok.
0: Hay tema. El de 512 cuesta $2,199. El de un
1: ¿cuánto?
0: Tera. El de un tera.
2: Ese vale 35 varos. 35 varos vale ese.
0: Ok. El de un tera vale $2,599. Y el de 2 terabytes vale $3,199. Estos son los precios en Estados Unidos.
2: 52,783 pesos.
1: Oye, el de 2 teras dices que vale, ¿cuánto dices?
0: $3,199.
2: Es el que quiere, ¿verdad?
1: Ese en México el precio está en 79,999 pesos, güey. O sea, casi 20,000 pesos más, güey.
0: Ahí te van el precio oficial del México. Para el mercado mexicano, los precios están aproximados. Y aparte que nada más se supone que en México se van a vender los modelos de 256 gigas.
1: Ah, caray.
0: Y el rango de 2 teras. Bueno, están los precios, güey, pero digo, en la frontera es diferente porque aquí siempre llegan todos los modelos por el tema de la frontera, ¿no?
1: Sí, porque estamos en frontera, no, exactamente.
0: Pero bueno, el de 256 gigas va a valer $47,999 pesos. El de 256 gigas y el de 2 terabytes, efectivamente, como tú lo dices, ronda alrededor de $77,999 pesos mexicanos.
1: 77, le andaba errando. Así es demasiado dinero, güey. Es
2: sí,
1: mucho,
2: pero la gente
1: dinero.
2: Con el choro rollo, o sea, lo van a comprar, güey. ¿Por qué? Porque como te decía hace rato, esa madre es sinónimo de que yo soy pudiente, pues.
1: Ay, Ay, no, es mucho dinero.
2: Yo porque quiero, porque puedo y porque tengo. Y ya con esa madre, si tú vas a un antro, vas a comer o algo y sacas ese teléfono, vas a decir a la gente, este güey tiene varo. No, es sinónimo de varo.
4: Sí, sí. Vamos a suponer que,
2: fíjate. Con mi Sony Ericsson, yo ya tengo 13 años.
4: En un plan, güey, en un plan de la telefonía más importante que tiene territorio todo México. Ah. Si tú, yo poner un ejemplo real.
2: ¿Te refieres a la empresa del señor Slim?
4: Una empresa real, si tú sacabas cuando se salió el iPhone 16 Pro Max, que fue el más fuerte que en su época.
1: Sí.
4: Y que costaba alrededor de 30 mil pesos, ¿verdad?
1: Sí.
4: De 30 mil pesos que cuesta el iPhone, una mensualidad, dando unos 5 mil pesos de enganche de cada mensualidad, más o menos como en 2 mil pesos, güey. Vamos a cerrarlo.
1: Ok.
4: Al mes, teniendo el plan y pagando el equipo, más o menos. En 2 mil pesos, más o menos. Entonces, si estamos hablando que tenemos una venta de un teléfono ahorita que vale 77 mil pesos, si el teléfono valía, pues vamos a, sí, más o menos, vamos a estar pagando una mensualidad de 5,200 pesos. Si tú quieres sacarlo a plan, el más caro.
2: Ok.
4: Unos 5,200, como si fuera una financiamiento de un carro.
2: Chango.
4: Aproximadamente lo que va a estar pagando por el plan.
2: Oye, hablando de carro,
4: lo sacan a un año.
2: ¿Qué me recomiendas? ¿Un Charger SRT8, Hellcat o un Audi RS3 630?
1: Ah, perro, ¿te vas a comprar un auto?
2: No, para ponerlo de fondo de pantalla en el celular.
1: Ahorita
2: que dijo auto, me acordé que tengo que.
1: Oh,
4: fíjate, pues más o menos.
2: Mucha lana, güey.
4: Si en México lo compran en plan de su distribuidora,
1: telefonía,
4: pues van a estar pagando alrededor entre 4,000 y 5,500 pesos mensuales si quieren comprar.
2: Eso es. Lo voy a decir como siempre, lo digo, ¿qué vamos a dar?
4: Eso es, y dan un enganche de cerca de 15,000 pesos, ¿eh?
1: No, hasta se me hace poquito 15,000 pesos. Yo creo que a lo mejor ya hasta te piden más, pero pues ya con los intereses y todo se te va a ir casi a 100,000 pesos, güey, lo que vas a estar pagando por un celular. Se me hace excesivamente caro. Y creo que antes la gente podía sacar con más facilidad, como tú lo dices, el iPhone 16 Pro Max, el 15 Pro Max cuando salía, porque sí, costaba 20 a 30 mil pesos.
2: Y era caro.
1: Era muy caro, güey. Pero podías pagarlo a crédito,
2: de
1: sacarlo
2: hecho,
1: a crédito.
2: 15 mil baros era caro cuando salieron los primeros, ¿te acuerdas?
1: Y ahorita, güey, ahora pagar 80 mil pesos por un celular a alguien promedio que normalmente está sacando un celular nuevo cada año, pues ahora creo que va, mira, a ser muy complicado.
2: El jodido va a querer aparentar siempre y se va a agarrar desde la punta del tengo necesidades, pero el jodido siempre va a querer aparentar lo que no tiene comprando cosas que no tiene para comprarlo, pero se va a hacer un esfuerzo para comprarlo. Uh-huh. Entonces, el tener ese tipo de cosas y adquirirlo es como mostrar a la gente, mira, porque puedo. Claro. No, para que watches, me está yendo bien.
4: No, para que
2: porque,
4: no me cansa, sí.
2: ¿Por qué? Porque esa gente regularmente, como el 90%, es de los que le importa qué opina la gente. Uh-huh. Que la opinión pública es lo que ellos llevan por delante. Entonces, es algo que ellos necesitan. Oigan, es jueves de Memoria Player, pero ¿qué pasaría si recibieras una llamada?
4: Qué nostálgico.
1: ¿De quién?
4: ¿De Santa Claus?
2: De un ser que ya no está con nosotros, güey.
4: No, está fuerte lo que estás diciendo, güey. Neta, está, me duele la llaga.
2: Es jueves de memoria.
4: Duele la llaga.
2: Imagínate que sonara tu teléfono ahorita.
4: No, ni digas, güey.
2: Que camines para el baño, que vas en camino a tu trabajo, güey. Y que recibieras una llamada de tan solo 30 segundos de esa persona que ya no está entre nosotros.
4: Está poniendo bien intenso, güey, la verdad, güey.
1: Del vale, güey. No, más qué chilo, güey.
4: Imagínate.
2: Es jueves de memoria, perro.
4: Compa. Ajá, hija. Encuéntrame, localíceme al compa Tano porque tengo un asunto pendiente.
1: ¿De qué se murieron los quemados?
2: Imagínate nomás, perro, una llamada. Imagínate. Una nomás de que volví a timbrar tu teléfono y que saliera el nombre de esa persona ahí.
4: Imagínate que me hablara la Celina. Celina, si me dijera, sí, papi.
1: No, hombre, loco.
2: ¿Nos vamos?
4: Ahorita regresamos.
2: Volvemos. Imagínate, es más, un minuto, güey.
4: Ay, no.
2: Un minuto, una llamada de esa persona que ya no está entre nosotros.
4: Me estoy tratando de hacer un chiste para no llorar, güey. Ya, deja de eso, güey.
1: Sí, tenemos que hacer un chiste porque si
2: jueves no. Jueves de memoria, señores. Regresamos.

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el cruce de garitas traído a ti por el sub y baja de la mejor. ¿Cómo están las garitas para cruzar a los Estados Unidos, para cruzar a Calexico desde Mexicali? Pues déjame te digo y te cuento que por la garita centro, en la Sentry son 35 minutos, Ray Lane son 45 minutos, por la normal una hora, a patín más o menos estás aventando y sufriendo las 3 horas y media. Tres horas y media más o menos estás aventando. También por la Nuevo Mexicali Centric, 45 minutos, Ray Lane 50 minutos, la normal 1 hora con 10 minutos, a patín 15 minutos el tiempo aproximado en el cruce de garita. Nos vamos con música. El tráfico, ¿cómo se está moviendo? Échanos el pitazo. Si no estás en el grupo, únete. ¿Y cómo te unes? Pídenos el enlace y nosotros te lo mandamos. Pídenlo al WhatsApp 686-216-5971. Así mero, así de fácil, así de sencillo. Para que nos estés echando el pitazo. ¡Échame el pitazo! ¡Échame!

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1: Vamos con los WhatsApp audios de la raza, que es lo que nos dice la gente el día de hoy. Hace rato les comentamos, imagínate recibir la llamada.
2: Les llegó.
1: De una persona que ya no está entre nosotros.
3: Mirá el teléfono y mirá ahí que diga el nombre de el Chaca. Y que conteste y me diga, a ella le gusta que le lleven serenata. Que la despierten con un beso en las mañanas. Ay, ay, ay.
2: Ay, ay, ay.
4: ¿Cómo te caería una vez nomás a?
1: Un BMW i8, están bonitos. Me mandó una foto, un BMW i8. Se le abren las puertas para arriba, si no me equivoco. Jalan muy bien. ¿Qué pasó, muñeco?
5: Ya me hiciste llorar, Mazapán. Extraño que me diga, ay, hija, estás loca. Que me dé su bendición y decirle que la quiero mucho. Que me cuide y que no cambie. Eso es lo que extraño y es lo que me gustaría escuchar. 30 segunditos, un minuto, como dices tú.
1: Imagínate, un minuto que no es nada en el tiempo, que es relativo, que es de nosotros. Un minuto ahorita lo podemos perder en un video, lo podemos perder viendo algo, enojados probablemente, que dudo mucho que un enojo dure un minuto. Pero imagínate recibir una llamada de ese ser querido que... pues ya no está entre nosotros, ¿no? Que ya está en otro plano, que está en otro lugar. Y que en ese minuto te dijeran, ¿sabes qué? ¿Vas a escuchar? Pero no puedes preguntar. No pasa nada, güey. Con tan solo escucharlo, yo me doy. La neta. Creo que todos en algún momento hemos perdido un ser querido. Y yo creo que sí nos gustaría el poder escuchar esa voz de esa persona. Un regaño.
2: Hacer muchas preguntas.
1: Una tontería, un disparate.
2: Un chiste.
1: Una broma. O que te diga, hey, loco, hey, aliviánate, andas mal.
2: Como un estate quieto también, ¿no?
1: Sí, güey.
2: O que te aterrice, güey. ¿Qué no haría usted por escuchar esa llamada de esa persona?
1: Mándanos su WhatsApp audio
2: 686-216-5971.
1: ¿De quién le gustaría recibir una llamada de tan solo un minuto? Poder escuchar que le digan, ¿vas a contestar? Pero no vas a poder hablar, nomás vas a escuchar.
2: Nomás vas a escuchar, qué diferencia, ¿no? De que no vas a poder decirle nada, pero él te va a poder o ella te va a poder decir algo. ¿Qué necesitas?
1: O él.
2: Ella, tu mamá, tu papá.
1: Un hijo.
2: Tu abuelo, tu hijo, tu abuela.
1: Un tío, un amigo, un hermano. Amigo. La esposa, el esposo, una pareja.
6: Solo un minuto.
7: ¡Ánimo, ánimo, ánimo, ánimo! ¿Sabes? Y vas a... Mi mamá me decía, pues, descansar, mi hermano está. Cada que la miraba, la hacía enojar.
6: Pero no.
7: ¿Cómo estás, pendejo, hijo?
2: ¡Ey! Este güey. Ay, no.
1: Segundo bloqueado del día.
8: No, sí. Señor.
1: Segundo bloqueado del día. No parece se me aleve este.
8: Pues parece que no aprenden, güey.
2: Se vuelan, ¿no, güey?
8: No, se van, se me van, pues.
2: Piensan que la radio es suya.
1: No. Se me está alebrestando mucho la gente, güey. Dice: ¿no han visto el video de la niña que no sé si estaba muriendo o estaba como anestesiada y empieza a hablar con Jesús? Y después de su papá fallecido. ¿Creen que sea real? Yo no lo he visto.
2: Ni yo.
1: Yo no lo he visto. La verdad, ¿para qué te echo mentiras? Pero creo que todos, sin excepción alguna, creo que sí nos gustaría recibir una llamada de alguien. Por un minuto le comentaba al suavecito, Fido. Uh-huh. No le hace que nosotros no podamos preguntar, hablar ni nada, solamente escuchar. Sentir la calidez de la voz a través del teléfono. De que en algún momento, ¿tú nunca supiste cuándo fue la última vez que hablaste con ese ser querido?
8: No.
1: Nunca supimos nosotros cuándo sería la última vez que escucharíamos sus palabras a través del teléfono. Y sin embargo, pues aquí seguimos, ¿no?
8: Sí, sí, sí. Pues aquí,
1: la lucha es para nosotros. La lucha es para nosotros.
8: La lucha es para los que nos quedamos aquí, hermano.
1: Así es.
4: Para los a que mi abuelita, acá. Que en paz descanse, desde 2001. Ella falleció, ella fue la que me crió. Tengo padre y tengo madre, pero pues ellos no se hicieron responsables de mí y de mis 6 hermanos más. Mi tío, el hijo de mi abuelita, que no se casó por estarnos cuidando a nosotros como sus hijas, siendo que es hermana de mi papá. Él era hermano de mi papá, pero pues él se hizo cargo de nosotros desde que a los 3 meses de nacidas nos aventaban con mi abuelita. Se reconciliaban, tener otro chamaco y otra vez con mi abuelita. Así tuvimos 6 hermanos y una hermana. 6 hermanas y un hermano, digo. ¿Qué diera yo por hablar con ellas o escucharla?
2: Todos para con la abuela entonces.
4: O a mi tío, que en paz descanse. Fueron mi padre y mi madre, legalmente.
1: Así es, amiga. Te mandamos un abrazo, saludos. Saludos a la profe Rochín, que anda por acá también. Gracias, carnal, el que nos mandó el video. Pero sí, el día de hoy es jueves de memorias y queríamos hacer compartir un pequeño momento en el cual yo creo que la mayoría tenemos un ser querido que no está entre nosotros, que nos gustaría ver. Uh-huh. Pero...
2: escuchar, más que nada.
1: Nadie somos conformistas. Hasta cuando te pudieran decir o preguntar, ¿te conformarías con una llamada de un minuto de ese ser querido?
2: Qué bonito.
1: En ese momento yo creo que sí nos convertiríamos en conformistas, la verdad. Vámonos con música, ahorita regresamos. Dice a mi papá, le dije feliz Navidad. Y mi papá no me alcanzó a contestar.
8: Dale, güey. Ay, no.
2: Eso es feo. Que, ¿por qué nos ponemos así, güey?
9: Solo escuchar la voz de mi abuela otra vez, que me diga, no estás solo, te estoy cuidando desde arriba. Con eso me basta y es más que suficiente.
1: Eso, carnal, saludos.
8: Regresamos. Un abrazote. Esta mañana.
1: Regresamos, señores, 9 de la mañana con 11 minutos. ¿Con quién nos vamos, suavecito?
2: Nos vamos con Grupo Selectivo, que vienen a las fiestas del
1: cine. Ojalá que venga la entrevista, ¿eh?
2: 9 de la mañana con 11 minutos, se llama Ya No Estás. Regresamos. Oye, tenemos boletos, ¿eh?
1: ¿Boletos para?
2: ¡Cinépolis!

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15: Regresamos, señoras y señores. Se va el par de accesos para Cinépolis.
16: ¡Ay, güey!
15: Quiero ver el Correcaminos contra Versus Acme, perro.
17: Yo también quiero verla.
15: Regresamos, señores, 9 de la mañana con
17: 17 minutos.

estas palabras son algo con lo cual nos vamos a reflejar varios. Y viene una bonita reflexión. Llega un lápiz desgastado, pequeñito, que no tenía goma en la punta. Llega caminando y le dice a una goma de borrar: vine a pedirte disculpas. De verdad, lo siento. La goma le contesta: ¿de qué me pides disculpas? Y le dice el lápiz chiquito: porque cada vez que cometo un error, tú te estás desgastando para remediarlo. Sales herido por ello. Y por borrar todos mis errores, te vas haciendo más y más y más pequeño con todo el tiempo. La goma de borrar le contesta: no te preocupes, eso a mí no me importa, porque me crearon para ese fin. Fui creado para ayudarte en cada vez que lo necesites. Cada vez que cometas un error, incluso sabiendo que alguien algún día llegará mi fin. Créeme, soy feliz con mi trabajo. Así que por favor, deja de pensar así. Deja de cargar con la culpa que te corresponde cargar. Que no me siento bien con ello. Reflexión. Nuestros padres son como el borrador y nosotros como el lápiz. Ellos siempre están ahí, dispuestos a enmendar todos nuestros errores. A veces, en este camino, salen heridos y con el tiempo se quedan más pequeños. Cuida a tus padres y valóralos. Ámalos por siempre.

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1: ¿A poco de la mañana con 25 minutos?
2: ¿A poco ya se va el par de accesos, abecito?
1: Ya se va el par de accesos. ¿Qué película quiere ver? ¿Qué película quiere ir a ver al cine? Está Coyote versus Acme. Está todavía la del Hombre Araña. Está
2: Oye, ¿que puede ir el día que quiera, va?
1: Pueden ir el día que quiera, sí. Creo que es de lunes a viernes. Sí, que el día que sea, de lunes a viernes. ¿Sí? Está muy bien. Está perfecto. Sí, sí, sí, sí.
2: ¿No
1: sí,
2: tienes
1: sí,
2: un boleto para el sábado?
1: No.
2: No, nomás es pregunta. Yo no voy a ir, pero.
1: Ah, ok. Más te vale, güey.
2: Vámonos recio entonces. ¿Quién dijo yo? Mira, llama, no, güey. Que nos lo manden en audio.
1: ¿En audio entonces?
2: ¿Te parece?
1: Para que participen, si sí, no tienen WhatsApp.
2: Sí, sí, sí, sí.
1: 686-216-5971.
2: ¡Vámonos, recio! Dos preguntas rapidito.
1: Rapidito, compare.
2: Ahí en la página La Mejor Mexicali subimos una foto. Que nos digan en audio cuál es el título y quién creen que sea. El más que los demás. O sea, dice algo y dice que somos algo.
1: Ajá.
2: Pero tiene que decir, yo creo que el suavecito es más que los demás, yo creo que el mazapán es más que los demás, yo creo que el fideo es más que los demás. Que nos digan quién para escucharlo primero.
1: Ok.
2: Y ligado a eso, que nos digan qué te parece.
1: Fine. Very good.
2: La temática del día de hoy. ¿Jueves de qué?
1: ¿De qué es la temática del día de hoy?
2: Así es, con eso, fácil y sencillo. ¿Te parece?
1: ¿No es jueves tóxico?
2: No, ¿qué pasa? Oh,
1: entonces no sé, güey.
2: Es jueves viral, güey.
1: Ah, sí, sí.
2: Oye, vámonos, recio, dice por acá. 686-216-5971.
1: Así es.
2: Yo los quiero, dice, mándenos audio. Audio. Porque en llamada tardamos mucho. Tiene que ser audio, que nos lo vayan mandando. Aguántenme 6 minutos, dice.
1: Nada, sí, te esperamos todo lo que quieras, ¿eh?
2: Vámonos, recio, siempre y cuando no haya ganado, ¿eh? Siempre y cuando no haya ganado.
3: Yo lo quiero.
2: Ah, bueno. Yo también se los quisiera dar a todos ustedes. Pero alguien se los va a llevar ahorita.
1: Wow.
2: Tiene
1: wow,
2: que ser audio, ¿eh? No va a ser llamada.
1: Audio de a fuerzas, ¿eh?
2: Así es. Oye, en lo que nos lo van mandando.
1: Mándeme.
2: El día de ayer me encontré con algo y quiero que me saques.
1: Te la saco. Yo te saco todo lo que tú quieras.
2: Sácame la lechuga del refri que vamos a hacer ensalada.
1: Te saco la leche.
2: No. El día de ayer.
1: ¿Qué pasó ayer?
2: Me tocó ver algo en las redes sociales y quiero que tú me lo corrobores.
1: Yo te lo corroboro, yo te lo apruebo.
2: Salió por ahí una investigación de un ingeniero de la IA de las redes sociales que dice que se está acercando el fin de la humanidad como para el 2030, güey.
1: Güey, qué pedo.
2: Jacob Coxon. Asegura que los desarrolladores de la herramienta creen que podría matarnos antes de que acabe de la década. ¿Qué rollo con eso, güey?
1: ¿Tú crees? Dice Andrew Garfield, el actor que fue interpretó al Hombre Araña en Amazing Spider-Man. Él está haciendo una película que es totalmente hecha con inteligencia artificial en estos momentos. Está siendo rodada, está siendo interpretada con pura inteligencia artificial. Dice que después de saber muchos secretos de la inteligencia artificial...
2: Ya le dio miedo.
1: No, que ya no usa ChatGPT para nada. ¿Qué sabrá? ¿Quién sabe? Hasta a mí me dio miedo y me dejó pensando. ¿Qué cosas no supo? ¿Qué cosas no le dijeron? ¿Qué cosas no aprendió? ¿Qué cosas no vio mientras estaba en el rodaje de la película? Porque ahora la película es él, o sea, pero sin actuar. Es totalmente inteligencia artificial.
2: Oye, hay otro dato que me destapó una necesidad que yo no sabía que tenía. Y se trata...
1: ¿De?
2: Hablando de la IA,
1: ajá,
2: de un museo, el primer museo creado a base de inteligencia artificial, okay, en Los Ángeles, California.
4: ¿Y te refieres a museo físico o museo virtual?
2: Virtual.
4: Ok.
1: ¿Qué pedo?
2: Bueno, no sé si es virtual o físico, pero tú vas a ir.
4: Entonces es físico el museo, pero lo que se expone es virtual.
2: Está pasado de lanza, compa. Necesito ir. Probablemente vomite.
1: Sí,
2: lo más seguro. Pero sí me gustaría ir.
4: 10 de 10, pa.
2: La neta. ¿Entonces crees tú que la inteligencia artificial ya está rebasando todo
1: Pues yo, dicen que van a dominar la humanidad en 2030.
2: Yo, como les comento y les digo, tírenme a loco. Yo casi no utilizo la red social, güey. No le estoy preguntando a ChatGPT cada duda que tenga y rebunde dentro de mi cabezota. No, no le estoy preguntando. Oye, ¿por qué pasa eso? ¿Por qué me salió un grano aquí? ¿Por qué me pasa en la ceja esto? ¿Por qué el pelo se me está...? O sea, yo no le estoy preguntando a la red cada rato para evitar un poquito el no... o otorgarle tanta información personal.
1: Claro.
2: Porque al final de cuentas tiene mucha información mía. Pero mira, yo me quedo un poquito fuera, me hago un paso o dos pasos atrás de lo que la red social hace hoy en día, que principalmente es secarle el cerebro a la mayoría de la humanidad, para yo engranarme en cosas físicas y de provecho.
1: Ok.
2: Por ejemplo... No porque me guste, pero viejo, pues sí, le pego una limpiadita a las repisas con cloro ahí en la casa, o le tallo primero con jabón y me entretengo con esa madre escuchando música, güey. Que estar buscando una receta en TikTok, en YouTube o en todas esas madres, güey. Entonces, okay, a lo que voy es, hay personas que hoy en día no pueden hacer nada sin la red social. Todo lo consultan, todo le preguntan.
4: Eso es cierto, eso sí es cierto. Ya ahorita, ya mucha gente lo que tiene de como glosario, vaya, pues es el ChatGPT para preguntarle cosas. ¿Qué es lo que pasa? ¿Qué es lo que ocupas? ¿Qué ocupas que hay?
2: Pobrecitos.
4: Es esto, ¿no? Lo siguiente, ¿no?
2: Y pues ya. Yo tengo nomás esa oración el día para ellos, pobrecitos.
4: Pero que tengan, mira, hay que apoyarse en la nueva tecnología, güey. Eso es, no hay que dejarlo fuera. Va a pasar como el correo, güey. Mucha gente hoy en día, bueno, me voy más atrás. Mucha gente nunca, y hasta la fecha, gente de mi edad, 30, 35 años, no saben utilizar el correo, güey.
2: No.
4: No saben las funciones del correo. Una. Dos. Muchos no saben utilizar todavía el WhatsApp como se debe utilizar.
2: De hecho, no.
4: ¿Sabes?
2: Nomás para andar viendo las últimas conexiones y quién está en línea.
4: ¿Pero qué está pasando ahorita?
1: Tóxico.
4: Buscan chamba. Y la chamba es por medio de WhatsApp, güey.
2: Así es. Vámonos, ahorita. Regresamos, señores, volvemos. La IA nos está alcanzando.
1: Ahora pues. Nos está alcanzando y nos va a alcanzar.
2: ¿Quién va a querer el par de accesos para Cinépolis? ¿Quién dijo yo?
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0: regresa.
1: Regresamos. Ya casi nos vamos. Casi nos vamos, perro.
0: Ya casi nos venimos.
1: Oh, ya casi nos vamos.
0: Ah, ya casi nos vamos.
1: Oye, mande. Vamos con la raza a ver qué es lo que nos dice. Si contestaron el WhatsApp que estamos diciendo quién quiere los boletos.
0: Nadie los quiere.
1: Adelante, muñeco.
2: ¿Qué onda? ¿Qué onda? Buenos días. Lo primero es sobre la foto, porque pues que es que irresponsable. ¿Cuánto responsable es viéndose fijamente?
0: Ajá.
2: Yo creo que el responsable soy yo, padre. Ya mero es 15. Y la tarjeta le debo 15 mil pesos y no sé cómo la va a hacer.
0: Justo, man. ¡Bienvenido!
2: Y también comentaste sobre hoy es... Si no mal recuerdo, es jueves de memorias, de recordar todo eso.
0: Mis amigos,
1: ¿no? Okay,
2: y ya creo.
0: ¿Qué crees, amigo?
1: ¡Te los llevas!
0: ¡Te los llevas! Tu pase doble para ir a Cinépolis a ver cualquier película que tú quieras.
1: Para vivir la experiencia en Cinépolis.
0: Cualquier película, la película que tú quieras ver de lunes a viernes, puedes ir a verlo con este par de accesos para que te vayas con tu pareja, para que te vayas con tu tío, tu prima, tu novia, lo que tú quieras, tu mamá, tu papá, tu hijo, con quien tú quieras, para que se vayan al cine dos personas.
1: Oye, mándanos nombre completo, la calle y el correo electrónico, talla de calzón y tipo de sangre, hermano. Con eso te vamos a anotar, es fácil y sencillo, te lo llevas.
0: Calificaciones en la primaria y en la secundaria también, por
1: sí,
0: favor.
1: Sí, la última boleta que sacaste en quinto de primaria.
0: Sí, ¿y cuándo sacaste en el enlace de cuarto año?
1: En caliente, de bolón.
0: Por favor.
1: Dijera mi compa, de bolón y que el chorizo brinca. ¿Qué pasó, carito? Adelante, échale, hija.
3: Yo quisiera 30 segundos solamente. Que me dijeran, hola golosina, ya salió el sol, ¿cómo amaneciste el día de hoy? A las 6 de la mañana, a las 5, a la hora que fuera. Eso desearía, la llamada de mi madre. Interminables llamadas, mi madre.
1: Esa, carito,
0: yo
1: te mandamos un abrazo.
0: Les llegó el jueves de memoria, es el día de hoy, ¿eh?
1: Sí, güey, la neta, te voy a decir algo. Yo creo que es bueno recordar. Así como dicen, recordar es vivir.
0: Ajá.
1: Recordar a las personas que amamos. Porque eso es parte de lo nuestro, ¿no? Digo, al final de cuentas, la vida es medio compleja. Es medio compleja la vida en ciertas circunstancias en las cuales nosotros, la rata no nos da para más, para sí. El poder comprender. Pero yo sí, en lo personal, les voy a decir algo. Que nadie me lo dijo. No les puedo decir que soy una persona no estudiada, porque van a decir que obviamente se nota leguas.
0: Ah, bueno.
1: Pero una de las cosas que nosotros acostumbramos a hacer la mayoría de las veces es: Dios, ¿por qué me lo quitaste?
0: ¿Por qué a mí?
1: ¿Por qué me tocó a mí? Dios, ¿por qué a mí? ¿Por qué el ser que más quería? ¿Por qué? O sea, ¿yo por qué? Y creo que cometemos un error por el no aceptar las cosas, porque la aceptación es una de las cosas que conlleva un trabajo. Y para eso, obviamente, hay especialistas, ¿no?
0: Es parte del duelo, hermano.
1: Sí, en este caso, por ejemplo, tanatólogos que tienen un trabajo maravilloso y muy cargado, el cual, pues, supongo yo que necesitan también, muy fuera de que sean profesionales, ellos tener a su terapeuta de cabecera, porque cargan con mucho.
0: Con muchas cosas, güey, tantas cosas que le cuenta la gente, tanto que le dicen.
1: Es como el boxeador profesional tiene su entrenador. Entonces,
0: sí.
1: El cantante profesional necesita a su maestro de música. En este caso, Luis Miguel, no porque cante muy fregón, no ocupe un maestro, él ocupa un maestro. Pero sí, hay que aprovechar. Aprovechenos ahorita que estamos hoy en vida. Mañana probablemente vamos a hacer el recuerdo de varios. De unos 5 me doy que seamos el recuerdo. Yo escuchaba el mazapán, el suavecito, el fideo.
0: De perdida, ¿no? Unos 5 personas, no, sí. Con eso me doy.
1: No ocupo más, yo.
0: Hasta con 2, hermano, no pasa nada.
1: No ocupo más. Yo ni sabía que pagaban en este trabajo, mira.
0: Ay, qué bonito. Y nos ponemos bien contentos.
1: Y el que debe la tarjeta, hermano, no te preocupes. Vámonos al buró.
0: No pasa nada.
1: A la cárcel no te mandan, ¿eh?
0: Regresamos.
1: Volvemos.

0: Ellos son los dos carnales. Ahorita regresamos ya para despedirnos, señor. Felicidades al carnal que se ganó los boletos. Par de accesos. José Esteban López se llama el vato.
1: ¿A poco? Ah, pues se va a ir al cine. Directito al cine.
0: Regresamos.

0: tienes un hombre que mete su cara ahí porque le gusta y no porque tú se lo pidas, déjame decirte que ese hombre es único. Así.
1: Saludos a todos los hombres que les gusta meter la cara ahí.
2: En donde no les importa.
1: Asomarse en la jaula aunque la mascota no se haya bañado. O traiga la melena larga.
3: Mira qué chulada. ¿Qué hablamos, güey? Pero mira qué chulada.
1: Pero qué chula. Pero qué chula. Pero qué chula. Qué chula.
2: No, güey, no me digas eso. Pero bueno.
3: Qué bueno que ya nos damos porque hasta ahora hicimos mucha incoherencia, güey. Sobre mí.
2: Solemos decir muchas estupideces a estas horas, ¿no? Ya mejor, güey, empezamos a hacer preguntas tontas, empezamos a decir cosas incoherentes, vámonos mejor, güey.
3: Obviamente sí, güey, sí, ¿qué te digo?
1: Pero mira, eso venimos al mundo.
2: El mazapán se pone curioso.
1: ¿Tú con qué propósito vienes a esta vida, güey? ¿Ya te diste cuenta con qué propósito?
3: Sí, güey, sí, ¿qué te digo?
1: Pero mira, eso venimos al mundo.
2: El mazapán se pone curioso.
1: ¿Tú con qué propósito vienes a esta vida, güey? ¿Ya te diste cuenta con qué propósito?

0: te quiero los tostiparrales, güey. Tostifrijoles. Así.
1: No, Dios mío, ya párale, güey. Ya no digas más, güey, porque me da asco.
2: Ay, no, plebes.
1: Ya, vámonos, güey.
0: Asco me da la gente que anda innovando con cosas que ni siquiera se le da, güey. Póngase a hacer cosas buenas, cabrón.
1: Pa, te voy a vender un paquete de publicidad. ¿Con qué?
2: Sí, papi.
1: Con
2: papi,
1: inteligencia ¿con artificial.
0: Sí, papi.
1: Te lo juro.
0: ¿Cuánto vas a cobrar?
1: Te voy a cobrar unos 12 mil, 13 mil pesos.
0: No, papi, te pago 18 porque eso nadie lo tiene, güey.
1: No, no, nadie lo tiene,
0: de
1: ¿no?
0: De hecho, sabes que estoy a punto de abrir unos talleres de locución, güey.
1: ¿Neta?
0: Sí, güey. Un taller, impartir cursos de locución de locutor, no locutor.
1: El del, rey de la. Ah, no, no, no.
0: Del
1: no,
0: comunicador no, o el comunicólogo. No. ¿Cómo le pondríamos? El comunicador y el comunicólogo, porque aquí Fideito pues tiene escuela y no se graduó con ChatGPT. Me consta.
1: ¿Qué estás tratando de decir, güey?
0: ¿Qué quieres?
1: Huevón, cabrón.
0: ¿El paquete básico o el premium? ¿En qué consiste? Uno te cuesta 10 mil varos el mes.
2: ¿Y el otro?
0: Pero vas a salir tituladra.
2: A gusto.
0: Para que te funen en las redes. Ese soy yo. Y el 20 mil, el doble, es el premium porque este güey se estudió.
1: Ya se antoja vender un cursito y estafar gente, güey, la neta.
0: Sí, güey, qué ganotas, güey. Y la neta que sí.
1: Cállate.
0: güey. Esto te lo juro que me va a dar algo, güey.
1: Ay, güey.
0: Algo se me
1: por
0: va.
1: Video, güey.
0: Algo se me va. Se encerrar los micrófonos. Algo se me va a parar,
1: saludos a toda esa gente. Saludos a toda esa gente que mencionó el mazapán fuera del aire.
0: Algo se me va a parar, güey.
1: Ay, Dios. Bájate el pantalón, fíjate, tranquilo.
0: Ay,
1: güey.
0: No, ya, no, no, ay, no, cómo no, disfruto hacer cada tontada, güey. A eso vengo yo. ¡A disfrutar!
1: Ya vámonos, güey, por favor.
0: Por eso la otra vez di una ofrenda al suavecito el martes, güey.
1: Cállate, baboso.
0: Alexis, vámonos, para Fox del Pluido, gracias. De este lado, Enrique Félix, el mazapán.
1: Por acá, Dylan Román, el suavecito.
0: ¿Listo? Ah, te quedan con la peli, el Seiko Show. Lo que escuchó parece chiste, pero fue. ¡Anécdota! Adiós. Adiós. Gracias.

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1: Ay, Diosito Santo, son las 10 de la mañana ya, con un minuto. Aquí nomás en la mejor FM, la 103.3, y nos vamos al cruce de garitas. En la mejor FM, por supuesto, ya lo sabes. Vámonos a lo que viene siendo zona centro, donde Ready Lane, que es por Avenida Colón, tiene un tiempo aproximado de espera de una hora. Pueblo Nuevo, 1 hora 20 minutos. Sentry, 25 minutos. Cruce peatonal, 2 horas 20 minutos. Nuevo Mexicali, Ready Lane, 1 hora 5 minutos. General, 1 hora 20 minutos. Sentry, 45 minutos. Y cruce peatonal, 15 monitos.
2: Lázaro Cárdenas en agua, que está... O sea, hay algo de tráfico, ¿eh? No tan cargado como otros días. Y si vamos hasta Anáhuac, bueno, seguimos por Anáhuac, yendo para Río Nuevo, también hay por ahí. ¿Ahí donde fue el choque antier?
1: Ajá.
2: Ah, ahí merengues.
1: Oye, clima de 38 grados centígrados en este momento, sensación de 44 y la máxima será de 43. Ah, pero la humedad, ¿qué tal, eh? 45%.
2: Tomen sus precauciones, señores, señores. Recuerden, esto es...
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0: con 8 minutos. O sea,
1: mi amor Saiko, buenos días.
0: Buenos días.
1: ¿Qué tal? ¿Cómo estamos? A través de la mejor 103.3 Peligrosa.
0: Cochapacha.
1: Jueves. Juevesito retro en la peli y el Saiko Show. Y ojo porque voy a destapar recuerdos, Peli.
0: Destapar recuerdos. Ajá.
1: Hermosos. Bellos. Imagínate, Peligrosa. No, es que me encanta esto, güey. Me encanta. Ahí te va. Imagínate, Peli, que te despiertas
0: un domingo en la mañana.
1: Un sábado. Bueno, domingo puede ser también, ¿sí? Un domingo a las 5 de la mañana, Peli. Porque a las 5:30 tu papá anda en chinga. Bueno, perdón. Cargando. Rápido. Cargando la camioneta, el pick-up. Con la hielera. Las sillas. Las cobijas. Porque hoy toca salida familiar, Peli.
0: ¿Y antes se iba?
1: No, espérame. Salen de la casa, Peli. Y llegabas al gigante, Peli. Porque
0: había gigante.
1: Porque en aquel entonces había gigante.
0: Ajá.
1: Y pasan ahí por la frutería Doña Mari. Que quedaba ahí también ahí de pasada porque salía más barato, güey. ¿No?
0: Ajá.
1: Porque todos se iban esa mañana a Ensenada. No, a San Felipe. Qué chula la camarena de ustedes. No. Ah, bueno, ahí te va. Vas atrás, echó bola con tus primos, echando relajo y riéndose de cualquier tontería.
0: En un camionetón.
1: Sí.
0: Sin cinturón de seguridad.
1: No, güey, nada.
0: Con las cobijas y los colchones ahí arriba, nomás ahí jugando, bien bonito.
1: Ya más tarde, tu mamá, como siempre, saca una bolsa, güey, de burritos de taquitos, de frijol con chorizo. Saca de huevo con jamón. Y se van rolando los burritos y la soda, ¿no? Mientras la carretera se va quedando atrás, Peli.
0: Ajá.
1: En aquel momento, o en aquellos ayer, estamos hablando de los 90s, no había celulares, no había GPS ni prisas, nomás la camioneta, la familia, la carretera y todo el bendito día por delante, Peli. Y uno sin saber que esas simples salidas iban a convertirse en los recuerdos más... En los recuerdos que más extrañaríamos de grandes, de adultos. ¿Se acuerdan de esas salidas? ¿Quién se acuerda de esas salidas familiares? Hacia Ensenada, hacia San Felipe. Es más, ahí te va otra, para destapar otro. Hacia Los Pozos, Peli.
0: A la salada.
1: Dios santo.
0: Al bosque.
1: ¿Se acuerdan de esas salidas? Yo sí me acuerdo.
0: A Pine Valley.
1: Es más, antes, pasando la ventana, la puerta, no sé cómo, por ahí, para San Felipe, había unos, una tía decía que eran como zapitos, porque eran así, subían y bajaban. Y ya ahora ya los quitaron, ya la carretera ya está normalita, ¿sí? Plana, flat. La neta, esos recuerdos, Peli, son lo mejor del mundo mundial. ¿Te acuerdas?
0: Qué bonito.
1: ¿Tuviste salidas así?
0: No.
1: ¿Nunca?
0: No, yo me iba de diferente manera.
1: ¿Ni a Los Pozos, nada?
0: No.
1: No manches, Peli.
0: Yo tengo una infancia totalmente diferente de otra cosa que sí me acuerdo, pero era para el rancho, para el valle.
1: Para el rancho.
0: Así es. Ahí en Bataques.
1: Pues era lo mismo en la salida, güey. Porque
0: pero no, yo agarraba el camión.
1: Porque, no, pero si vienes desde acá.
0: Sí, para mí era, güey, otra cosa maravillosa.
1: Atravesabas dos veces la ciudad.
0: Exactamente, güey. Porque yo recuerdo que era muy temprano levantarse el domingo, agarrar el Progreso o el Santa Clara o el Baja Línea para llegar al centro y en el centro movernos a lo que es el Parque del Mariachi. Y ahí estaba la parada de los camiones Miguel Siga.
1: Ajá, sí.
0: Y ahí agarrábamos el camión, mi mamá y yo, y nos íbamos en ese camión a Bataques. Y era uno de los momentos más felices.
1: Hermoso.
0: Sí.
1: Claro. 686-216-5971. Platícanos esa historia que más recuerdes.
0: Es Es jueves retro.
1: Es jueves de retro, señores, de salidas familiares. 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
0: aquí nomás, la mejor.

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Señores, señores, nos están llegando historias muy buenas, ¿eh? Recuerda, recordar es vivir. Mándanos tu historia, 686-216-5971. Yo tengo una muy buena a los pozos, güey. Cosa que ya no podemos hacer hoy en día. Híjole, qué bueno. Sí, cómo no, tú lo dices. Somos la mejor.

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1: Ah, no, ¿verdad? No.
2: Claro que no.
1: Oye, Felipe.
2: Escucha eso.
0: Señoras y señores, en su participación estelar, ella es Madame Felipe.
2: 1500.
1: Dice cuál es. Oye, acaban de mandar una imagen que me dicen, ¿esto es cierto? Dice, ¿renace el oasis de la Laguna Salada?
2: Están diciendo eso. Ah, qué cosa maravillosa sería eso, ¿eh? Por ejemplo,
1: ¡jálense!
2: Cuando ibas a la Salada. Ajá. Que te llevaban de morrillo.
1: Años maravillosos. Divinos.
2: Así es.
1: Oye, ahorita el ¿cómo se llama?
2: El leñador
1: nos está mandando una imagen de una camionetita. Dice, es una 68 de morro. En una de estas, mi papá nos llevaba al golfo cada año, fierro. ¡Hasta el perro iba!
2: ¡Qué bonito!
1: Sí, la neta sí, y está muy bonita, ¿eh?
2: ¡Claro!
1: Dice, a los años de mi papá, cortó la lámina y le puso una ventana panorámica para que nosotros viéramos el paisaje. Sí, porque esa camioneta está totalmente cerrada.
2: Ajá.
1: Exactamente, ¡qué bonito! Dice por acá, buenos días, apa, un saludito a Suspensiones Culiacán, Marquito López Azul. Saludos.
2: Ahí está, saludos para ellos. Vamos con este WhatsApp, ¿no? Y dice así.
3: ¡Feliz, Saico!
1: Buenos días.
3: Primero que nada, buenas tardes, buenos días. Yo me acuerdo mucho cuando el domingo nos levantamos, mi mamá, con la música a todo volumen de Los Consagrados de la Mejor.
1: ¡Ay, ay, qué hermoso!
3: Y de ahí mi papá, vámonos. Mi papá tenía lista su hielera, su tarraya. Y nos íbamos a pescar, mi papá le gustaba mucho pescar. Nos íbamos a los canales, mi mamá hacía taquitos de guisado. Los mejores, los taquitos paseados son los mejores.
1: Sí,
3: hombre, ya
1: sí,
3: te voy
1: sí.
3: a llorar.
1: Sí,
3: y nos
1: sí,
3: íbamos
1: sí.
3: allá bien a gusto, todos los hermanos, éramos cinco. Somos cinco todavía, por eso yo estaba vivo, mis hermanos y mis padres. Y nos íbamos todos a gusto, esos momentos nunca van a regresar porque ya todos tienen familia. Pero qué hermoso recordar, ¿eh? Saluditos y cuídense mucho, tomen agua porque está muy fuerte el calor.
2: Sí.
3: El golpe de calor no perdona. Saluditos.
1: Un abrazo, saludos. Qué padre, ¿no, Peli?
2: Ay, qué bonito.
1: La neta.
2: Sí.
1: Oye, esos tacos sudados, paseados, mayugados y de todo, claro que sí. Vamos con música, regresamos, señores, señores. Se recuerden, manda tu mensajito 686-216-5971. Y aprovechando, le mandamos un saludote y un abrazote bien grande a un Chemita Castro. Mi querido Chemito, un abrazote hasta donde quiera que se encuentre. ¿Que nos está escuchando? ¿Nos escucha? ¿Qué pasó?
4: No. Che, no, ahí anda, Chemita. O sea, donde quiera que esté, pues, no sé si está en su casa. Porque era profe, pues.
2: Así es.
4: Y los profes hoy no trabajaron, se hicieron güeyes. Ahorita vamos a hablar de eso también.
2: Él es director, déjalo.
1: Ah, sí, cierto. Pues más todavía. Un abrazote, Chemita. Vámonos, señores. Estamos en esto que se hace llamar
2: El Psycho
1: y la Peli
2: Show.
1: Miau.
2: Es lo mejor.

0: cruce de garitas en este momento y reporte de tráfico en la mejor FM, la 103.3. Si tú no tienes visa, obviamente no cruzas, pero bueno, los que sí, están haciendo fila.
1: ¿Sí?
0: Y déjenme decirles que por Colón, que es Ready Lane, 1 hora 45 minutos el tiempo de espera. General, por Pueblo Nuevo, 1 hora 15 minutos.
1: Sí.
0: Sentry, 15 minutos.
1: Sí.
0: Y cruce peatonal, 1 hora 55 minutos. Y más con este calorón.
1: Calorón.
0: No, Mexicali. Tanto estándar como Ready Lane, 1 hora 30 minutos el tiempo de espera. Sentry 20 minutos y cruce peatonal 15 minutos.
1: Héroes Ferrocarrileros, cruzando López Mateos, llegando a calle Calafia, está cargado el tráfico.
0: No, maca, yo.
1: Tomen sus precauciones, amigos, siendo empresaria.
0: Por favor.
1: Comiendo tacos de perrego.
0: Ah, y también los de del paisa, de los de carnitas.
1: No, esos no están ahí.
0: No, está, pero están por ese lado.
1: No.
0: Digo, si quieren, ¿verdad? Tampoco no están obligados a que vayan y coman.
1: Tacos de perrego.
0: De la 8. Ah, no, hoy descansó la muñeca. Sí, no descansó hoy, pero
1: oye,
0: bueno.
1: Son de lo que quieran.
0: Menos.
1: Menos de borrego, güey.
0: Cállate. Vámonos con música. Aquí nomás porque tú lo dices. Somos
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0: ¿Neta?
1: Digo.
0: Yo ¿Es en serio?
1: Bueno, yo no sé. Pues es que si la escuchas...
0: ¿Dónde miré el Hotel California? ¿En Julian?
1: I don't know.
0: No recuerdo, güey, pero... Me dije, ah, oh, mira, es el de la canción.
1: Oh, aquí está.
2: Pero oye, bueno. Oigan, llega un mensajito, 686-216-5971, date cacahuate.
1: Dice, buenos días, feliz Aiko, fíjense que mi abuelo fue trailero, y digo fue porque ya falleció, y antes nos llevaba a San Felipe en la caja del trailer con la puerta abierta.
0: ¡Qué loco!
1: La abuelo, puerta lateral, ¿eh?
0: Abuelo, ¿vamos a San Felipe? No tengo picado, no tengo carro. ¡En el tráiler! ¿Qué tiene, hombre?
1: Íbamos como 20 en la caja. ¡Qué tiempos! Dice.
0: ¿Chulada?
1: ¡Claro!
0: No más, hoy no más.
2: Oye, me encanta porque a los tatas, bueno, así le decíamos a los abuelos, ¿no? Los tatas, la neta, eran 4x4.
1: ¿Se la rifaban?
2: Ellos les valía, güey, ni hay bronca. Todo se puede, ellos resolvían.
1: Claro que sí, vamos con este WhatsApp.
2: Venga.
3: Dejen esa rolita, Feliz Psycho, de California. Pues yo qué les puedo decir, yo nunca tuve esa experiencia, Psycho Peli, lamentablemente. La mera, ni mi papá con eso le digo todo.
2: Mira, carnal, te vamos a decir una cosa, hermano. Te vamos a decir una cosa. Ira. Si nunca tuviste una experiencia como esa, entonces tú...
1: Rompe el molde.
2: Exactamente, y hazla para tus hijos, carnal. Imagínate que tus hijos ya después digan,
1: Mi papá nos llevaba. Ajá. Nos llevaba en el Didi. Algo, o sea, no sé. Sí, o sea... Algo van a decir tus hijos.
2: Oye, mis hijos no sé qué tantas cosas dirán, pero, güey, he dejado 2 veces el carro abierto en Tijuana, de que lo estacionamos y nos vamos caminando, y cuando regresamos es de que, ¿por qué no lo cerraron? Pues porque tú traes la llave. ¡Ah, bueno!
1: Y se calma la bronca.
2: Ya se calma todo el asunto. Pero, oigan, ustedes pueden crear esas vivencias y recuerdos en la mente de sus hijos. Hagan ustedes también.
1: Así es. Dice por acá.
4: Dale. Sobrino presente.
2: Buenos días.
4: Mucha razón. Yo sí viví momentos chidos con mi familia, pero yo hago que mi familia, ahora mis hijos, vivan ese recuerdo, que tengan ese recuerdo.
2: Nice.
4: De las ocurrencias de su papá. Salidas inesperadas, acciones que te quedan en la memoria.
2: Hermano. Si tenemos esas vivencias y recuerdos nosotros contigo, imagínate que no tendrán tus hijos. ¡Imagínate nada más!
1: Porque tenemos ración.
2: Exactamente.
1: Y razón.
2: Y razón también. Vámonos con música, regresamos. Oigan, hoy suspensión de clases. No, perdón. No fue suspensión.
1: No, son clases en línea.
2: Pero a ver, ¿cuántos maestros trabajaron el día de hoy, hermosos?
1: ¿Trabajaste tú?
2: Te lo sí. Te voy a... ¡Ah! Guacha.
1: ¡Y en tu casa!
2: ¡Ey! Me levanté temprano y mandé la actividad.
1: Mira, yo no soy.
2: Ahorita hablamos de eso. Regresamos.
1: Aquí nomás, porque tú lo dices, somos.
2: ¡Es lo mejor!

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1: 11 de la mañana en punto y nos vamos al cruce de garitas. Aquí nomás la mejor FM, la 103.3, Nuevo Mexicali, tanto estándar como Ready Lane, un tiempo aproximado de espera de 1 hora 40 minutos. Sentry, 30 minutos. General, peatonal, 15 minutos. En zona centro, tanto estándar como Ready Lane tienen un tiempo aproximado de 1 hora con 35 minutos, que está por La Colón, y por Pueblo Nuevo 1 hora con 25 minutos. Entre 15 minutos y cruce peatonal 1 hora 50 minutos.
2: Tránsito, señores, tránsito sobre López Mateos, enfrente del Sol del Niño. Ah, mira, está sabroso, ¿eh? Usted sabe dónde, ¿verdad? Me está escuchando. Y

0: y sabe que lo que estoy hablando, ah, ahí mero, ¿sí? La verdad es de que no hay clases, perdón, clases a distancia, pero hay tráfico todavía, Peli.
1: Pues es que la gente mentalmente está llevando a las criaturas a la escuela.
0: No.
1: O sea, están viendo con sus compas.
0: Lo que quieras, menos mentalmente.
1: Dijeron, ay, siempre sí hubo clases, mi amor, y los dejan ahí en la
0: clase. A ver, ahorita vamos a hablar de eso.
1: Aquí nomás, porque tú lo dices, somos...
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0: Aquí nomás en la mejor FM, la 103.3, escuchamos a El Fantasma.
1: Que ¡ah, El Fantasma!
0: Sí, el The Phantom.
1: ¿Sabes que El Fantasma lo entrevisté para la tele antes de que fuera El Fantasma, güey?
0: ¿Alexander?
1: Ajá, o sea, no, ya venía como El Fantasma. Pero
0: estamos hablando que fue 2011, 2012.
1: Ah, no sé, güey. ¿Sabes dónde lo entrevisté? En el Arroyo Hondo.
0: Sí, vino un evento, vino aquí a La Mejor FM en ese entonces. Ajá. Vino entrevista, tu servidora lo entrevistó, pero apenas estaba carita de niño, pero con su barba característica, su sombrero y todo.
1: No recuerdo quién lo estaba acompañando, creo que el Gaby, no sé.
0: Ajá,
1: no sé.
0: Y vino, está con Afinarte, viene y de aquí tenía una presentación para los medios de comunicación, algo así. Pero, pues, bueno, sí estamos hablando ya hace como de más
1: hace
0: de 12 años.
1: Años,
0: sí, claro.
1: Y me acuerdo con él porque estuvo curada, porque el vato bien tímido.
0: Grandote.
1: Muy grandote, y yo decía, a la madre.
0: ¿Haz de cuenta nuestro Brian?
1: Y no sé, pero creo que no traía barba en aquel entonces, me acuerdo que...
0: O sea, así carita de niño, carita, pues.
1: Sí. Pero, fíjate, lo que después... Fue el señor fantasma.
0: Yo siempre,
1: ¿no?,
0: le he dicho al Brian Cárdenas, disfrázate en Halloween del fantasma, la vas a armar.
1: ¿Sabes que tengo otra anécdota? Cuando tuvimos aquí a los buitres, aquí en cabina.
0: Sí, 2009, 2010.
1: Fíjense, llegaron los buitres aquí a la cabina y traían a un morrito, eso lo traía Félix, eso sí me acuerdo. Venía, porque de aquí nos los llevamos a Televisa y allá los entrevistamos otra vez.
0: Así es.
1: Pero aquí, güey, pues estaban los muchachos y ahí, güey, parado a uno de la puerta, estaba un güey que
0: morrillo.
1: No dijo absolutamente nada.
0: Ni pío.
1: No hizo nada, güey. Y con el tiempo supimos que se llamaba Alfredo Ríos y se convirtió en el Commander, güey.
0: Así es.
1: Que era el cuate que, pues, acompañaba a estos muchachos y les daba ciertas canciones y era, pues, parte de su staff en aquel entonces. Y ya después, pues, lo que conocemos de historia, ¿no? De lo que fue el Commander.
0: Leandro Ríos. Que vino aquí a la mejor.
1: Leandro, ay Dios.
0: El Penco.
1: El Penco.
0: Grandote el morro también.
1: Sí.
0: Y bien buena onda.
1: Pero a lo que yo me refiero es de que, güey, cuando llegan haciendo pininos, este muchacho Karim León, que estuvo ahí parado.
0: Con
1: güey,
0: grupo Arranque.
1: Con Arranque, cuando vino Arranque, y tú decías Arranque.
0: Arranque ese pariente. O
1: y
0: sea,
1: después,
0: cosas, ¿no?
1: Exactamente, ese tipo de historias.
0: Karim,
1: wow.
0: Nosotros te apoyamos, llévanos al Sphere.
1: Simón. Oigan, pero, señores, a ver, pregunta para todos.
2: ¡Loca!
1: Oh, tranquilo.
0: Sí, estoy.
1: A ver, pregunta para todos.
0: Para todos.
1: ¿Hoy los niños tuvieron clases o no tuvieron clases a distancia?
0: Se supone que no era suspensión.
1: No, porque no era suspensión.
0: No era suspensión, no. O sea, podías seguir atendiendo tus labores y todo el rollo normal.
1: O sea, era algo...
0: En línea.
1: Exactamente.
0: Como en pandemia.
1: A ver, vamos a ver este cuate, Pele.
0: No, porque... vamos a leer todos estos, ¿ok? Y dice así. Chicos, buenos días.
1: Ah, buenos días.
0: Sigan haciéndole caso a este gobierno, de quinta o como quieran. Y seguirán teniendo puros hijos obreros que no tienen nada de malo, pero a futuro trae consecuencias en la prueba PISA.
1: Ah, sí.
0: Estamos súper mal evaluados.
1: Sí, uno de los peores a nivel mundial.
0: Y dije PISA con S, no con Z, para los changos que escuchan la radio. ¿Les estás diciendo changos a nuestro radio escuchas? ¿Cómo? O sea, ¿cómo?
1: Yo sí la conozco, carnal, porque me salió en un video ayer.
0: Dice, no tuvieron clases. Déjame decirte que muchos papás no conectaron a sus hijos a tiempo. Número uno.
1: Muchos
0: papás
1: no saben ni cómo conectarlos.
0: Número dos, muchos maestros ni siquiera se pudieron haber conectado. Y número tres, ni enterados estaban ustedes que no iba a haber clases hoy.
1: Era, la Selene dice que no tuvieron clases. ¿Cómo que no?
0: Por eso te estoy diciendo, ay...
1: No,
0: escucha lo que estoy leyendo.
1: Yo sé.
0: Ay, Diosito santo.
1: Nos dijo nosotros.
3: Yo no soy chango, hermano. Soy perro, palas perro.
1: Saludo, mi perro.
0: Oye, dice que no lo dijo por nosotros que somos changos, ¿eh?
1: Sí, lo dijo por nosotros.
0: Dice así.
4: Hombre, se quejan de los alumnos, están peor los maestros, la neta, no quieren ni dar clases, por todo quieren faltar. Saludito con mi compa Memo que anda bajando la mercancía con el calorón que está haciendo.
1: Canal, tienen sindicato los maestros, ¿qué culpa tienen ellos?
0: Claro.
1: O sea, no manches.
3: Pues los críos míos aún no se levantan, están dormidos. Habrá chance. Y si no aprenden yendo a la escuela, te imaginas en línea, menos. Uno sale a trabajar y ellos se quedan dormidos. Y todavía están dormidos.
0: ¿Pero de quién es responsabilidad, pues? Ya estando en casa. ¿De los maestros, no?
1: A ver, desde ayer en la tarde, noche...
0: No, aquí las cosas como van, Psycho.
1: Por eso.
0: De los maestros no es responsabilidad que estén en casa.
1: No, pero espérate, güey. Tranquila. Date, güey, que te lo sigo. Ok. Desde ayer en la tarde, noche, los maestros se tuvieron que haber puesto de acuerdo o en contacto con los padres de familia. Para
0: un grupo de WhatsApp.
1: Exactamente. Para dar la indicación por dónde iba a ser, en este caso, la clase virtual. Classroom, Zoom o lo que sea, ¿sí? Ya los papás obviamente tenían que ayudar a los muertos para poder conectarse. Aquí la pregunta es...
0: Los papás ayudando a los morritos.
1: ¡Claro!
0: ¿Estás viendo que les dice? ¿Todavía siguen dormidos? Pues sí, pues si usted no los levanta.
1: Ok, la pregunta es, ¿los morritos tuvieron clase el día de hoy? Esa es la pregunta. Porque no hubo suspensión, porque tenemos una víctima aquí, Peli, que el vato...
0: Ahorita lo decimos, no, vámonos con música.
1: No, güey.
0: Ahorita no, lo decimos, por eso estamos como estamos. Aquí nomás porque tú lo dices, somos...
1: ¡La mejor!

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0: Escuchamos al grupo que vale por lo que pesa. Ellos son pesados. ¡Qué bonito!
1: Obvio, que tengo una anécdota buenísima con Pesado. Pero.
0: Tenemos muchas.
1: Cuando me llevaron a Monterrey. A Monterrey, ¿eh?
0: ¿Te llevaron a Monterrey a una presentación?
1: No.
0: ¿A dónde?
1: Era la presentación de su disco ese de... que en las cantinas, ¿cómo se llamaba?
0: Desde la cantina. Volumen 1, volumen 2.
1: Ni me acuerdo.
0: De allá, tocando farafara, así, desde la cantina.
1: Ni me acuerdo de...
0: Pero está muy chidote. Yo tengo una anécdota con Pesado.
1: ¿Cuál?
0: Comieron en mi casa. Ah, ¿verdad?
1: ¿Ah, sí?
0: ¿Te acuerdas?
1: ¿Ah, sí?
0: Les hice carne asada, ¿no te acuerdas?
1: ¿Ah, sí?
0: ¿Te acuerdas o no
1: te
0: acuerdas?
1: Ah, pues yo tengo una otra anécdota con ellos.
0: ¿Qué? Te digo, de hecho la de bandido se la compuso al Neto. Te buscaré, bandido. No, es que en cuanto lo vio dijo, este bandido se me escapa, pero bueno.
1: Ese se me hace de pito.
0: Saludos, chamacones, muchas gracias. Saludotes por acá, por este lado. Dice lo demás. Vamos a escuchar los mensajes, ¿te parece?
1: Dice, ¿fueron o no fueron los morritos a la escuela?
0: Ahí te va.
1: ¿Tuvieron clases o no tuvieron clases?
0: Ahí te va, dice así.
2: No manches, están en casa y también quieren culpar a los maestros. No manches.
1: No, ¿culparlo de qué?
2: Papás, seamos responsables con nuestros hijos. No querramos dejarles toda la carga a nuestros maestros. Ellos solamente refuerzan valores, pero nosotros como papás somos los que tenemos que inculcarles valores, respeto y todos nuestros hijos.
0: Pues entonces, ¿qué nos está diciendo?
2: ¿A quién? Si no tuvieron clases, ¿a quién nos corresponde como papás? Pues nosotros. Exacto. Están en casa, ni modo que vengan los maestros a despertarlos, ¿no? Es lógico.
3: De seguro es profe interina.
0: Mira, sea, haya sido como haya sido.
1: Pero, a ver.
0: Razón tiene.
1: ¿De qué tiene razón, Peli?
0: De que la responsabilidad es de los padres de familia al momento de estar en casa, de conectarlos en clase.
1: Ah, eso sí.
0: Es lo que está diciendo ella, o sea, no toda la responsabilidad de los maestros.
1: Entonces sí.
4: Hola, Psycho. Hola, Peli.
0: Hola.
4: Pues en sí, clases virtuales no tuvieron los niños, porque aquí en el caso de mi hija, la maestra solamente mandó tareas por WhatsApp.
1: ¡Eso! ¡Esos son los maestros responsables, Peli!
5: ¡Raico! ¡Peli, Peli!
0: Adiós. Oye, dice por acá. Ahí te va. Hablando de WhatsApp.
5: Y yo no tuve clases. Está como esa canción. Mañana no hay clases, mañana no hay clases, mañana no hay clases. Saludos y más saludos.
1: ¿Esa cuál canción es?
0: No sé, pero para eso quería que lo pusiera.
1: Está mal.
0: Bueno, el detalle es el siguiente. Hola chicos, buenos días. Espero que se encuentren súper bien.
1: Buenos días.
0: Hablando de maestros, les tengo un tema con esto. Pues, ¿qué opinan que con las nuevas reglas de que ahora los maestros no pueden estar en contacto con los padres de familia, les prohibieron hacer grupos de WhatsApp con padres y se supone que ya no podemos ni siquiera mandarles mensajes privados para alguna emergencia? Esto pasa por lo menos en la primaria de mis hijos.
1: Está bien.
0: No sé si en las demás, pero se supone que son indicaciones de las autoridades educativas.
1: Está bien.
0: A mí en lo personal no me parece, pero sí entiendo, por otro lado, que hay muchos padres de familia que no respetan ni los días, ni horarios, ni de los profes. También entiendo que los profes salen con su horario de trabajo. Aguas, ¿eh? No te vas a caer. Y pues no está padre seguir lidiando con los padres de familia imprudentemente fuera del horario, mientras no son urgencias. O no eran las horas adecuadas. Pero bueno, tienen sus pros y sus contras. ¿Ustedes qué opinan?
1: Y luego haciendo preguntas casi de repente y con... que ya dijeron, pero es cierto. Eso de que los maestros no tengan contacto con los padres de familia está súper bien.
0: Claro.
1: Lo voy a decir porque le quitas un chorro de broncas al profe.
0: Claro.
1: Y la persona que esté encargada de pasar la información y eso, güey, déjalo. O sea,
0: totalmente de acuerdo.
1: ¿Para qué quiere molestar? Digo, contactar al maestro.
0: Si hay una urgencia y todo, pues bueno, te diriges directamente a la escuela, al número de dirección o con el director directamente para que les dé la información requerida.
1: Habrá un salvoconducto.
0: Exactamente.
6: ¿No? Yo no fui a la escuela y yo voy a ser exitoso y yo voy a sacar 5 y voy a pasar todos los exámenes. Pizza.
2: Mi comentario es referente a que una persona dijo ahí que los maestros no querían trabajar, pero sí, no es cierto. Reina. Mis hijos están
7: tempranis, desde tempranito a las 7 de la mañana.
0: Muy bien.
7: Están paraditos.
1: Está bien,
7: haciendo bueno. tareas. Ahí los vi, los dejé. Me fui a trabajar.
1: Eso, hermosa.
7: Y los dejé haciendo tareas.
0: Claro.
1: Mamá
7: tomando clases.
1: Eso, estamos contigo.
7: Entonces, mi comentario es referente a eso, de
0: sí,
7: que
0: reina.
7: No es culpa de los maestros que no haya clases, aquí alguien decide por ellos.
1: Eso, hermosa, estamos contigo. Tú eres de esas mamás de las buenas, de las chilas. ¡Qué bueno, hermosa! ¡Muy bien! ¡Más mamás como tú!
0: No
1: ¡que
0: creo.
1: Se bañan temprano!
0: Déjala.
1: ¡Y que se arreglan!
0: Déjala.
1: ¡Y que las llevan a los morritos y no andan de fodonga en la escuela!
0: A lo mejor sí se baña, pero se arregla en el trabajo.
1: Es que ella factura.
0: Recuerda, reina, las mujeres ya no lloran. Ahora ponen a sus hijos temprano y facturan en el trabajo.
1: ¡Oye, esa mamá! ¡No manches!
0: Como He-Man. Vámonos con este mensaje y dice más o menos así.
8: Buenos días.
1: Buenos días.
8: Good morning por la mañana.
0: Buenos días.
8: Escuchando los puras comentarios abusadas. Sobre que no va a haber clases o ya no, o están suspendidas las clases. Jueves y viernes. Pues resulta ser de que yo estoy estudiando en el Cecati.
1: ¿Suspendidas?
8: Número 84. Ajá, aquí en Mexicali, ajá. Allá por Alamitos, por Álamo, no sé cómo se llama exactamente esa famosa colonia. Y me van informando que tampoco tenemos clases.
0: Ah, caray.
8: Nosotros
0: caray.
8: Recibimos clases sobre la tarde,
1: ajá.
8: De 4 a 7, y estamos estudiando lo que es electrónica automotriz.
1: ¡A la madre!
8: Y tampoco va a haber clases.
1: ¿Tampoco?
8: ¿Qué onda con estos maestros? Ahora
1: exacto.
8: Sí se la
0: a ver.
8: Jalaron bien. Va parejo. Nosotros estamos acostumbrados a climas de 50 grados, hombre, o más. ¿Para qué nos suspenden la clase, hombre? Ustedes son para los chamacos ahorita que de todos se los anda cargando el payaso. Pero pues resulta que nosotros también,
0: ajá.
8: Ya somos ancianos de 40 años, aguantamos nosotros. Esto no es nada, hombre, para nosotros. Además, me dan ganas de ponerme chamarra, guante y gorro para que vean. Lo potente que estamos los de 40 años.
1: Cállate los sí, yo tengo 40, güey. Pero, ok. Amigo. No, ahí está.
0: Le dijeron que le suspendieron las clases.
1: Suspendieron clases. Qué triste.
0: Lo que te deben de suspender es la vista, amigo. Lee bien, mi amor. Ahí dice, atendiendo a las indicaciones referentes a la suspensión de labores docentes presenciales. Debido a las condiciones climáticas. Se les solicita atender a sus alumnos de manera remota. En línea.
1: Saca pandarigua.
0: Y generar la evidencia correspondiente al día de hoy, miércoles 9, jueves 10 y viernes 11 en ambos turnos. O sea que de todas maneras te vas a conectar, mi amor, y la vas a mandar.
1: A ver.
0: Es nada más no ir a pararte a la escuela.
1: A ver,
0: pero tú lo vas a hacer.
1: Ajá, pregunta, carnal. Entonces ya no te conectaste.
0: Y ya tienes 40, mi amor. Así no se puede.
1: Hermano. Mijo, ¿no andes quemando los de 40?
0: O sea, está diciendo que el psycho no está completo y tú todavía.
9: No manches, ese vato, el que mandó el audio, tiene 40 años. Se escucha como que tiene 40 años trabajando, güey. Se escucha como de 70, mi abuelo.
0: El gago.
1: Pobrecito.
0: Saludos a nuestro gago hermoso.
10: Está drogado ese amigo, está drogado, se la fumó verde.
1: Pues sí, está, digo que remota, güey.
0: De muy remotamente.
7: Déjame en paz, Aiko, déjame en paz.
0: Ya ves, la muchacha, que la dejes en paz.
10: Estoy metiendo en otro tema, pero muchachos, ese dinero que se va a hacer para el grito.
1: ¿Cuál dinero?
10: Que gastaron, no sé, 5 millones, no
1: ¿quién
10: sé.
1: ¿Quién está hablando de eso?
10: ¿Por qué no lo invierten en las escuelas? Ya no digo las calles, las escuelas.
0: Ay, no.
1: A ver. ¿Quién ching? ¿Está hablando
0: con su tema?
1: ¿Cuál dinero? ¿Cuál
0: el
1: grito?
0: El dinero del grito, las
1: no
0: escuelas
1: manches,
0: suspendidas.
1: Wey.
0: Las señoras que no se levantan,
1: no,
0: que van fodongas. No.
1: ¡Saludos,
0: qué ganas.
1: Doña Fodonga!
0: ¡Qué ganas de no verte nunca más!
1: ¡Regresamos! Oigan, recuerden, estás escuchando...
0: ¡El Psycho!
1: ¡Y a la Peli Show! ¡Ah! Y si te preguntan qué estación de radio escuchas tú,
0: ¡la mejor FM!

0: Vámonos al cruce de garitas. Aquí nomás en la mejor FM, la 103.3 en zona centro. Ready Lane, 45 minutos el tiempo de espera por Colón. Pueblo Nuevo, 1 hora 5 minutos. Sentry, 20 minutos. Cruce peatonal, 2 horas. Nuevo Mexicali, tanto estándar como Ready Lane, 1 hora 25 minutos. Sentry, 20 minutos. Y cruce peatonal, 15 minutos. Y nos vamos al tráfico en la ciudad de Mexicali, Saico.
1: Exactamente. Oigan, hoy una ciudad muy fluida. Porque, obviamente, el tema del... Pues,
0: de que los maestros están dando clases en línea.
1: Exacto. Sí, no, están trabajando, por supuesto. Claro. Y bueno, pues muchas mamás no salieron y los papás están a gusto, tranquilos en el trabajo. Eso está divino.
0: Una cosa maravillosa.
1: Más cosas de estas, gobernadora, por favor. Regresamos.
0: Elotes gratis el 15.
1: Ah,
0: por favor.
1: Claro, por supuesto.
0: Por favor.
1: Tú lo dices, somos.
0: El Psycho.
1: La Pelín.
0: Chao.
2: Miau.
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1: Al cruce de garitas, aquí nomás en la mejor FM, la 103.3, a las 12 del mediodía, ya con un minuto. Y en zona centro, Ready Lane por Colón, está a 45 minutos el tiempo de espera. Pueblo Nuevo, 1 hora 5 minutos. Centri, 15 minutos. Cruce peatonal, 2 horas. Nos vamos a lo que es Nuevo Mexicali, tanto estándar como Ready Lane, 1 hora 25 minutos el tiempo de espera. Centri, 20 minutos. Y cruce peatonal, 15 minutos.
2: 15 monitos. Oigan, bueno.

0: Pues déjeme decirles que sobre Lázaro Cárdenas y Anáhuac está fluido, Peli. Es más, si me voy hasta Lázaro Cárdenas, no sé. Sí, me voy a Lázaro Cárdenas y calle 11, está también fluido, Peli.
1: ¡Milagro!
0: Esto va a temblar.
1: ¡No!
0: ¡No! ¡No! ¡No! ¡No! No, no, no. ¡Va a llover!
1: ¡No! ¡No! ¡Tampoco! No, no, no.
0: Bueno, nada.
1: Bueno, va a traer mucha humedad.
0: Sí, más todavía. Es el reporte de Garitas. Tráfico, temblores,
1: clima.
0: Y clima en la peli del Psycho Show a través de la mejor
1: 103.3.

0: Nada, aquí nomás la mejor FM, la 103.3, siendo las 12 del mediodía, ya con 7 minutos.
1: Con 7 minutos, Peli. Entonces, quedamos de acuerdo que hoy no hubo clases. No hubo nada.
0: Pues se supone que hay clases en línea.
1: Ah, clases en línea.
0: Se supone.
1: De los A ver, vamos, ¿qué dice la gente?
2: Pues sí, como dice el señor de ahí de Zacate, acá en el Zacate 21, tampoco va a haber clases. Yo estoy en el área de corte y confección y no, y mandaron un correo que no va a haber clases.
0: Pero
1: se pasa, neta,
0: pero no van a tener clases presenciales.
1: Presenciales, van son a, en línea.
0: Sí, o sea, lo que ustedes van a tener, toda la evidencia, trabajos pendientes, lo van a subir allá a la plataforma.
1: Es correcto.
0: Es lo que les está diciendo.
3: Chihuahua. La verdad es que mi mamá sí le hizo caso a eso de las remotas, lo que se anda bien mota, mi mamá, ya.
0: ¿A quién como ella?
4: Psycho y Peli, ya ve lo que comenté ayer. Que la modalidad a distancia es muy buena modalidad
1: para los
4: va a ser el futuro,
1: los que la pueden,
4: pero
1: los
4: ahorita
1: que se aprovechen. Ajá.
4: La gente son bien tontos, por no decir otra mala palabra, de todo se quejan y nada más.
0: Les dijo tontos, uno nos dijo changos y el otro, ajá, nos dijo tontos.
1: Mira nomás.
5: No, sí, los maestros tienen la culpa, porque si los maestros no dan las tareas, los play más huevones se hacen.
1: A ver.
5: No se crean. Saludos y bendiciones. Hay que ponerlos a que hagan la limpieza en la casa cuando no van a clase.
1: Ándele, para que se les quite.
0: Pues no creo, porque si se quejan porque van y hacen el aseo en la escuela, todavía van a ponerlos en su casa.
1: A ver, carnal, por acá nos dicen, no hay ni en línea. Solo lo subieron al Facebook, las tareas de los grados se pasan. A ver. Me imagino que tu hijo, tu hija, va en primaria. Primaria.
0: Ajá.
1: ¿Sí? En primaria. Aquí ya me está contestando. Porque si fuera secundaria, ya supieran utilizar el Classroom.
0: Exacto.
1: Primaria, cuarto. Sí, son de cuarto. Ajá. Secundaria, preparatoria, ya utilizan Classroom.
0: ¿Okay? O otra plataforma que ellos tienen con sus maestros.
1: Exactamente. Entonces, ahí ya no hay tanto rollo. Sí, es el problema para los maestros de la primaria. Pero, como yo ayer les dije, a ver, guiño, guiño, no les podemos decir que no entren o que no vayan a la escuela. Guiño, ¿ok? Porque nosotros no podemos decirles, como maestros, oigan, no vayan, no vengan, no se conecten. No, nosotros les decimos, si ustedes quieren, guiño, guiño, ¿no? Acá los esperamos.
0: Pero
1: guiño.
0: No quieran.
1: Pero no están obligados a querer.
0: No se conecten, no es necesario. Yo les, okay, voy a mandar todo, ustedes lo mandan el fin de semana o el lunes.
1: Es correcto. Entonces, pero si las mamás tampoco...
0: Espérate, pero el lunes no va a haber clases tampoco, ¿verdad?
1: No, es hasta el martes.
0: ¿Cómo van a recorrer el lunes?
1: No, el lunes. No, el lunes, es el lunes,
0: ¿Y va a haber?
1: Cancitos.
0: No, o sea, no creo que haya clases ni lunes ni martes.
1: No, lunes sí, no hay, martes sí.
0: ¿Cómo lo van a recorrer el 15? El 15 de septiembre no se recorre.
1: Martes sí va a haber. Bueno, a mí ya me dijeron que sí.
0: Ni el 16, hasta el 17 se van a presentar.
1: Ayer Adla... ahí me comentó que hasta el 17. Un abrazo para, sí, la buena, sí, Adla Vivo.
0: Así es.
1: Pero, yo la verdad tengo mis dudas. Pero hasta ahorita la instrucción es de que el martes sí.
0: Es un megapuente. El primer megapuente del ciclo escolar 2026-2027.
6: Señoras y señores, acabamos de descubrir la teoría conspirativa contra el magisterio.
0: O sea,
1: algo, ¿cómo? está pasando.
0: O sea, no va a haber clases hasta el 17, se reincorporan.
1: ¿Tú crees?
0: Y eso si usted quiere mandarnos.
1: Hagan su apuesta. ¿Cuándo regresan?
0: Viernes.
1: ¿Lunes o martes? Háganla, pues. Ahorita manden mensajito. 686-216-5971. Dice pero acá el viernes 17, dice. Pero como el viernes es 17, es viernes, va a decir que no hay hasta el otro lunes.
0: Mira, espérate, acaban de mandarnos de parte de la Secretaría de Educación Pública.
1: A ver.
0: Ahí está.
1: Ya lo confirmaron.
0: Buenas tardes, muchachos. Y lo voy a leer y con esto nos vamos al corte.
1: ¡No! No, espérate, no, que la gente pide, que nos diga, antes, Peli, ¿hasta cuándo? ¿Crees que regresan el 15?
0: No, estás leyendo, no estás leyendo.
1: Cállate, lo
0: sí. Yo sí lo leí.
1: Cállate. Vamos a decir que la gente opine.
0: Madre, hombre. Ya lo leí bien.
1: Está peor que el rockero.
0: Cállate. Pero el detalle es de que ustedes opinen cuándo van a regresar.
1: Ajá. Pero ya tenemos la información de manera extraoficial. ¡Ya! ¡Cálmate, Úrsula!
0: Pequeños, para eso vivo. Para darles a desear.
1: Vámonos, regresamos, ¿eh?
0: Desear este... Escuchen el audio. Se hace que se transforme uno.
1: Hija loca está. Primaria y secundaria entran lunes. Me acaba de confirmar ambos maestros.
0: Vamos con música mejor.
1: Cosita. Ese maestro no es bueno, mija. No sabe qué onda.
0: Y ha hecho puras mentiras.
1: Exactamente.
0: Aquí no vas, porque tú lo dices. ¡Somos
1: los maestros de la radio!
0: El Psycho y la Peli.

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0: Escuchamos a Eden.
1: ¡Vieja loca!
0: Alejandro Sanz con Yo Era Poesía. ¡Qué bonito tema! ¡Qué bárbaro! Aquí nomás en la mejor 686-216-5971. Ya lo sabes, porque todo el mundo lo dice. Somos la mejor. Dice por acá. Mi querido Psycho,
2: Échale.
0: ¿Vas a mandar el comunicado que nos dieron?
2: Profa Yuk. Ah, Simón. Ah, pero les preguntaba a la raza que cuándo creían que regresaran morritos.
0: Ajá.
2: ¿Ok? Y acá sí, nos están diciendo.
0: El lunes, el martes.
2: Ajá, sí, ajá. Ya sabemos. Ok, bueno. ¿Cuándo regresamos, Peligrosa? ¿Tú cuándo crees?
0: Pues esperemos que sea de manera oficial el lunes 14.
2: No, a ver, espérame.
0: Esperemos.
2: El lunes ya está confirmado.
0: Pero yo siempre digo que va a ser hasta el jueves.
2: Que no.
0: Que se van a agarrar puente.
2: No, Peli.
0: Uno que otro se va a sacar de la manga, eso.
2: Pero ¿por qué hasta el jueves?
0: Pues
2: yo no entiendo por qué. O sea, el martes, que es el 15, se cambia para el 14.
0: No se cambia, esa fecha no se cambia.
2: Que sí, Peli.
0: A ver, Monse, tú que nos estás escuchando, ¿se cambia la fecha
2: del
0: 15? A
2: ver, que va a caer el martes, se va a poner para el 14.
0: Que yo sepa, no.
2: Sí, Peli.
0: ¿Se recorre?
2: El lunes no vamos a tener clases. El martes sí.
0: No.
2: Hasta ahorita es la indicación.
0: El 15 no se recorre.
2: Sí, Pelín. Me lo voy a hablar a mi jefa.
0: A ver, espérame. Ahorita que nos mande Montserrat. No se recorre. Ya ves, por acá dice no se recorre.
2: A ver.
0: Montserrat trabaja en la Secretaría de Educación.
2: Yo sí.
0: Que
2: ¿Por,
0: nos
2: ¿por qué la estás quemando?
0: Porque tenemos más fuente de. Ahora sí que real de ahí. Dice así.
3: Buenas tardes, muchachos.
0: Buenas tardes.
3: El día 16 no se cambia. Ese no se puede mover por nada.
2: No, 16 no.
3: Al parecer se está negociando lunes y martes, pero aún no es nada oficial.
2: Ajá, exactamente. Todavía no es oficial,
0: Pedro. No es nada oficial.
2: Exactamente.
4: Buenos días, muchachos. Buenos días.
2: Buenos días.
4: El día festivo es el 16, el día que no se trabaja, el día
2: Exacto.
4: que se hace el desfile.
2: ¿Sí? Ajá, sí.
4: El 15 en la noche es el grito. A lo mejor ahí es donde están confundidos.
2: Oye, este baboso.
4: El 15 en la noche es el grito y el 16 es el día festivo. Saludos.
2: A ver, no sé quién eres tú, cómo se llama Héctor, no sé qué chiflados. Dice, dale un test, sí, güey, aferrado. Que no, entiende que no, chinga, hombre.
5: Lo siento, Psycho, no se recorre, ya que el día miércoles no laboramos.
2: A ver, escuchen bien.
6: El día festivo es el miércoles.
2: Sí. Pero escuche.
7: De por sí son flojonazos. Y luego queriendo regresar hasta el jueves, vale. Ya ni la hacen. Pero bueno, habrá que esperar. Saludones.
2: A ver, espérenme.
0: Ahí te va, ¿por qué va? ¿Por qué se
2: Cállate, los hijos. Espérate, déjame hablar. Me están atacando. Me están atacando, le estoy diciendo. A ver, no ha sido anunciado de manera oficial, ¿ok? Esos días. Todavía, Peli. Porque el juego está en que el lunes se había recorrido. Eso es lo último que yo supe. Y me están atacando a mí.
0: ¿Sabes por qué no va a haber por qué regresan a clases hasta el 17?
2: ¿Por qué? A ver.
0: Te voy a decir por qué.
2: A ver.
0: Porque 9, 10 y 11 es por el calor. A ver.
8: Van a
0: empinar. No es cierto, no dijeron que era por el calor.
2: Yo no sé, pero esto me suena a que a los maestros le van a decir que hasta el 17 y le van a decir, tiene tres faltas, oiga, lo vamos a correr.
0: Escúchame, estás bien, güey.
2: Ajá, y luego.
0: Escúchame, sábado y domingo, pues como quiera.
2: Son por los 16 millones de Muñoz para que luego no digan nada, los dejamos sin clases para que vean. ¡Es una caja china! ¡Caja china!
0: ¿Sabes qué? Yo no voy a decir nada. No dejas hablar. El 14 es el día locutor. Nosotros no vamos a venir a trabajar. El 15 porque tenemos que preparar el pozole. Y el 16 porque no se recorre. Eso es lo que te iba a decir. Ahora,
2: ¿Ya?
0: Espero que el lunes nos traigan regalos. Es día de locutor.
2: Por eso no va a haber clases.
0: Para que sus hijos no sean como nosotros.
2: Ajá, porque nosotros somos conscientes.
0: Exacto.
2: Y sabemos que ustedes no ustedes quieren una buena vida para sus hijos.
0: Exacto.
2: ¡Por eso!
0: Exacto. Dice, quizás no tenga razón, Psycho, pero... No.
2: ¿Pero qué? Pero...
0: Ale, a ver.
2: Ah,
0: Pero alegan como si te aguantaras. Él me lo va a aguantar a
2: no,
0: mí.
2: No, como tú. No, güey. Es que no, tú.
0: Pues nos ponemos
2: estás alegando es más, como espérame. Si me aguantaras un verbo.
0: No, no. Uy. Es más, el que lo dijo que venga a ver si me lo aguanta a mí.
2: ¡Ah! Así. ¡Lama!
0: Así nomás.
2: Carnal.
0: Así nomás. Y lo digo con las pruebas en la mano.
2: ¿Quién es? Espérame, no ¿quién es? Andrés.
0: A ver, ven.
2: Cáile, carnal. Cáile.
0: ¿Cómo me decían a mí?
2: Cáile.
0: ¿Cómo me decían en la escuela?
1: Tyson.
0: Gracias. Sí, la Tyson Murillo, así me decían.
2: ¡La Tyson Murillo!
0: Así, ¿y sabes por qué? Porque sí se aventa el guante.
2: ¡La Tyson Murillo!
0: Eso es otra cosa que ustedes no sabían, que lo vamos descubriendo.
2: A ver, señores, a partir de este momento, todos se caen de los hocico cuando va a hablar la Tyson Murillo.
0: Claro.
2: Yo ya no la voy a interrumpir.
0: Claro.
2: Porque me cae bien.
0: No, dice, no, Peli, a mí sí me da miedo, me río.
2: No, la neta, ya, ya,
0: ya sé que no has venido.
2: O sea, la neta, yo le voy a dejar hablar y no por... Güey, no, no, no, no, no, o sea, no, no. Es que el tratamiento de ortodoncia, güey, ha salido muy caro. Entonces, está bien, está bien.
0: ¿Sabes qué es blanco, negro, blanco, negro, blanco, negro, blanco, negro, blanco, negro, blanco, negro, blanco, negro, rojo?
2: Es lo que tú quieras, Peli.
0: ¿Tú sabes qué es? ¿Hablando de tu tratamiento de ortodoncia?
2: Sí, pero no lo voy a decir para no tumbarte el chiste. Porque a partir de hoy, aquí tengo, mira, Tyson Murillo. Tyson Murillo. Tyson
0: así
2: Murillo.
0: Así me gusta, así me gusta.
2: Lo que tú digas.
0: Así me gusta.
2: ¿A qué quieres que nos vayamos?
0: Vámonos a música.
2: No, vamos con música.
0: Claro.
2: ¿Cuál es el pedo?
0: Cornelio Vega y su dinastía.
2: ¡Ay, ya listo!
0: Enigma norteño.
2: Enigma, si quieres, también nos vamos con ellos.
0: Y nos vamos hasta el jueves.
2: Hasta el jueves, ¿qué tiene? Y todos cállense los hijos, porque ya lo dijo la Tyson.

0: Sí, reporte de tráfico aquí nomás, claro. En la mejor FM, la 103.3.
1: A lo que tú digas, Peli.
0: Vámonos inmediatamente a lo que viene siendo Nuevo Mexicali, donde el tiempo de espera en Ready Lane es de 1 hora 20 minutos, general 1 hora 10 minutos, Sentry 20 minutos, cruce peatonal 15 minutos.
1: Ajá.
0: Vámonos a zona centro, donde Ready Lane, que es por Avenida Colón, está con un tiempo aproximado de espera de 1 hora 45 minutos, general por Pueblo Nuevo 1 hora 20 minutos, Sentry 25 minutos y cruce peatonal 1 hora 15 minutos.
1: A Peli, ¿quieres que haya tráfico o que no haya tráfico?
0: Ojalá no haya, pero pues adelante.
1: Claro, no hay, acá, mágicamente, hoy no hay tráfico.
0: Claro,
1: Mexicali.
0: Que sí lo hay.
1: No, sí hay, ya, pues déjame, no, ya, Peli, ya, sí hay un chorro de tráfico.
0: En Benito Juárez y
1: sí,
0: Calzada de Independencia.
1: Perdón, me equivoqué,
0: Calzada
1: perdón,
0: de Independencia y el Montejano, hasta llegar a lo que viene siendo calle
1: no
0: Calafia y lo que es Río Nuevo. Este es el cruce de Garitas, reporte de
1: no
0: tráfico. Aquí no más, en la mejor FM,
1: ay,
0: la 103.3.
1: ¡Ay, ya, Peli, ya!
0: ¡Hazte para allá, perro!
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1: Esta canción va con mucho cariño y con mucho respeto hasta el cielo para nuestro aventurero, Jason Jiménez.

0: minutos, no me la raza.
1: Esto es un caos, Peligrosa. Esto es un caos porque nadie sabe, nadie supo. Oye, ya no sabemos. Mire, la SEP acaba de declarar que para básicas, descanso va a ser lunes 14 y martes 15. Media superior nos están diciendo que es el que ya no va a ser el lunes. Lo que yo estaba peleando hace rato.
0: Así es.
1: Que va a ser hasta el próximo miércoles. Lo que es el día original, ¿no? El día que desfilan y todo esto. Entonces, pues bueno, nos vamos a esperar entonces. No vamos a seguir ladrando sobre el tema porque, digo, sabemos que esto va a cambiar en los próximos días o en las próximas horas, ¿no? A final de cuentas, que pues así va a ser. Así va a ser. ¿No? Porque no creo que el miércoles vayan a ir los morritos a la escuela. Si ya no, te están avisando pues no. Que el lunes y martes.
0: Exacto.
1: Se va a agregar el miércoles.
0: Es que el miércoles es el día oficial donde
1: entonces,
0: todos los morros
1: hasta
0: van
1: el
0: y desfilan,
1: jueves.
0: Porque es el desfile del 16 de septiembre.
1: Es correcto. Estamos hablando de educación básica.
0: Así es.
1: Entonces ya tuvieron hoy, mañana, viernes, sábado, domingo, lunes, martes, miércoles. Güey, una semana.
0: Por eso te dije que puede ser un mega puente.
1: ¡Wow! ¡Wow!
0: Pero a mí me juzgan a loca, pues.
1: No, yo ya no, Peli, ya.
0: Me critican.
1: Mis respetos para doña Peli.
0: Me critican.
1: La doña. A su madre. La patrona, güey.
0: Me critican.
1: Vamos con los últimos mensajes ya de la raza, ya para irnos.
0: Espérame, aquí, mira.
1: 216-5971, gracias a la gente que se reportó.
0: Mira, tiene cara como que me aguanta.
1: Como creo que. Es que no importa cómo me vea.
2: Oigan, ¿cómo la ven?
1: ¡Ey!
2: Me están mandando un video que el calor de Mexicali por el volcán de Cerro Prieto. Ay, no, cómo son tontos la gente, ¿eh? Sin los granitos de arena.
1: ¿Y no?
2: No se ponen a pensar en el calentamiento global.
1: ¡Eso!
2: El calentamiento climático que estamos teniendo.
1: ¡Exactamente!
2: Me saben con que el calorón es por el volcancillo ese, el granito de arena. ¿Cómo la ven?
0: No puede ser. No puede ser, Psycho.
1: ¿Te imaginas, Peli, que tuviéramos otra vez la Laguna Salada activa? Y con unos puentes como estos. ¡Qué chulado!
0: No, hombre, de aquí no me voy.
1: Hombre.
3: Buenas tardes, Peli, Psycho, presente.
1: Ok.
0: Muchas gracias, amigo.
1: Saludos, con razón.
0: Gracias.
1: Sí, sí, sí.
0: Con razón de lo más bien
1: por
0: portado, para que vean.
1: Efectivamente, muchas gracias también. Gracias a la gente que se reportó el día de hoy, que se divirtió con nosotros, que nos acompañó el día de hoy.
0: Todo lo que escuché aquí es, mira, pues, nada más es momento de diversión y sano esparcimiento.
1: Así que ustedes ya saben, apuéstele en caliente. ¿Cuándo regresarán los morritos a la escuela? Así mero. Así que ya sabes. Mijo, apuesta $1,000 y puedes ganar $3,800.
0: Dependiendo los momios, ¿cómo están a tu favor?
1: ¿Qué dijo?
4: 21.
1: Puede ser.
0: Uno nunca sabe.
1: Tú métele.
0: Hoy hay juego de la NFL, los Rams de Los Ángeles contra los 49ers de San Francisco.
1: Ponte atento. Ajá, ¿y quién gana, Peli?
0: Los 49ers.
1: ¿Quién anota? ¿Quién anota primero?
0: No te voy a decir. Pero ayer los Seahawks le ganaron a los Patriots.
1: ¡Pero dinos!
0: Vámonos con música. Muchísimas gracias.
1: Chihuahua.
0: Por lo pronto ese ya te lo gané, ¿ya ves? No le metiste porque no quisiste.
1: No, porque, a ver, te estoy preguntando bien.
0: Ahorita te digo.
1: Ok, va.
0: Ahorita te digo.
1: Apúntale, Brian.
0: Vámonos, pues. Yo soy Rocío Murillo, la Peli.
1: Yo soy el Sasasaico Vicente Sedano. Ahí, para que nos sigas.
0: Así es, síguenos en La Mejor Mexicali. Como La Mejor Mexicali en Facebook, Twitter. También en TikTok y en Instagram. TikTok. Ahí me encuentras como Rocío Murillo únicamente en Facebook y La Peli Murillo en Instagram.
1: Yo soy Saico Locutor. Si quieres, sígueme. Si no,
0: pues también.
1: No hay bronca, no me agüito.
0: Así es.
1: Como quiera. Fíjate, el hace. Ajá. Nunca decimos los Facebook, güey.
0: ¿Para qué?
1: Exacto.
0: De todas maneras, la gente ni nos sigue.
1: Y no me creían, ¿eh? No me creían.
4: Como quieras que
1: vean. Pues sí. Sígueme, dice el colocutor.
0: Yo voy a empezar a subir videos.
1: ¿Neta?
0: No. Vámonos.
1: La calabaza, Peli.
0: Ya nos vamos. Muy buenas tardes. Aquí nomás, porque tú lo dices. Somos.
1: Lo mejor.
0: Bye.
1: Bye, bye. Gracias. Hasta el lunes.

0: aquí llegamos. Ya nos vamos y no nos quedamos. Pero mañana regresamos con más en el show de la peli y el psycho por la mejor FM.
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1: 1:00 p.m. ya con un minuto aquí nomás en la mejor FM, la 103.3. Vámonos inmediatamente al cruce de garitas, zona centro, tanto estándar como ready lane, 1 hora el tiempo de espera. Sentry, 25 minutos, cruce peatonal, 1 hora 10 minutos. Vámonos a Nuevo Mexicali, ready lane, 1 hora 25 minutos. General, 1 hora 10 minutos. Sentry, 20 minutos, cruce peatonal, 15 minutos. Y nos vamos a lo que viene siendo la ciudad de Mexicali, en donde sobre lo que es López Mateos y James W. Weston, un poco de congestionamiento vial, al igual que en la Colón, como bien lo mencionamos, Colón y México, ahí se encuentra la fila y está un poquito de congestionamiento si usted va para la zona centro y agarra la Colón. Así que ya sabe. Y si no, también aquí nomás en la mejor FM, la 103.3, nos vamos con más buena música. 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
2: la mejor.
1: Somos la mejor. ¿Quién se anima? Gerardo Ortiz, 686-216-5971. Aquí nomás.

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Escuchamos a los huracanes del norte, con Parece que no, aquí nomás en la mejor FM, la 103.3, 1:00 p.m. ya con 10 minutos, 686-216-5971. Para la raza que está escuchándonos aquí nomás en la Mejor FM, un abrazote, gracias por estar en sintonía de la Mejor FM. 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Y ya lo sabes, síguenos en las redes sociales, en Facebook, Instagram y en TikTok como La Mejor Mexicali. Así nos encuentras, así está. Y bueno, sigues a tus locutores favoritos aquí nomás en La Mejor FM. Vámonos con más buena música, ya lo sabes. 686-216-5971. Vámonos con esto. Adriana Ríos, Lo que no me gusta. Aquí nomás. Porque todo el mundo lo dice. Ah, somos la mejor.

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0: escuchamos a Herencia de Grandes aquí nomás en la Mejor FM, la 103.3, con esto que es Yo y la Luna en la Mejor FM. 686-216-5971, aquí nomás en la Mejor. 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Oiga, noticias del espectáculo, esperemos que sí. Usted esté muy atento. Aquí nomás en la Mejor FM, la 103.3, porque... lo que venimos hablando a través de nuestras redes sociales, que es en Facebook, La Mejor Mexicali, es obviamente que usted pues esté muy al pendiente. ¿Por qué? Porque próximamente tendremos noticias, tendremos muchas cosas muy especiales para usted que esté en sintonía de La Mejor. ¿De qué se trata, Peli? Pues bueno... cosas que vendrán próximamente a Mexicali y que usted va a quererse partícipe, claro que sí. Aquí lo vamos a tener. Y polémica en la Casa de los Famosos luego de que Gala Montes ha generado una gran ola de conversación tras la repentina salida del reality show de la Casa de los Famosos, ¿no? La actriz rompe el silencio con un video en sus redes sociales respecto a las circunstancias de su salida, en donde dice que ella no se salió, la salieron, o sea, sé que la sacaron. Porque salió del foro pidiendo un artículo de higiene femenina, en el cual, pues salió, le gritó a la jefa, le dijo, oye, esto, y pues bueno, la gente tomó la decisión. Cabe mencionar que en otras declaraciones, gente de producción en el mundo de los espectáculos ha mencionado que sí, ella entró al confesionario, pidió este artículo, la vieron en muy mal estado. Entra una psicóloga, le dice, ¿sabes qué? Estás muy mal, necesitas internarte inmediatamente. Ella reacciona de manera violenta, se abalanza, quiere golpearla. Interviene gente de producción, a lo cual deciden sacarla, pero le hablaron a alguien cercano a ella, a un mejor amigo. No hizo caso Gala. Le hablaron a otras personas anteriores que han sido parte importante de su vida, de su círculo. Y tampoco les ha hecho caso. Ella sigue haciendo sus declaraciones y sigue mostrando sus redes sociales personales de esta manera tan... tan con la moneda al aire de decidir o pensar el público si realmente necesita ayuda, necesita intervención, necesita un anexo, lo que necesite, pero necesita un apoyo grande. Entonces, ese es el detalle de lo que está sucediendo en este momento en la Casa de los Famosos con Gala Montes, que está, mira, con muchas cosas que decir. Vámonos con música, llega Luis Antonio López el Mimoso. Esto es Claro, aquí nomás en La Mejor.
1: Claro que te dije que un día esto pasaría. Y no me creíste, ¿verdad?

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0: Vámonos al cruce de garitas, aquí nomás en la mejor FM, la 103.3, en Ready Lane, por Colón, zona centro. 40 minutos el tiempo de espera. Pueblo Nuevo, 1 hora 20 minutos. Sentry, 20 minutos. Cruce peatonal, 1 hora 15 minutos. Nos vamos a Nuevo Mexicali, donde Ready Lane tiene un tiempo aproximado de 1 hora 15 minutos. Cruce general, 45 minutos. Sentry, 20 minutos. Cruce peatonal, 15 minutos. Tráfico en la ciudad de Mexicali. Sí, sí, hay sobre Calzada de las Américas y Justo Sierra. Nos vamos a lo que es Justo Sierra y República de Brasil, donde hay un poco de congestionamiento, ¿eh? Para que tomes tus rutas alternas. Nos vamos hasta lo que es Calzada Cetis y Macristi de Hermosillo, donde hay poquito de tráfico, al igual que en Calzada Cetis y Gómez Morín. Cetis y Carranza también hay tráfico, y sobre la misma Carranza hasta llegar a Calzada Independencia hay congestionamiento vehicular, así que tome sus precauciones, sus rutas alternas, y gracias por estar escuchándonos aquí nomás en La Mejor FM, la 103.3.
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Escuchamos a Ángel Aguilar con En Realidad. Aquí nomás en la mejor FM, la 103.3. Ya lo sabes, porque todo el mundo lo dice, somos la mejor. 686-216-5971. Yo soy Rocío Murillo, la peli. Que tengas una excelente tarde, cuídate mucho, que Diosito te me bendiga, me cuide y me proteja. Y que de mí no se olvide. Así que ya lo sabes, gracias por estar en sintonía de la mejor FM. Te vas a quedar con el mazapán y sus matonas en punto de las 2 de la tarde. Cuídense mucho, hasta mañana. Que Dios me los bendiga y me voy con Casu. Con otra. Aquí nomás, en la mejor. Bye.

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1: Son las 2 de la tarde en punto, aquí nomás en la mejor FM, la 103.3, y nos vamos con el cruce de garitas en zona centro. Ready Lane tiene un tiempo aproximado de espera de 50 minutos que está por lo que es Calle México en Colón. Pueblo Nuevo, 1:25, este el tiempo de espera. Centri, 15 minutos. Cruce peatonal, 1:20. Ready Lane en Nuevo Mexicali, 1:15. General, 45 minutos. Centri, 20 minutos. Eso es en Nuevo Mexicali. Y cruce peatonal, 15 minutos. Nos vamos a lo que es el tráfico en la ciudad de Mexicali, Carranza e Independencia, con un poco de congestionamiento. Nos vamos sobre Independencia y calle Novena, también con bastante congestionamiento vial, para que usted tome sus rutas. Y lo que es Rotario Internacional y Novena, bastante, bastante congestionamiento. Esto es el cruce de garitas y rutas alternas. 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E iniciamos con lo siguiente:
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2: Vámonos recio, llega por acá el Coyote y su banda. Ahorita regresamos, señores, arrancamos. Hoy es jueves de cumbia. Mazapán y sus matonas.

0: Fíjate bien. Arrancamos, señoras y señores, con el jueves de cumbia. Llega tropicalísimo.
1: Yo pensé que era diciembre, güey.
0: ¡Apache! ¿Por qué?
1: ¿Por la cumbia?
0: ¿Por qué, güey?
1: Ay,
0: no.
1: Quiero el cumbechero, güey.
0: Los jueves es de cumbia también.
1: Oye, ponme el sangudito loco, ¿no qué?
0: Aguanta, hija, aguanta. Estamos arrancando. Vamos conectando con la gente de Sonora. Arrancamos, señores. Venimos con todo el día de hoy.
1: Yo traigo antojo de algo de Sonora.
0: Ya me imagino como que.
1: Un sonorense.
0: Ojo de color.

0: regresamos. Vámonos con Todas y de Nadie. ¿Quién llega a Carajilla?
1: A cargo de los dos carnales.
0: Hasta regresamos, señores. Bienvenidos a esta fiesta. Tome asiento, póngase cómodo porque el día de hoy se viene fiesta. La cumbia. Digo, hay fiesta,
1: tenemos
0: hay fiesta. Hay cumpleañera el día de hoy.
1: ¡Sí! Hace 12 años está bien parida.
0: Sí, güey. ¿Qué está haciendo a los 12 años? No, pues ya le anda pegando el Chemo yo. Regresamos.

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10: Vámonos recio, fuertes declaraciones, dice Lucero. Ahorita regresamos, señores, volvemos porque viene el ritmo y sabor de Sonora. Que yo sé que a la mayoría que nos están sintonizando a través de La Mejor 103.3 les encanta el ritmo de Sonora.
1: A mí me encanta el chile Sonora.
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1: De Lucero nos brincamos a Lucerito, pero con Javier Rosas. Oye, que traen gira, Javier Rosas, Tony Aguirre y Reclútalos. Mire que van a estar en la presentación.
2: ¿Sí? Fíjate que Javier, Rosas. ¿Sí va? Javier Rosas. Sí. Es bien cumbiachero, tiene muy buenas rolas.
1: Sí.
2: El día que se presentó acá con el Remy, la neta jaló más.
1: Sí, pues los discos que ha grabado con La Brisa y Contacto Norte.
2: La gente no quería que se fuera, o sea.
1: No, pues no.
2: Ya no creen que ni que siguiera el Remy.
1: La gente los quiere mucho. ¡Vámonos! Llega Javier Rosas con La Brisa.

0: Corona, La Brisa y Javier Rosas.
1: La Brisa y Javier Rosas.
2: Ok, ¿alcanza a entrar esta o le damos allá?
1: Dale.
2: Vámonos recio, ahí la va para toda la cholada, ¡ánimo! Llega el gran silencio. ¿Quiénes son los que vienen, chicos del barrio?
3: La pura sabrosura.
2: ¿O el gran silencio?
3: El gran silencio, ¿no?
2: Ah, pues son estos vatos. Ahí vienen.
3: Y inspector también.
2: Ahí vienen. Ahí vienen a las fiestas del sol.
3: Santa Fe Clan, me gusta.
2: Vámonos recio, pero ese no viene, ¿o sí?
3: No.

0: Ortega y su grupo. ¿Con quién nos vamos, Kargia?
1: Nos vamos con Ya No Estás del grupo Selectivo.
0: Vámonos, recio, que estos chavalones ya también anunciados junto con Banda Renovación en las Fiestas del Sol. Así que ahorita regresamos, señores. Son las 2 de la tarde con
1: 24 minutos. 25.
0: Se acaba de cambiar. Sí. Acaba de cambiar.

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5: A mí me sabe septiembre, octubre me sabe a noviembre me sabe a diciembre y en diciembre es de posadas.
6: Déjeme decirle que ya no alcanzó a ponerse a dieta y ya llegó la temporada de la comida más mexicana que la que come diario en su casa.
5: Y ya no alcanzó a encontrar pareja, ¿eh?
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5: Ya, no hay pareja para diciembre. Ya llegaste a Navidad sin pareja.
6: ¿De plano?
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0: ¿Cuál va a ganar? ¿La de la carajilla que pican, pican los mosquitos?
1: Ah, pues mira, yo te pongo el zancudito loco.
0: O sea, el mosquero va a estar.
1: Así es, vámonos recio, llega para acá Braceros Musical con el zancudito loco. Esa es la mía en el puesto número 2.

0: hijo del dengue, es el hijo del chichi.
1: El hijo del dengue.
2: ¡Vámonos! Porque aquí asustan, chiquitita, diría que el nombre. Oye, el Rosendón Parano, las de la banda. Oye, puesto número uno llega.
1: Llegan, pican, pican los mosquitos, pican con gran disimulo. Esta canción que... Ay, mamá, cuando era niña yo.
2: En el puesto número 2 llega la mía con braceros musicales y es el Sancudito Loco, Sancudito Loco. Vámonos, Recio, a ver quién está votando, quién anda por acá, quién anda por allá, quién dijo yo, qué va a hacer, Cucaramácara, títere fue. Adelante.
3: Bueno, si andas ahí, pues, si andas de modo poniendo canciones.
2: Vámonos, Recio, dice por acá.
4: Buenas tardes, preciosos.
1: Buenas tardes.
4: Por la uno, saluditos.
1: Sí, pican, pican los mosquitos.
2: Vámonos, Recio, dice por acá el Chapo.
5: Por la carajilla,
6: Aguas con el Sancudito Loco.
7: Vámonos por la dos.
2: Ya llegó, ya está aquí.
8: ¿Y quién es el que toca?
2: Ni modo, perdí. Me voy con dignidad.
1: Uno explicar en la

Vamos con el tiempo de espera para cruzar Estados Unidos. Línea Centro, 25 minutos. General Polo Nuevo, 1 hora con 15 minutos. Ray Lane, Colón, 45 minutos. Y Peatonal, 45 minutos. Nuevo Mexicali, Calexico y Centro, 30 minutos. General, 50 minutos. Ray Lane, 1 hora con 20. Y Peatonal, 15 minutos. El tiempo de espera es traído a ti por La Mejor 103.3.

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0: Dígame, Aleja, ¿por qué llega por acá?
1: Voy a hacer una lotería, sí, güey. ¡La quedada!
2: ¡Lotería!
1: El mamón.

0: Diosito Santo, y que mi Diosito Santo me los preste por muchos, muchos años más. Él dice que va a llegar a 100. ¿Quién sabe? A lo mejor sí. Bueno.
1: Ya ni se sabe si es bendición o maldición que el marido le dure 100 años, doña Mati.
2: Tiene marido, doña Mati.
1: Allá en el viejo Checo.
2: ¿Cómo le hace?
1: Le mando saludos. Ahí lo miré el domingo.
2: Oye, pero doña Mati lo golpea. Lo maltrata.
1: No sé, fíjate.
2: Yo siento que sí.
1: A lo mejor es mutuo. Porque ese es el amor verdadero. Pero ahí lo tiene el viejo todavía.
2: ¿Qué signos zodiacales son?
1: Pues es de cumpleaños ahora él. Y mi mamá es Libra.
2: Libra y Virgo, sí. Libra y Virgo, sí.
1: No.
2: Ya.
1: Pues ni modo, hija, porque.
2: Ya.
1: Vámonos, Recio. ¿Terminamos con Selena?
2: Sadejar. Es Libra y Virgo. Yeah.
0: Sí, una chafadita de todos los que me faltaron. Si le pueden poner las mañanitas, un pedacito, mijo.
1: ¡Todo quiere usted! ¡Todo quiere!
2: ¿Solo me dice para mi hija? ¿Dice? ¡Ah, no! ¡Para el marido! Ahora, doña Mati. Ahora más, doña Mati.
1: Cumpleaños igual que la niña. Bueno, un pedacito, ahí veo a los cumpleaños.
2: Hasta la mañanita, mi amor.

0: Pues mira, Goyete, yo ya tuve allá cuando llamaste. Aquí no sé qué vaya a ver, güey.
1: Ya, te dimos totopos.
0: Medio totopo. ¿Te van a llevar a comer?
1: Sí, el señor padre, sí.
0: ¿A dónde nos van a invitar?
1: Nosotros no vamos a ir.
0: Ah.
1: Va el señor padre con su familia.
0: Sí. Ah, ok. Vámonos recio porque tenemos un invitado.
1: ¿Ya llegó?
0: Sí, que se termine la Selena, la Selena. Que se venga.
1: Que se venga. ¡Échalo! ¡Véngase! ¡Que entre de una vez!
0: ¡Que se venga la cara! ¡Que se venga!
1: Dele, bienvenido, pásele, bienvenidos a la cabina de
0: la mejor. Y de seguro andaban en la comida china.
1: Sí, de seguro andaban allá.
0: Oye, que se termine y nos metemos con él de lleno.
1: ¿Que se termine qué?
0: Pues la rola, güey, ¿cómo que qué?
1: Ah, no había terminado. Dale pues.
0: Y cuando termine.

0: Duba, Duba.
1: Ah, no da.
2: Oye.
1: Oigo.
2: Me acordé de alguien con este apellido.
3: Quiero entender.
1: ¿Lano?
2: Ay, Dios.
1: Pero él se llama así.
2: Ay, Dios.
1: Artísticamente.
2: Artísticamente.
4: Sí, artísticamente hablando.
2: Oye, esa voz así, ese tono y ese vibración, como que me hizo sentir.
1: Mira, cosas. Yo te voy a decir algo. Yo no le voy a creer hasta que empiece a cantarla en vivo. A ver si la agarra. A ver si es cierto.
2: A ver.
1: Que la cache, a ver si es cierto.
3: ¿Quién, yo?
2: No, pues no sé quién canta.
3: ¿Soy yo?
2: Soy yo. A ver, sí. A ver, demuéstranos que eres tú. A ver.
3: Que no se va a poder. Lo que quisiera tener. Tengo miedo de perder. 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A mis amigos hartos tengo ya. Ya no escucho.
2: ¿Qué?
1: ¡Plasencia! Directamente desde Hermosillo, Sonora, el viejo.
2: Sí, qué chulada. ¿No me trajiste queso? ¿Chiltepín?
3: No, no.
2: ¿Machaca?
1: No, no. ¿Tlayudas?
2: No,
1: ¿broncas? ¿Nada?
3: No, broncas menos.
1: Pregunta, espanta.
2: No vuelvas a venir así, Plasencia, sin nada. No,
3: llámelas a cabeza.
2: Plasencia.
3: No es cierto.
2: Plasencia, bienvenido a cabina de la mejor 103.3. Qué gustazo tenerte aquí. Oye, qué bien cantas.
3: Gracias.
2: Qué
3: bonito. Ahorita ando así.
2: Es el
1: cambio de temperatura. Pues,
2: no, cálmate, no se puede, no.
3: Ando mormado.
2: Tranquilo. No, cálmate.
1: Carnal, ¿cuántos años tienes?
3: 23.
1: ¿Y cuántos años llevas en la música ya?
3: 6.
1: 6 años.
3: Desde los 17. Sí, pero con Plasencia, o sea, antes me llamaba Javier Plasencia. Duré 5 años así, con Plasencia llevo un año.
1: ¿Y firmaste con alguien?
3: Ajá, estoy firmado con Fonovisa Universal.
1: ¡Ah!
2: ¡Eso!
1: Entonces conoces al señor licenciado Gabriel Rojas.
3: Sí, sí, ¿será? De hecho, ahorita lo vamos a ver.
1: ¿Le mandamos un saludo?
2: Caimaidón, ¿no?
1: Dile, Caimanón.
2: Caimanón.
1: Lo he dicho, pero mira, está bien porque vamos a ir a comer entonces, ¿eso quiere decir?
2: Hay billete.
1: Sí, donde el plebe está metido, hay comida siempre saliendo de entrevistas.
2: Y hay boletos y hay siempre todo.
1: Carnal, 6 años en la música, pero desde chiquito te dedicaste a esto, un día explotó la rata y dijiste, ¿sabes qué? Cualquiera canta, yo también puedo cantar. ¿O dónde descubriste tu talento?
3: Pues fíjate que es de familia, oye. O sea, mi papá, mi mamá, mis abuelos paternos, mis abuelos maternos.
2: Mi papá es Horacio
1: Palencia.
3: No, es Plasencia. Todos cantan. Entonces, siempre estuvo ahí, pues, o sea, pero siempre lo agarré como un hobby nomás. Aprendí a tocar como a los 11 años. Pero como a los 16 me batió una morra, machín, güey.
1: ¿Y
3: le hice una rola, pues. Pero yo no dije, voy a hacer una canción, sino agarré la guitarra y empecé y hice una canción. Y dije, ay, güey, también puedo componer. Y ya más o menos ahí, por esos tiempos.
1: Empezaste a descubrirlo.
3: Ajá, y ya empecé a componer más y querérmelo tomar en serio. Pero yo me llamaba Javier Plasencia, güey. Oh. Lo que pasa es que el detalle está en que todos esos 5 años de Javier Plasencia fue como experimentar, o sea, tratar de buscar el sonido que ahorita ya encontramos. Pero me pasa el mismo problema siempre, güey. ¿Cómo te llamas, Javier Plasencia? Oye, güey, estaba buscando una rola tuya y me salió cómo hacer chilaquiles. Un chef, que se llama Javier Plasencia. Y yo, güey.
1: Oye, Plasencia con Z, para con que Z. Lo busquen, para que esté más ubicado.
2: Plasencia.
1: Sí, para que esté más ubicado. Y está como el güey ese que dice que era locutorete allá en el interior y se hacía llamar el mazapán, lo tumbé.
2: Plasencia, ¿eres signo Cáncer o Acuario?
3: No,
2: ¿o Piscis?
3: No, Sagitario.
2: ¿Sí? ¡Ay!
5: Lo que siempre ha pedido la cara.
2: No, pero está muy chiquito. Me llevan puros Sagitarios chiquitos. ¿Qué pasó ahí, pues? No.
1: ¿Y qué crees que no alcanza el gancho para tomar mango?
2: No, hijo. Yo todavía no tengo dinero para hacer sugar mami.
1: ¿Va? Bueno, podría ser sugar, pero sin
2: me
1: dinero.
2: Me llamó la atención de que dijiste, una mujer me rompió el corazón y de ahí nació mi amor por la música, por la letra. Entonces eso habla de que eres una persona muy intensa y que pues siente... Que siente el amor, que siente las emociones.
1: Oye, sí le llegó.
2: Sí, no, sí.
1: A mí se me hace que esa morra sí lamió el sartén, porque eso, o sea, una chupa de cazuelas, así hubo, porque para que mi compa se haya aprendido. ¿Sabes? Para cuando a uno lo hacen escribir, hija, es porque ya valió.
2: ¿Sabes qué me gustó también? Y yo pensé que era Piscis o que era Cáncer. No trae tatuajes, güey.
1: Viene limpio.
2: Pero
1: no tardan en tatuarse.
2: No, le gusta.
1: Ojalá venga de familia cristiana, hija, que no se tatúe. Somos pocos los que vamos a durar limpios en esta generación.
2: Plasencia, actualmente estás promocionando este tema que se llama...
1: Nada que ver.
2: Exacto.
1: Es todo tu autoría, totalmente.
3: Ajá, sí, de hecho, verás que loco, esa canción la escribí en un live de TikTok. O sea, yo hago lives así y me pongo a escribir en... La gente en los comentarios me pone, ponle esto. Sí, y al final los haces parte de la canción también.
1: Ah, pues. Eres de mente ágil.
2: Ah.
3: Sí, pues salió como la canción esa la hicimos como en 15 minutos.
1: Y de la fita como que rapeabas en algún momento.
3: No, jamás.
1: ¿No? ¿Nunca te ha gustado?
3: Me gusta, pero yo no cantarlo, okay. Pero me gusta escucharlo mucho.
2: No, se parece a mi compadre Mario Aguilar de Tijuana.
1: ¿Tú crees?
2: Sí.
1: Ay, no, no, no. Agüite. No, yo le veo la fita en más tipo calla como Junior Asha, así.
2: Ajá.
3: Ah, te la paso todavía.
1: Canal, entonces, la compro. Entonces todo el mundo le dio por la música en ese lado. Estamos escuchando esto. ¿Esto viene un EP, viene un álbum, viene un disco? ¿Qué es lo que viene ahí?
3: Es un álbum de 6 canciones donde está esa canción, que pues es la que le estamos dando porque es la que mejor le ha ido de todas, ¿no? Este es un EP que se llama Saudalma. De hecho, ¿han escuchado esa palabra, Saudalma?
2: No.
1: No.
3: Está bien raro, es que no existe.
2: Es como sadomasoquista con alma.
1: No, ¿sí? Pero en este momento.
2: Es como algo de dolor del alma.
1: No lo puedes decir. No.
2: Saudalma. Me suena como que le duele el alma a alguien.
1: ¿Qué quiere decir? ¿Qué significa?
3: Saudalma, no existe. O sea, resulta que yo estaba tratando de dar el contexto, el concepto del EP, así como que fuera de añorar, de nostalgia, pero no le quería poner así, pues nostalgia o así. Entonces me puse a buscar palabras. Y me salió una que es saudade, pero es portuguesa, esa palabra. Ajá. Viene del portugués, que precisamente significa eso, extrañar, añorar y todo eso. Y simplemente lo agarré, saudade, y le pegué alma y saudalma.
1: Es que buen viaje trae este play.
3: Y ya como que es un alma esperando algo que nunca va a llegar.
2: O sea, te dije que pensé que era cáncer o piscis, y los piscis son bien intensos, así son los piscis. Pero
1: no, está bien.
2: Pero entonces, si me das la hora de nacimiento, te puedo decir cuál es tu ascendente y tu sol y tu luna.
3: A las 10:30 de la noche.
2: Ah, bueno, pues no, ahorita pero después fuera del aire.
1: Oye, carnal, ¿vienes de gira de medios? ¿Tienes alguna presentación? ¿Ya habías venido a Mexicali? ¿Ya conocías a Mexicali?
3: No, de hecho, fíjate que nunca había salido de Sonora. Lo más lejos que había ido, Guaymas, Sonora.
1: Y Muris.
3: Sí, o sea, para esos rumbos nunca había salido de Sonora. Ahorita es la primera vez. Sí, es la primera vez que vengo para acá. O sea, ayer anduve en Ensenada y antier anduve en Tijuana y nunca había pisado. Y también voy a Monterrey.
1: Está igual que tú, tiene rato que no pisa.
2: Ahora. No, él sí tiene fin de que sí, pisa seguido.
1: Como
2: sí.
1: Que no le hace falta la cena y la comida.
2: Como que cena, comida, desayuno y lonche y
1: todo. Oye, entonces estás saliendo, sales de Sonora, sales a gira de medio, que la gente te conozca.
3: Sí, andamos pues precisamente ahí promocionando el EP. Por ejemplo, aquí también, o sea, voy a andar en Monterrey, voy a andar en Guadalajara, en Durango, en Torreón. ¿En dónde más voy a andar? Ya se me olvidó, en Monterrey. Y en Ciudad de México, ahí sí me voy a presentar. Tengo 2 presentaciones en Ciudad de México.
1: ¡Ah, mendigo!
2: Nos vamos a ir con una canción, pero te vamos a dar un reto, Mazapán. Cuando regresemos, 686-216-5971, empiecen a mandar audios con palabras y Plasencia va a hacer una canción para la Mejor FM. A ver si es cierto.
1: Ya la trae,
2: Vámonos con Mar Solís, fuiste tú, y te regresamos con Plasencia.
1: Volvemos, señores.
2: Empiecen a mandar audios.
1: Directamente desde Hermosillo, Sonora. Ahorita regresamos con el talento. Se le ve este vato. Te voy a decir lo que le dije y te lo voy a decir de una vez porque no me voy con la rola. Bueno, se lo digo regresando. Vámonos, píjale ahí.

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1: Así vamos a empezar la canción. Plácense, pon atención. Ajá. Tu signo de amor o desamor. Tu signo y el mío no son compatibles. Y sí existe eso, ¿sabes? De la astrología. Sí, o sea, por ejemplo, Escorpio con Géminis. Ni...
2: ¿Yo con Libra?
1: Tú sí, eres Tauro, sí. Sí puedes. Tauro con Libra, sí. De hecho, todos los elementos de aire pueden también. Con eso empezamos.
2: Entonces, ¿va a sacar la guitarra? ¿Va a ser a pura voz? ¿Qué va a hacer?
1: ¿La trajiste de adorno? ¿Qué nomás?
2: Pues yo creo que la trajo para presumirla.
1: ¿Estás como mi ex?
3: No, de hecho, es el estuche solo.
1: ¿Estás como mi ex?
2: ¿Neta?
3: No.
1: Oye, ¿estás como mi ex? ¿O mala traía de adorno? ¿Así la guitarra? ¡No!
4: Lo dice que fui uno.
1: A ver, entonces...
4: Pásame
1: el taller. Jálala, pues, jálala.
2: No, pues hay que agarrar right, hija, porque mira, ahorita lo agarramos, al ratito va a dar un guamazo por allá por aquel lado, ya no lo vamos a ver. El año pasado, te voy a decir algo, carnal, ahorita de lo que te vas alistando. El año pasado tuvimos a un carnal por acá, y en cuanto lo vi, le dije lo mismo que te voy a decir a ti, güey. Se les ve de volada que probablemente entre cúcara mácara por ahí, a lo mejor no. Pero viene otra cosa que vas a sacar, que ahí es donde soplas, cara. Entonces, aquí tuvimos a un camarada. Y le dije, oye, ¿sabes qué? Se te ve, lo mismo se lo dijimos a Edwin cuando vino con Grupo Firme, ¿te acuerdas? Lo mismo, ¿sabes qué? Tu morro la van a romper, digo, no sabía yo qué magnitud, ¿no? Se va este vato y de repente, pues ahí estuvimos cotorreando por el WhatsApp y normalito y todo el rollo. De hecho, el play lo conoce también, el señor licenciado Gabriel Rojas. Y de repente sale mi compa allá con una rola que se hizo bien viral. Mija, vente, trépate en el carro. Entonces, aquí lo tuvimos a Zahir Montoya y yo le dije, Zahir, vas con todo, güey. Neta, mi Simón. Y fue en estas fechas. Porque vino a la fiesta del sol. ¿Te acuerdas?
1: Sí.
2: Y le mandó un mensaje. Le dije, güey, la neta, felicidades, cara. No, gracias, güey. Me dice, ya te miré. Ya, esa es otra cosa. Oye, entonces, ¿qué nos vas a sacar?
3: Pensando.
2: Por ahí debe haber algo desbalagado. Que a lo mejor nunca salió. Digo, ¿verdad? Tú dime, ahorita iba a echar Jipiti, que de una rola.
3: Oye, pero, ¿qué tiene que empezar así?
1: No, compa que vende corridos en 200 pesos. No más. Es como, a ver, cuando estás en el TikTok. Por cierto, ¿cómo te encuentran en TikTok?
3: Plasencia con Z en el medio, todas las redes sociales. Instagram, okay. TikTok, Facebook, YouTube, Spotify.
1: Te puedes hacer un live en TikTok y la gente te empieza a poner comentarios. Por ejemplo, si yo te pongo, yo ya me conecté al TikTok y te puedo decir, Plasencia, habla de que tu signo y el mío no somos compatibles.
3: Me voy a conectar, a ver.
1: ¡Vámonos,
2: Recio!
1: Eso. Plasencia, habla de que tu signo y el mío no somos compatibles.
3: Me voy a conectar, a ver.
2: ¡Vámonos, Recio!
1: Eso. La agilidad, ¿ves? La juventud de ahora es hasta...
2: Ah, es que...

camioneta. Y aquí se metió, Chapo. Oye, a ver, pues es que sí puede empezar así, o sea, literal diciendo eso. O sea,

0: Una letra ahí.
1: Le dicen carajilla. Es soltera, amante del sexo y no le dan.
2: ¡Oh, no!
1: No tiene dinero.
2: Y soy alérgica, soy alérgica a las esposas, por favor.
0: Sí.
2: Alérgica a las esposas, respeto a las esposas. Sí. A los esposos no, pero a las esposas.
1: Yo soy alérgico a las balas y a los cuchillos. Y a las granadas de fragmentación y a los...
2: El sol y la luna nunca se pudieron unir, como tú, mi amor, y yo. En este porvenir,
0: o sea,
2: algo así.
0: ¡Ay, no más!
2: ¿Tú eres el chilo?
0: No, sí. Pero sí me gusta eso. Nuestros signos son compatibles. Y luego... No se van a ver. Ok, nuestros signos no son compatibles. Y lo nuestro no se va a poder. Nuestros signos no son compatibles. Y lo nuestro... ¿Nunca va a existir, dijiste?
2: Lo nuestro no podrá existir.
0: No podrá existir, o... Bueno, ok, sí.
1: Dale a casa, güey. La morra está malita, güey. Vive por mi casa.
2: Nuestros signos no son compatibles.
1: Digo que mejor no se aviente nada que ver.
2: Nada que ver.
1: ¿Sí se puede?
0: Sí, claro que se puede.
1: No, la estaba afinando, güey.
0: Pero quiero hacer esa rola, pues.
1: No, pues ahí la dejamos pendiente, si quieres. Mira, mejor nada que ver. Aviéntanos un pedacito de nada que ver. Igual si te quieres aventar hasta... ¿Hasta el coro?
2: Y las caritas, si quieres, de una vez se
1: puede. Sí, ¿no? Y te quedas en mi lugar y yo me tenía que haber ido.
0: A ver.
1: Pedacito de nada que ver. En vivo, ¿eh? Agárrala, hija, porque vas a ver. Mira, ya no va a volver a venir. O sea, no, se va a hacer famoso y va a brincar para el otro lado. Y vas a ver. Y va a agarrar mucho dinero.
2: Y mujeres.
1: Ah, esas vienen de más.
0: Me va.
1: Le llora una, pero le llueven 100.
0: No, yo estoy felizmente con mi pareja, ¿eh?
1: ¿Ah, tienes pareja?
0: Sí.
1: ¿Saludos al camarógrafo?
0: No, mujer.
1: Saludos al camarógrafo. Creí que era el camarógrafo, dije yo, a lo mejor, ¿va?
0: No.
2: Dale.
0: A ver, ahí va.

0: sí le llegó. Sí le llegó, güey. No, ¿cómo se llama la ingrata, güey? Ah. Oye, yo ya me tengo que ir. Se van a quedar, se quedan con la carajilla. No sé si se van a seguir quedando, va. Yo ya me tengo que pasar a retirar. Tenemos que ir con el ID, con el corte comercial. Ahorita ella va a regresar. Saludos a Plasencia desde Hermosillo, Sonora. 23 años. Yo creo que tiene toda una carrera que descubrir porque sí trae mucho talento, la neta. Se le ve de volada. Mira, yo no sabía cuando un viejo que estaba aquí antes me dijo, de volada se les ve a los morros cuando traen madera y este vato trae para hacer leña.
1: Así que vámonos con... ¿Ivy? ¿Regresamos? Con las garitas y va sí, a cruzar a Estados Unidos. ¿Ya cruzaste a Estados Unidos?
2: Sí, ya. Sí, cruzado.
1: ¿Qué es una cheeseburger?
0: Ya come cheeseburger.
1: Ya come cheeseburger, la number
0: one.
1: Ya.
0: Oye, que le voy a decir algo, carnal. Sí, me puse nervioso cuando me dijo que se quería tomar una foto conmigo porque dice que me ubicaba de otra parte. Ajá. Y le digo, sí, anda robando catalizadores ahí en Hermosillo. Y baterías. Ahorita vamos a subir esa foto a las redes.
2: Sí.
0: Ya que no me etiquetó.

0: Aguante que hasta ahora se me acepta.
1: No, pues si todavía no, todavía no la subo, pues.
2: ¿Y por qué conmigo no tienes foto? A ver.
0: Oye, está bien, güey, porque al rato ir agarran ferias, se hacen famosos y muy exitosos y van a decir, ese morro nomás agarro y se hizo. No, ya era antes de.
2: Yo tengo una muy vieja con Edel Muñoz y los dos estábamos bien feos, estábamos bien chamacos.
0: La neta sí.
2: Sí, estábamos bien feos.
0: Saludotes, yo me voy, señores. Mi nombre es Enrique Félix, el Mazapán. Yo me paso a retirar, se caen con la carajilla. Que se pone en cuatro. En 4K. Saludos, adiós.
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1: Vámonos con el tiempo de espera para cruzar Estados Unidos. En este momento, Garita, zona centro, tenemos un tiempo de espera en línea central de 35 minutos. General Pueblo Nuevo, 1 hora con 5 minutos. Rey Lane Colón, 45 minutos. General Peatonal, 25 minutos. Por Garita Nuevo Mexicali, un tiempo de espera en línea central de 30 minutos. Rey Lane, 55 minutos. General, 30 minutos. Y Peatonal, 10 minutos. El tiempo de espera es traído a ti por La Mejor 103.3. Estamos iniciando esto que es 4K aquí en La Mejor 103.3.

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0: es que nos agarramos con el Plasencia, nos agarramos con la música, nos agarramos con el Wiriwiri, grabamos contenido con él y andamos aquí. Pero aquí estoy, señores, buenas tardes, bonito jueves. Jueves 10 de septiembre. Hoy es cumpleaños de mi hija. Ay, hermosa princesa. ¿Qué dice por acá? A ver. Carajilla, hay un chubasco por acá por enfrente, pero no me acuerdo cómo se llama el cerro. Ay, ¿cuál? Acá por la Progreso. Anda por el Heriberto Jara, ¿va? Mi compadre anda por el Heriberto Jara. A ver qué dice por acá.
1: ¿Dale? Yo con ganas de besarte, pero hay algo que lo impide. Es que tu signo y el mío no son compatibles.
0: ¡Ay! ¡Eso! Dice, oye, el mazapán es combo ya contigo, carajilla. Así es, de 2 a 3 de la tarde está el mazapán y sus matonas, pero yo le ando operando al mazapán. O sea, somos combos. Dice, Virgo y Virgo funcionan muy bien, a mí me duró mucho. ¡Ay! ¡Felicidades! Oigan, entonces, ¿qué estaba contando? Ok, hoy es 10 de septiembre, recordemos que septiembre es el mes amarillo, es el mes de pues la prevención del... ¡Ajá! Espérate, cálmate, estamos pisteando a gusto, ¿por qué te pones así? Pero en sí, el día de hoy sí es importante, es el día oficial mundial de la prevención contra el suicidio. Así que hoy no traigo mi listoncito amarillo, lo quisiera traer ahorita puesto, no traigo un listoncito amarillo, pero usted va a ver mucho contenido en redes sociales sobre pues la importancia de hablar de estos temas. Quienes se quedan, quienes se van, quienes deciden ya no seguir en el camino, no son las personas que, ay, está loco, ay, está mal, ay, está muy triste, no. Son personas que pueden reír, puede ser tu amigo que siempre te saca una sonrisa, puede ser tu maestro que es muy trabajador, que es un excelente docente, puede ser la mamá que ama a los hijos, puede ser tu pareja que te adora, el amor de tu vida, puede ser cualquier persona. Así que es muy importante siempre platicar con nuestra gente querida, si nos llaman, si los notan diferentes, distantes, hay que preguntar cómo están realmente, pero cómo están, cómo se sienten. Y hoy es un día muy importante. Así que bueno, nos vamos con música. Esto viene a cargo de los hermanos Vega y se titula La Belleza. Aquí andamos en la mejor 103.3, señores. Ay, Dios mío. Y hoy cumpleaños mi bendición. 12 años cumple mi bendición. Hermosa, preciosa. Ella es mi ancla, señores. Ella llegó en un día que tenía que llegar. Aquí nomás. La

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0: Vamos con el tiempo de espera para cruzar Estados Unidos. En este momento dice que tenemos por Garita, zona centro, un tiempo de espera en líneas entre 30 minutos. General Polo Nuevo, una hora. Rail Lane, Colón, 45 minutos. General, 35 minutos. Nuevo Mexicali, 30 minutos. General, 35 minutos. Rail Lane, 55 minutos. Y General, 15 minutos. El tiempo de espera es traído a ti por la mejor 103.3.
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0: Continuamos en la mejor 103.3. Vean nomás. A ver. Ay, pero no puedo grabarlo. A ver. ¿Sí puedo grabarlo? No sé si puedo grabarlo. A ver. Escuchen esta joyita que me acaba de llegar al WhatsApp. Escuchen esta joyita.
1: Que así tomo casi toda la semana, cada quien. Yo escucho 4K. ¡Ay, ay, ay! Mi hermana, y no de leche, la carajilla.
0: Saludos a mi mulita bronca, saludos a la mulita bronca. Andamos chambeando, hermana. Lo que pasa es que les voy a dar contexto, para que, sin pretexto, les voy a dar contexto. Lo que pasa es que ya nos habían dicho que físicamente la mula bronca y yo nos parecíamos. Ni una vez yo analizando fotografías de la mulita, dije, es verdad. Y luego una vez nos encontramos, pues nos encontramos en los conciertos, en los eventos, ahí andamos. Y ya muy cotidiano de que, oigan, ustedes se parecen, no son hermanas. Y llegamos a la conclusión que probablemente éramos hermanas. No de leche, pero hermanas. Así que mi mulita, te mando un abrazote y un besote, ni modo, hija. Oye, que vas a estar ahí en las fiestas patrias de la Progreso, de en la conducción, allá con mi comadre la Naye Bomba, con el Cholo, con el Fachas, Edgar Ponce. Así que allá nos vamos a ver en el rancho, en la colonia Progreso, este próximo 15 de septiembre, allá en la Progreso. Se va a poner buenísimo, andar mi compadre Gil Bernal, va a estar el Joker Solitario, van a estar mis compadres Los Reyes, ¿verdad? Va a estar muy, muy, muy padre el grito allá en la colonia Progreso, y la conducción va a ser a cargo de mi comadre, la Mula Bronca. Así que allá los esperamos en punto de las 5:30 de la tarde. ¿Qué pasó? ¿Qué fue? 686-216-5971. A ver dónde andan, qué andan haciendo, qué están haciendo, por qué están haciendo eso. No sé ni dónde ando yo. Yo, la neta, les voy a ser sincera. Ando media perdidona. Como que ando media desorientada. No sé si es No, no hay Mercurio retrógrado. Ay, creo que hay luna llena. Luna nueva en Virgo, ¿va? Eso es. Creo que hay luna nueva en Virgo. Algo así está pasando con los astros. 686-216-5971. Me dicen, carajilla, va a llover. Me preguntan por acá. A ver, déjenme. Ahorita les digo si me va a llover o no me va a llover. Permítanme tantito. Denme un segundo. Ahorita les digo. Si va a llover o no va a llover. A ver. Dicen que hay un 24% de probabilidad de precipitación para el día de hoy. Es correcto. Si hay probabilidad de precipitación, tenemos 46 grados centígrados. Ven, por eso suspendieron las clases. Ven, y ustedes de mal pensados. Si hace calor. Viernes 11, o sea, mañana tenemos 11% de probabilidad de lluvia. Y ya, se acaban las probabilidades de lluvia. Yo creo que era esto de los fenómenos del Niño, ¿no? Que era lo que estaba pasando de las trombas y ciclones, huracanes y todo lo que se estaba formando en lo que es el Océano Pacífico, pues que estaba llegando un poquito para acá, del Océano Pacífico. 686-216-5971. 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Nos vamos con música. ¿Qué hice? A ver, no sé. ¿Qué pasó? ¿Y qué fue? Nos vamos, señores. Esto viene a cargo de Andy Bere. Qué ganas de no verte nunca más. 4:09. Si te preguntan, ¿qué vas a contestar? Aquí nomás, la mejor, con Jessica Lucero.

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1: Vámonos con el tiempo de espera para cruzar a Estados Unidos. Señores, aquí andamos en la mejor 103.3. Ok, dice por acá que en Garita, zona centro, tenemos un tiempo de espera en línea Sentry de 20 minutos, General Pueblo Nuevo 45 minutos, Rey Lincoln 45 minutos y General Petonal 25 minutos. Por Garita No Mexicali, Sentry 25 minutos, Rey Lane 55 minutos, General 30 minutos y Peatonal 15 minutos. El tiempo de espera es traído a ti por la mejor 103.3. Dice por acá el Raúl Cervantes, carajilla, ponme algo de duelo. ¡Ay, sí! ¡Algo de mi grupo duelo! ¿Qué te pongo? 24-7 desde hoy, ojos bellos, amigas, soledad, malabares, sobrenatural, insomnio, sonríe, hablar de ti más que nunca por amarte tanto, un minuto más, regresa cuando quieras, la mujer maravilla, lleno de nada, la última batalla, sentimientos de cartón, que siga lloviendo. ¿Cuál quieres? Amo el grupo duelo, me encanta el grupo duelo. Un día, señores, nos vamos con... ¿con qué? Corte comercial y regresamos.
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1: Esta canción va con mucho cariño y con mucho respeto hasta el cielo para nuestro aventurero, Jason Jiménez.

Dios, con esto que viene a cargo del grupo Duelo y se titula ¡Ay, chiquitito! Y ve nomás. Vas a sentir, de veras, vas a sentir lo que es la ley del desprecio. Aquí nomás, en la mejor 103.

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1: Vámonos con el tiempo de espera para cruzar a Estados Unidos. Señores, por Garita, zona centro, tenemos un tiempo de espera en estos momentos de 20 minutos por línea Sentry. General Pueblo Nuevo, 50 minutos. Rey Lane, Colón, 1 hora con 10 minutos. Peatonal, 25 minutos. Línea Sentry, 25 minutos. General, 30 minutos. Rey Lane, 55 minutos. Y peatonal, 15 minutos. Este es el tiempo de espera traído a usted por la mejor 103.3. Nos vamos a encender la pólvora. Encendiendo la mecha, DJ Joaco Mix. Con la pólvora aquí nomás, en la mejor. Encendiendo la pólvora.